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Hola, buenas noches, buenas noches, buenas noches. Hoy segundo día de la semana, hoy martes. Ni te cases ni te embarques. Ni de Radio Aspiración te apartes, ¿ah? Y estamos 20, martes 26 de mayo. ¿Cómo está? Buenas noches, buenas noches. Buena, buena. Qué bonito dice, qué bonita noche tan especialmente para todos ustedes. ¿Cómo están toda mi gentita? Divirtiéndole dice, qué bonita noche para todos ustedes. Qué bonito compartir la mejor música. Esta hora de la noche, segundo día de la semana. Y ya pronto para que nos acabe el mes de mayo. Ya se va el mes de mayo. Tu amigo de Siempre David Flores, el osito de ojitos azules. Te dice, muy buenas noches, ¿cómo está mi gente? Ya enlazados también con la gente de Sechura. ¿Cómo está? Buenas noches también para toda mi gente maravillosa de Máncora, Los Órganos, El Alto. Divertidos en cada uno de ustedes, ¿eh? La diversión, papá. ¡Ay, ay, ay! Un servidor más para ustedes. David Flores, el osito, te dice, muy buenas noches. Compartiendo la mejor música para todos mis amigos de esta hora. Ya 9 de la noche, ya con 5 minutos. 9 y 5. En todo el territorio nacional saludamos para todos nuestros amigos que nos siguen a través de la plataforma digital. Muy buenas noches. Vamos a saludar a Santos. Ahí está, para Santos. Santo Solamacris, ¿no? Para toda la gentita, para todos los seguidores que nos siguen a través de la plataforma digital. Muy buenas noches, papi. Para todos nuestros amigos que hoy están de onomásico. Oye, saludamos para todos mis amigos que esta bonita noche compartimos con todos ustedes. Chicos, a divertirlos. Compartiendo con todos ustedes. Vamos a gozar. Vamos a divertir.

0: 10 de la noche ya con 10 minutos. 9 de la noche ya con 10 minutos. Y ese domingo todos quedan completamente invitados. Todos vamos a apoyar a nuestro gran amigo Federico Ceballos. A esa gran cevichada de la solidaridad. Estarán buenos artistas de nuestro todo Talara. Todos nuestros artistas más reconocidos. Ahí estará nuestro amigo Rocolero. Estará también nuestro amigo Yossi del Perú. Y pueda también que esté nuestro amigo Persigos y las ardillas de la cumbia. Ay, ay, ay. Ahí estarán también las ardillas de la cumbia. 9 de la noche ya con 10 minutos. Saludamos para todos nuestros amigos que es ahora están disfrutando de la mejor música. Ay, ¿quién está jugando esa hora en la noche? El mejor equipo de todo el Perú, ¿no? Está jugando Universitario, la U, señores, el papá. Como tiene que ser, ¿ah? Saludos para local de evento. Ay, ay, ay, papá. Saludos para todos mis amigos del volante. Saludos para mi gran amigo Fidel Mendoza. Hoy, hoy, hoy, mi amigo Fidel Mendoza hoy me hizo una invitación. Gracias, mi amigo Fidel Mendoza. Saludos para toda la gente también de Negritos.
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0: Y para el restaurante Cevichería Rosemary. Ahí va quien se va ya por el equipo Cerepi. Ahí está Cevichería

con 15 minutos, 9 y 15. Saludamos para todos los amigos que están disfrutando. ¡Ay, papá! ¡Qué rico! ¡Qué rico Marte! Papi, ¿cómo te ha ido el día de hoy, ¿eh? ¿Cómo ha finalizado tu día? ¿Y algunos en casita? No, y algunos en casita, ya descansando. Otros escuchando la radio. Otros disfrutando de esa hora de la noche, compartiendo con todos ustedes. ¡Ay, ay, ay! Quiero enviarle un saludo muy especialmente allá en el cielo para mi hermano Carlos Enrique. Que papito Dios ya está al lado de nuestra madrecita linda, mi hermano. Un día como hoy recordamos tu natalicio. Saludo para toda la gentita también, para mi amigo Fidelito Mendoza, que este 7 también, 7 de junio, su mamita Sara también celebrando su natalicio, recordándola como siempre, como se debe ser, ¿ah? ¿Eh? ¡Epa! Saludo para todos nuestros amigos que nos siguen a través de la plataforma digital. Para todos ustedes.

0: noche, ya con 17 minutos. Saludos para todos nuestros amigos que hoy están de onomástico. Mucha felicidad, ¿están? ¡Vamos, gente! ¡Ya estamos al aire! Estamos disfrutando la mejor música. Disfrutando para todos ustedes. ¡Eso! ¿Cómo dice que no me dicen el bandido?
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0: ¡Y llegó el bandido! ¡El bandido soy yo! Y si para los niños.
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0: Ay, ay, ay. Eso. Saludos para toda la Argentina.
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0: Disfrutando para todos ustedes. Qué bonita la canción es. Qué bonita para compartir. Todo dice que camina y camina un bandido. ¡Oh! Ya 9 de la noche, ya con 22 minutos. 9 y 22. Pam, pam, pam, pam, pam, pam. Saludos para todos mis amigos que están disfrutando esta hora en este bonito programa, compartiendo con todos ustedes. ¿Eh? ¡A gozar! ¡Vamos! ¡Vamos a gozar hoy martes!
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0: Saludos para Raúl Chung. A toda la gente que nos

noche ya con 28 minutos, 9 y 28, compartiendo con toda mi gentita. ¿Cómo está? Para toda mi gentita que está conectando esa hora. Ay, ay, ay, me dice hola por acá. Hola, muy buenas noches, Osito. Compartiendo con todos ustedes la mejor música a esa hora de la noche. Hoy un saludo para toda la gente que está maravillosa, la gente primero de junio. Allá en Paide también me dice, estamos en sintonía en la radio. Para mi gente también de nuevo, Tanara. Qué tal sintonía? ¿Qué tal sintonía en toda nuestra región de Piura? Sigue también el paro de transporte, sigue el paro de agricultores. Por supuesto, ya deben poner una solución a ese paro, porque según está la economía, está perdiendo varios millones. Diferentes empresas de transportes interprovincial están suspendidos. Toda la gente también que trabaja en Piura y viene de Piura acá a Talara está también afectándose. Ay, ahí está. Por favor, hagan solución. Escuchen a nuestros hermanos agricultores. No seamos indiferentes. Ya 9 de la noche, ya con 30 minutos en todo el Perú. Disfrutando con toda la música de tu radio Inspiración 98.1. La

saludo para todos mis amigos que siguen conectando a través de la página de TikTok. Vamos, chicos, a darle tiqui tiqui tiqui tiqui la pantallita. Estamos en transmisiones. Gracias, gracias para todos mis amigos que están en transmisiones a través de nuestra página de TikTok. Sígueme como Cito Romántico, el último romántico. Vamos por acá a saludar, vamos a saludar. Saluda para Caramelito, Bésame Despacito. Un saludo para Caramelito, la gente de Puente Piedra. Saludo para Caramelito. Mituski, ¿no? Mituski, ahí está, hola, hola. ¿De qué parte me estás escribiendo? A ver, chicos, tenemos un objetivo. Vamos a darle tiquitique a la pantallita. Dame un regalito, dame un corazoncito. Ahí a través de mi página de TikTok. Para Mituski, ahí está Mituski. Saludo para ella. Mituski, ¿qué será, varón o mujer? ¿Hombre o dama? Saludos para todos nuestros amigos que nos siguen a través de nuestra página de TikTok. Qué bonito para todos nuestros amigos. A disfrutar esa hora. Hoy martes. Chicos, no se quiere ir el calor, ¿verdad? No se quiere ir el calor. Vamos a disfrutar esa hora de la noche. La mejor música. Martes 26 de mayo. ¡Ay, ay, ay! Imagínense, papi. Saludos para toda mi gente de

qué rico. 9 de la noche ya con 45 minutos. 9:45. Solamente nos separan 15 minutos para llegar a las 10.

8 ya con 45 minutos. Qué rico. Vamos por acá, me dice, hola, muy buena noche, mi estimado amigo Cito. Saludos para todos nuestros amigos de esta hora. Saludos para toda la gente de Sechura, la gente de Vicebecará, la gente de Parachique. ¿Qué tal? ¿Qué tal en sintonía? La gente de Becará, la gente de Vice. A la gente de Bernal. ¡Así! ¡Así! ¡Así! ¡Así! Bailando y gozando.

pronto la quisiera ver. ¡Ay, ay, ay! Hoy se lo para todos nuestros amigos de esa hora de la noche. Saludo también para todos nuestros amigos que nos siguen a través de la plataforma digital. Saludo para Jacqueline. Parece que Jacqueline tiene sus gemelitas. Me parece, ¿no? Tiene dos hermosas gemelitas. Saludo también para Lorena Palomino. Saludo para toda la gentita que está disfrutando de esa hora de este bonito programa. A la guampa que yo tuve pronto la quisiera ver. Saludos para el rinconcito de Flower en el parque de la flojera de Sechura para Flor Sánchez. Ahí está el rinconcito de Flower, ¿no? Saludos para Flor Sánchez allá en Sechura. ¡Ay, qué tal sintonía en Sechura! ¡Ay, ay, ay! ¡Qué bonito es ahora! 9 de la noche ya con 50 minutos, 9 y 50. La de rico vacilón. ¡Ay, qué rico!

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0: 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Hoy por

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Paleta, todo paleta, paleta. ¡Oh! ¡Me muero! ¡Ay, ay, ay! Saludos para todos los amigos. ¡Qué bonita la canción! ¡Es hoy martes! ¿Cómo está toda la gente de Sechura? Paleta, quiero paleta, paleta. Saludos para mi amigo Diego. Saludos también para Restobar Miyagi, allá en Sechura. Y para las currundingas. Las currundingas, así se llama. ¿Qué dice la chapa, las currundingas? Y muero, muerto. Pensá, pensá, pensá. Saludos para todos nuestros amigos allá en Argentina. Eva, saludos para todos nuestros amigos de esa hora que están disfrutando de esa gran bonita noche para todos ustedes. ¡Qué bonito! ¿Eh?

saludo para todos nuestros amigos que están disfrutando y convirtiendo en la mejor música. ¡Ey! ¡Ey, papi! Compartiendo para todos ustedes, 10 de la noche, ya con 4 minutos. 10 y 4 minutos, ¿ah? Vamos a divertirnos, a gozar.

esa noche yo quiero beber para olvidar ese querer. ¡Ay, ay, ay! ¿Qué tal? 10 de la noche ya con 11 minutos, 10 y 11. ¿Sabes lo que me dice mi amiga Yadira? Me dice, oye, Osito, tiene bonita voz. Gracias. Dice, estoy trabajando acá en El Real, en el tocado de noche. Y siempre pongo tu programa. Gracias, mi niñatita linda, preciosa. Recuerda que esa vida... Ahí está. Me dice, qué bonito se te ve. Dice, qué bonito se te ve ahí animando con esa gran actitud. ¿Te parece bien? Me dice, amiguito. Salud para Leona. Gracias por tu tiquitiqui, Leona. Y con ese cariño y con ese bonito te abro las puertas de mi corazón para decirte qué bella que eres, Yadira. Esa ñatita tan hermosa. ¡Ay! ¡Qué bonito es ahora! Para toda la gente de Sechura. ¡Vamos con una rica salsa hoy martes! Salud para Leona. Leona 9558. ¿De qué parte, Leona?

0: saludo te mando para la señora Karina Sokola. Un saludo muy especial para ella. Para toda mi gente de Sechura, la gente de Máncora también, la gente de Los Órganos, la gente del Alto. ¡Uy, uy, uy! ¡Súbele el volumen, papá! ¡Qué bonito martes! ¡Martes! ¡Me muero! ¡Era! ¡Disfrútalo! ¡Vamos a gozar, papá! Oiga, me dice hola, muy buenas noches. Saludando para todos nuestros amigos, también para una personita que hoy está de cumpleaños. Quiero enviarle un saludito nomás. Dile que de parte de Tauro, para el chico Cáncer. Uy, no soy yo, ¿no? Ah, no. No, porque yo también soy, yo soy en julio. ¿Eh? Saludamos para toda la gentita, qué bonito. La gente de Vice, la gente de Becará, Bernal. ¿Qué tal, qué tal, qué tal, gentito? Disfruta esa hora. Disfruta la mejor música para todos ustedes. 10 de la noche ya con 19 minutos. 10 y 19. Gózalo, papá. Disfruta la vida, bandido. Disfruta la bandida porque el día que te muera, otro la va a gozar. Y tú estás ahí que guardas la plata. Viene González y la disfruta. Ay, ay, ay, papi.
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regresamos, señoras y señores. Saludamos para todos nuestros amigos. Como dijo mi tío Arnulfo Rufino, ahí en las butacas se levanta, como decía mi tío Arnulfo, en el escenario imaginario, se levantan las butacas. Y ahí está. ¿Qué será la vida de mi tío Arnulfo Rufino, no? Ay, ay, ay. Buenos amigos, qué bonito, ¿eh? Vamos a seguir gozando. Diversión, papá. Somos Radio Inspiración, la radio que no te aburre. ¿Qué nos vas a igualar, papi? Acá es otra cosecha.

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10 de la noche con 38 minutos. Saludamos a todos los maleteros de OL. Ahí está, 10 de la noche ya con 39 minutos. A todos los maleteros de OL. ¿Qué tal maleta? Ya me enteré ya. Cuidado con la mochila. 10 de la noche ya con 39 minutos, 10 y 39. Disfrutamos con todos ustedes, seguimos divirtiéndonos. A partir de las 0 horas viene la serenata. Y muero, muero. Invitamos para todos ustedes. Hoy un saludo para la cevichería. Ahí está. Resto Barco, ¿qué? Un saludo para mi amiga Rosemary. Al frente, a unos pasos de Dripo Cerepi. Ahí están los ricos cevichitos, cervecita bien heladita. ¡Oh! ¡El bandido! ¡Oye, cómo me piden esa canción, ah! Saludos para mi amigo Fidelito Mendoza. Hoy te hiciste una, mi amigo Fidelito, ¿ah? Hoy te hiciste una, pero buenaza. Gracias, mi amigo Fidel Mendoza. Este 7 será de onomástico su mamita, recordando su... Estaremos recordando su natalicio. Y el 15, su cumpleaños, mi amigo Fidelito Mendoza.

0: soy bandido, yo tengo ojos para una sola mujer. Yo ya cambié, ya cambié, yo ya cambié, ya no soy bandido, ya. Yo tengo los ojos solamente para Yadira. Ahí está para mi Yadira, mi arquitecta, para ella nomás tengo ojitos. Las demás no, yo ya cambié, ya. Ay, ay, 10 de la noche con 44 minutos. Hoy quedó 0-0. Quedó eliminado Universitario de Deportes de la Copa Libertadores, ¿no? Bueno, aunque sea Universitario, llegó a la Libertadores. Y la Alianza solo la vio por tele.
1: Comenzamos.
0: ¿Dónde vio la Alianza nomás? Con la tele nomás. Ay, Eva, ¿qué les queda?
2: Eso se llama El Infiel.
0: El Infiel. La canción de mi amigo Luis Alberto.

empresa, le recomiendo. Yo les doy un consejo de un conejo. No sean infieles, recuerden que la vida da vuelta. Recuerden que el karma existe. Solamente cuando quieres y amas a una sola persona, respétala. Trátala con amor. Ámala. No seas indiferente. Recuerda que la vida te da vueltas. Ya lo sabes, los consejos de un osito para todos esos hombres infieles. Ya lo sabes. Te lo dice un gran sabio. Mi muido, mi muido. Oh. Ay, ay, ay, 10 de la noche ya con 51 minutos. Solamente lo separan 9 minutos para las 11 de la noche.

0: Chira Electronic. 10 de la noche ya con 55 minutos. 10:55. Solamente los separan 5 minutos ya para las 11 de la noche. Ay, pero por supuesto. Saludos para mi amigo Bimbo. Bimbo ya está en camita, seguro durmiendo o haciendo su TikTok. Ahí está. Qué bonito, disfrutando con todos ustedes la mejor música.
1: Señoras y señores, bienvenidos y bienvenidas a cada uno de ustedes.
0: ¡Vamos, Jeruco!
2: Ahí está, Jeruco. Gracias. Amiga, amigo, bebé, dame la oportunidad. Aquí, en Inspiración, y a mi amigo Osito.
0: Ay, para todos nuestros amigos, baby, mi estimado. Esta canción se la voy a dedicar a una personita con todo mi corazón. Eso, sin ti. Escúchala.

0: bonita esa canción en Atucha. ¿Te acuerdas esa canción? ¿Cómo no te vas a recordar si la bailas en el gym, la bailas en la fiesta? ¿Sí o no, señora Tania? ¿Cómo no se va a acordar de esa canción, no? Sin ti en Atucha. Si la bailan hasta en el gimnasio, haciendo su finish, haciendo su finish, ahí moviendo las caderas, caderas, caderas. Claro, saludamos para todos nuestros amigos de esta hora de la noche. Ya son 11 de la noche con un minuto. Ya se viene la serenata. Hoy, este fin de semana, ya lo sabes, estoy libre para cualquier tipo de evento social, sea quinceañero, bautizo, en todo. Ahí está tu amigo de siempre, David Flores. Quiere que tu osito llegue a la ceremonia de tu fiesta. Ya lo sabes, solamente escríbeme. 11 de la noche con un minuto. Te preparando la mejor música de esta hora a través de Radio Inspiración 98.1. ¡Ay, llegó la alegría, papá!
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0: Pero por supuesto.

Me muero, Ero. Saludos para mi amiga la gatita. Buena gatita. Sobrada. Ya nos saluda. Así es cuando hay plata. ¿Sí o no, gatita? Cuando hay plata ya nos saludas a los pobres. Me imagino que el domingo vas a estar ahí en la actividad.

0: canción. Ahí está Juanita Iris. Bam, bam, bam, bam, bam. 11 de la noche ya con 15 minutos. 11 y 15. Vamos disfrutando con todos ustedes la mejor música a esta hora de la noche. Compartiendo para todos ustedes, gentita. Vamos a gozar, vamos a divertirlo, papá. Qué bonito por acá, me dice, hola, muy buena noche, compartiendo con toda la gente de Mario Aguirre, la gente también de Jorge Chávez, y para los amigos de diferentes panaderías, para la gente de diferentes panificadoras, están todos los chicos chambeando, bueno, chicos, para todos ellos que están compartiendo, y vamos. Por acá me dice, hola, hola, hola, hola, hola, por acá, vamos, vamos, por acá, maestro. Me dice, hola, muy buenas noches, otro saludito. Me dice, para la gente de los órganos que estamos en sintonía, papi, gracias. Buena mano. ¿Qué? ¿Derecha o izquierda? Ahí sí, buena. Ahí está. Ahí va por acá, ya, ya, ya, chico. Va por acá, vamos a gozar. La solterita.
1: ¡Ey, vida mía!
0: Saludos para mi amiga Raquel Llovera. Que hace ya buen tiempo que ya no veo a mi amiga Raquel Llovera. La bella Raquel, mi amiga

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0: ¿Qué tal? ¿Cómo están? Buenos días, bienvenidos a PBO Noticias, siempre aquí en los 91.9 FM de PBO Radio, la radio con fe y por supuesto nuestras señales de cable a nivel nacional. Además, usted nos sintoniza en Movistar las 24 horas del día a través del canal 735 HD y en el 35 SD. Le damos la bienvenida también a los que nos sintonizan a través de Claro TV en el canal 515 HD, en el 23 y en el 18 en SD. Usted nos encuentra, como les digo, en cable también a nivel nacional, entre otros, en Fiber Will en Chincha. Estamos en Paucarpata, en Telecom Arequipa, en Chancay. Usted nos sintoniza a través de Cimatel, en Ica. Estamos en DCA Más TV, tu canal. En Arequipa también nos escucha usted y nos ve a través de Cablevisión Majes, en Guaura, en Cable Fusión, en Pascua, en Cable Altura. Y también estamos en el streaming, en tu canal Perú USA, en Roku TV aplicación. Disponibles en streaming a través de Vitel, por su app TVT60. Estamos en Claro Video, en Movistar Video. Usted nos ve también y nos escucha a través de DirecTV Go, en la aplicación de Zapin TV, en Nuplin TV y en la señal de Pez Cable. No te pierdas la programación de PBO en todas estas plataformas. Hoy, miércoles 27 de mayo, empezamos nuestra jornada informativa. Les saluda a Quique Bravo Prado. Le doy la bienvenida a Quique Montenegro. ¿Cómo estás, Quique?
1: ¿Qué tal? ¿Cómo está, tocayo? Muy buenos días a todo el país. Buenos días a Lima, a todos sus distritos. Gracias por acompañarnos y literalmente levantarse con nosotros, ¿no? Nosotros, obviamente, por la rutina de la labor periodística, nos levantamos más temprano para revisar la pauta, para organizarnos un poquito. Nuestro equipo de producción, al mando de Quique Bravo, está muchísimo antes, por supuesto, ordenando las notas. Nuestro equipo de reporteros, Shauni y su equipo extraordinario de productores, Miguelito aquí en cámaras, y a todo el equipo que trabaja desde muy temprano con nosotros. Gracias. Hoy miércoles, ya como bien lo dice Quique Bravo, miércoles 27 de mayo. Que tengan una muy buena jornada a mitad de semana, que todo vaya bien, por supuesto, para usted, amigo taxista, amiga enfermera, ama de casa que está preparando todo para que vaya ordenadito en casa también, amiga secretaria que está ordenando la loncherita, levantándose temprano, algo pendiente, una reunión importante, usted, amigo, que de repente está pasando por una situación complicada, se quedó sin chamba, hoy tiene una reunión de trabajo, muchos éxitos, más que suerte, por supuesto. Que le vaya muy bien. Y también a quienes, emprendedores, se levantan con nosotros en diferentes puntos del país, mercados, bodegas, en fin, haga lo que haga, infórmese bien con PBO Noticias. Quique Bravo nos da el punto de inicio, siempre recordando a los prófugos menos buscados de la injusticia peruana.
0: Sí. Qué triste esto, pero tenemos que volverlo a hacer hoy iniciando PBO Noticias. La lista de prófugos y que demuestra la ineficiencia de nuestras autoridades, específicamente las policiales, para poder capturar, por ejemplo, a Vladimir Cerrón, que hoy cumple 964 días prófugo de la justicia. Usted puede llamar al 0800-40007. Si ese teléfono funciona como la policía, será inútil, no lo van a capturar. 500.000 soles de recompensa se ofrece por Vladimir Roy Cerrón Rojas. Él es un prófugo de la justicia. Ya tiene hoy, cumple hoy 964 días.
1: Muy bien, otro personaje también del entorno castillista o cerronista es Juan Silva Villegas, exactamente Juan Francisco Silva Villegas. Atención, cumple hoy 1450 días como prófugo.
0: Otra prófuga de la justicia, Betsy Chávez Chino, que fue ministra de Pedro Castillo, que participó en la conspiración por el golpe de Estado, que se refugió inmediatamente, la iban a sentenciar en la Embajada de México, donde ya está 202 días. 202 días se encuentra allí Betsy Chávez Chino.
1: Ilan Heredia, el cuñadísimo, hermanísimo de la ex primera dama Nadine Heredia, cumple hoy 407 días sin darle cara a la justicia.
0: Y cumple 307 días prófugo de la justicia Jorge Cuba, que fue viceministro durante el segundo gobierno del APRA. Lamentablemente el tipo se escapó por la frontera norte. Ninguna autoridad tampoco ha informado dónde se encuentra. Lamentablemente esta es la vergonzosa lista con la que todos los días iniciamos religiosamente PBO Noticias, dando cuenta de los días, meses, años que pasan y que no son capturados estos sujetos. ¿Esto cambiará? No lo sé. Ayer escuché a la señora Keiko Fujimori decir que iba a enfilar toda su artillería para capturar a Vladimir Cerrón. De verdad que no lo sé. Yo no sé si es un tema político en torno a lo que pueda hacer el próximo gobierno en el caso de Keiko Fujimori, si que ganara. A mí me parece más un tema policial y de ineficiencia de los que están actualmente en la Policía Nacional de Perú.
1: Claro, Keiko atribuyó a lo que mencionó en la anterior campaña, ¿no? En el 2021 dijo, ¿dónde está Cerrón? Así que en un eventual gobierno de Keiko dice que sí, iría tras él. Pero bueno, estamos en campaña.
0: Así es, todo se promete. todo puede pasar. Vamos con noticias policiales, iniciando PBO en Piura. Han robado en el interior de un auto, en un centro comercial además muy concurrido y conocido en Piura. Los delincuentes rompieron el vidrio de un vehículo, a pesar de estar cerca del vehículo estacionado en un puesto de seguridad. Suele pasar que los centros comerciales no se responsabilizan de los robos que hay en su playa de estacionamiento. Eso es una realidad. Es más, llenan de letrero los centros comerciales, los estacionamientos, advirtiendo de que si le roban, nosotros no podemos hacer nada. Imagínense, esto pasó en Piura.
2: Ya no hay lugares seguros en el norte del país. Una mujer denunció haber sido víctima de un violento robo dentro del estacionamiento del reconocido centro comercial Real Plaza en la ciudad de Piura. Los delincuentes rompieron las lunas de su camioneta y se llevaron dinero en efectivo, modernas laptops y otras pertenencias valorizadas en más de 6,000 soles. El hecho ocurrió frente a las oficinas de la empresa encargada de la seguridad en el estacionamiento. Según la agraviada, todo sucedió mientras realizaba compras en el interior del mall. Al regresar, encontró la luna posterior de su camioneta pickup completamente destrozada y descubrió que delincuentes habían sustraído su cartera con dinero, además de dos modernas laptops. La víctima cuestionó la reacción del personal de seguridad, señalando que no recibió apoyo inmediato tras denunciar lo ocurrido. Según declaró la mujer, le informaron que solo se harían cargo de los daños al vehículo y no de lo sustraído por los delincuentes. Este no sería un caso aislado. De acuerdo con medios locales, durante este 2026 ya se habrían registrado algunos robos bajo la misma modalidad dentro de este mismo centro comercial. Estos hechos han generado fuertes cuestionamientos sobre la efectividad de la seguridad privada en uno de los centros comerciales más concurridos de la ciudad de Piura.
1: Vamos ahora hasta Piura, continuamos, mejor dicho, en Piura, porque el paro agrario continúa con toma de carreteras. Arroceros no cesan su medida de protesta y paralizan toda la región. Aquí los detalles.
3: Segundo día de paro, mantuvo bloqueada la vía que da el pase hacia Talara en el puente La Manuela en Piura. El segundo día de paro agrario indefinido continuó generando serios problemas en la región de Piura, especialmente en la vía que conecta Sullana con Talara, donde agricultores se mantuvieron firmes bloqueando el tránsito a la altura del puente La Manuela en el distrito de Ignacio Escudero.
4: Nosotros seguimos adelante porque nosotros tenemos, mira, bonito lindo, cuánto ha valido esto.
3: Desde tempranas horas del último martes, decenas de vehículos interprovinciales, tráileres, autos particulares y unidades de carga pesada permanecieron varados debido al cierre de la carretera Panamericana Norte. Muchos pasajeros tuvieron que caminar varios kilómetros con sus equipajes para intentar continuar con su viaje hacia Talara y otras ciudades del norte del país. Los agricultores aseguran que van a continuar con esta medida de lucha hasta que el gobierno central atienda sus demandas relacionadas con la crisis agraria, la caída del precio del arroz, el incremento de fertilizantes, la falta de apoyo económico y el control de las importaciones que, según ellos, afectan a los productores nacionales.
5: Al Perú, eso es lo que nosotros reclamamos, importación, precio justo para nuestro arroz, para el fertilizante que está a 80 soles el saco, imagínate, para comprar un saco hay que vender dos sacos de arroz. Al gobierno le pedimos, son de 50, 60 soles que estamos pagando un jornal de peón. Ahora, como le digo, necesitamos que cierre la importación, que está en un 90%, que de acá nomás nosotros deberíamos de consumir. Eso es lo que le pedimos al gobierno, precio justo a nuestro arroz, que los fertilizantes, el precio que se estabilice, que baje, y la importación, claro, que cierre, y también que apoye el Estado, que apoye a la agricultura como es, que estamos pidiendo bono agrario.
3: En varios puntos de la vía, los manifestantes colocaron piedras, palos, montículos de tierra y además ejecutaron el quemado de llantas para impedir el pase vehicular. La situación provocó largas filas de buses y camiones, además también de pérdidas económicas para los transportistas y comerciantes. Policías llegaron a la zona también para tratar de poner orden. pero al cierre de esta nota, aún las vías continúan bloqueadas. Asimismo, se informó que algunas instituciones educativas han suspendido sus clases presenciales debido a las dificultades de tránsito vehicular y por la seguridad de los estudiantes y docentes. Mientras tanto, también cientos de ciudadanos esperan la intervención de las autoridades para encontrar una pronta solución al conflicto que mantiene prácticamente aislada la provincia de Talara por segundo día consecutivo, y además podría extenderse el plazo. En el segundo día de paro agrario también se pudo ver enfrentamientos entre pobladores y la policía que mantenían bloqueada el tránsito a la altura del puente La Manuela. Desde horas muy tempranas también se pudo ver gran cantidad de personas tratando de buscar solución y sobre todo poder llegar a sus destinos, pero sin embargo parecía todo imposible. Se pudo ver también algunos enfrentamientos entre manifestantes y agentes policiales, quienes también utilizaron bombas lacrimógenas para dispersar a los protestantes que permanecían en una de las zonas clave, una vía como parte de las medidas de fuerza adoptadas por el sector agrario. Tras algunos incidentes, representantes del sector agrario insisten en que la necesidad es urgente de instalar una mesa de diálogo y piden al gobierno atender las demandas de los productores.
0: Nos vamos ahora hasta Ancash. Ahí han caído dos hermanos involucrados en pornografía infantil. El operativo fue exitoso y esto pasó, reitero, en Ancash.
6: En Ancash, dos hermanos fueron detenidos por la Policía Nacional tras una investigación por el presunto delito de pornografía infantil. La intervención se realizó en coordinación con el Ministerio Público como parte de un operativo contra delitos informáticos. Durante el allanamiento, los agentes incautaron teléfonos celulares, computadoras y otros dispositivos electrónicos que serán sometidos a peritajes especializados. Según las primeras investigaciones, los implicados habrían almacenado y distribuido material ilícito a través de plataformas digitales, lo que motivó su intervención inmediata.
7: Sobre temas relacionados a pornografía infantil. Esto era pues una investigación de una red que realizan estas actividades.
6: El caso quedó en manos de la Fiscalía Especializada en Delitos de Trata de Personas y Explotación Infantil. Los detenidos permanecen bajo custodia policial mientras avanzan las investigaciones.
7: Tenía pues cuentas en Telegram, contactos con otras personas y también material pornográfico infantil.
6: Las autoridades recordaron que este tipo de delitos es severamente sancionado por la ley peruana. La policía exhortó a la ciudadanía a denunciar cualquier contenido sospechoso en Internet y reforzar el control del uso de redes sociales en menores de edad.
0: Y en Barranca, seis delincuentes desataron feroz balacera. Asaltantes ingresaron y se enfrentaron a policías. Veamos.
6: Terror en Barranca. Seis delincuentes armados desataron una feroz balacera tras asaltar una agencia de Caja Ica ubicada frente a la Plaza de Armas de Supe, a pocos metros del Palacio Municipal. El atraco ocurrió en plena tarde cuando los sujetos irrumpieron violentamente en la entidad financiera para llevarse el dinero de la caja principal. Testigos grabaron el preciso momento en que los zampones escapaban mientras se enfrentaban a tiros con efectivos de la Policía Nacional. Tras el robo, la policía activó un plan cerco con apoyo de agentes de la Divincri y criminalística. Durante la diligencia, se halló una camioneta vinculada a la fuga y un paquete abandonado cerca de la agencia, donde habría parte del dinero robado. Aunque el monto sustraído superaría los 8.000 soles, Hasta el momento no hay detenidos. La policía continúa con los operativos para identificar y capturar a los responsables de este violento asalto que sembró el pánico en pleno centro de Supe.
0: Los crímenes continúan en Piura terriblemente. Han asesinado a un músico de una orquesta de cumbia. Los presuntos sicarios lo atacaron cuando salía de su vivienda. Terrible. Ni los músicos se salvan de morir por los sicarios aquí en este lamentable momento que vive el país.
6: En Piura, un integrante de la orquesta de cumbia Los Hermanos Chapoñay, el jefe del staff técnico de la orquesta, Sergio Joel Ojeda Córdoba, fue asesinado a balazos por dos presuntos sicarios. El hecho ocurrió cuando la víctima acudió a comprar a una bodega cerca de su casa. El hecho ha generado conmoción en el entorno artístico y preocupación por la creciente ola de violencia en la región.
8: No, la policía todavía no nos ha informado nada, no sabemos el móvil que ellos puedan estar manejando, pero sí nosotros lo que les estamos exigiendo a la policía es, ¿cómo se llama?, que a la brevedad posible puedan seguir trabajando en el esclarecimiento de estos hechos, ¿no? Porque nos da mucha sorpresa y asombro toda vez que el día de hoy ellos no han programado ninguna diligencia para el esclarecimiento.
6: De acuerdo con las primeras informaciones, la víctima fue interceptada por sujetos a bordo de una motocicleta, quienes le dispararon para luego huir con rumbo desconocido. Vecinos alertaron a las autoridades tras escuchar los disparos, mientras agentes de la Policía Nacional acordonaron la zona e iniciaron las diligencias correspondientes. El cuerpo fue trasladado a la morgue de la localidad para las investigaciones de ley. Hasta el cierre de este informe, no se han reportado detenidos, mientras la policía no descarta que el caso esté vinculado a sicariato.
9: Necesitamos justicia, la justicia tiene que llegar.
10: ¿Cómo recuerda a Sergio?
11: Justicia para
10: ¿Cómo recuerda a
11: Sergio?
9: Justicia para Sergio. A Sergio lo recuerdo
11: justicia.
9: Como...
11: Justicia.
9: Como para mí, mi hijo.
11: Justicia.
9: Mi hijo. Un joven trabajador que ha acompañado en todo este proceso con la orquesta, con mis hijos, trabaja con ellos. Un buen padre de familia, un buen hijo. Un buen sobrino, de verdad. Hay tanta gente que a veces yo es malo decir en estos momentos, renegar y decirle, Dios mío, ¿por qué? Porque a Dios no se le pregunta por qué. Pero habiendo tanta gente mala que no debe vivir, ¿por qué permite que hagan esto con gente que no se lo merece?
6: Las autoridades han reforzado las investigaciones en la zona, en medio de un contexto de incremento de hechos violentos que golpean nuevamente al sector artístico en el norte del país.
0: En San Martín de Porres han capturado a venezolanos con evidencia de extorsiones. Delincuentes tenían en su poder cartas extorsivas, balas y hasta dinamita.
12: ¿Quién es eso?
13: Es lo que nos dio fue 40 lucas para que pago y ya, nomás, eso es todo.
12: ¿Qué? ¿Para qué? ¿Para qué? ¿Para qué?
13: No sé qué era eso, hijo, no lo vayas a abrir ni nada. Porque si lo abren, te vas a meter problemas, pues te vas a meter problemas con eso. ¿Ah? No sé qué es lo que quería hacer con esa vaina, hermano, por Dios santo, mi madre.
12: ¿Tu nombre completo cuál es?
13: En Efraín Sánchez Aguirre, 30 aquí, 3506-496, venezolano. Yo vivo en Plaza Norte, mano. Vivo con mi familia, mi mamá, mi hija, mi esposa, ¿sabes? Soy inocente.
14: En San Martín de Porres y Lima Norte se articulan a la banda criminal Los Injertos del 5, implicada en extorsión y tenencia de material explosivo. La Policía del Perú, mediante acciones de inteligencia y patrullaje especializado ejecutadas por agentes del Grupo Especial del Escuadrón Verde, lograron la desarticulación de la presunta banda criminal denominada Los Injertos del 5. banda dedicada presuntamente a las actividades de extorsión y tenencia de material explosivo y municiones en el distrito de San Martín de Porres. Cabe mencionar que la intervención policial se realizó en las inmediaciones de la calle Santa Fe, donde personal policial observaron a dos sujetos en actitud sospechosa, merodeando los exteriores de la bodega Ángela. Estos, al notar la presencia policial, ambos sujetos intentaron darse a la fuga, siendo rápidamente intervenidos y reducidos. Los detenidos fueron plenamente identificados como Yesnay Efraín Sánchez Aguirre, de 21 años, alias Bebito, presunto cabecilla de esta banda criminal, y además de Kenny Michel González Rojas, de 39 años, alias Parce.
13: Buenas noches, papá, ¿qué tal? Sí, ya va, esperé ese momento. Salimos fue a agarrar aire, hermano, más nada. Eso es todo.
14: Los capturados son de nacionalidad venezolana. Durante el registro personal, a Sánchez Aguirre se le encontró un artefacto explosivo de color rojo, una mecha con detonador, una munición calibre 87 y una hoja con mensajes extorsivos, lo que complica más su situación. Asimismo, a González Rojas también se le hallaron dos municiones calibre 38 especial. Ante el hallazgo del material explosivo, se solicitó la presencia del personal especializado UDEX, quienes también realizaron las diligencias técnicas correspondientes y además del recojo de este material peligroso. Como resultado del operativo, se logró la incautación de artefacto explosivo en número de 1, una mecha con detonador, 3 municiones de diferentes calibres y una hoja con mensaje extorsivo. Los intervenidos fueron puestos a disposición de la unidad especializada del Ministerio Público por la presunta comisión de los delitos contra el patrimonio, extorsión y contra la seguridad pública por tenencia ilegal de explosivos y municiones.
0: La noticia que viene a continuación puede causar la indignación de los padres de familia. Se trata de un sujeto desadaptado, no sé si drogadicto, loco o simplemente imbécil, que caminando por la calle, de nacionalidad venezolana, lamento decirles nuevamente, agarra y patea a una niña que estaba con sus padres paseando en un scooter. El tipo es el terror en los vecinos de San Martín de Porres, no saben qué hacer, y ha sido detenido, pero temen de que vuelva a salir a las calles. Veamos esta terrible historia realmente.
10: Un hecho de total indignación ocurrió en la zona de Santa Patricia, en el distrito de San Martín de Porres. Cámaras de seguridad de una vivienda lograron captar cómo un sujeto con aparentes problemas mentales o bajo los efectos de algún estupefaciente agrede a una familia que caminaba tranquilamente por la zona. Las imágenes, así como los videos grabados por vecinos, muestran el minuto a minuto de este indignante episodio. El sujeto, de complexión delgada y vestido con polo blanco y pantalón negro, caminaba junto a otro hombre. Su forma de desplazarse evidenciaba un aparente estado de ebriedad o alteración, mostrando una clara inconsciencia en sus actos. De pronto, frente a ellos cruza una familia, unos padres y una menor que se desplazaba en un pequeño scooter. Sin motivo aparente, el sujeto lanza una patada contra la niña, haciéndola caer al pavimento. La menor rompe en llanto mientras sus padres corren a protegerla. El agresor empieza entonces a provocar al padre de familia, exigiéndole que lo mate, mientras la madre intenta resguardar a la menor de cualquier nueva agresión. El padre, vestido con una casaca azul, intenta ignorarlo. Sin embargo, el sujeto continúa hostigándolo, acercándose de manera amenazante e intentando tocarle el rostro o provocar una reacción violenta. A pesar de las amenazas y provocaciones, los padres optan por mantener la calma, mientras el hombre continúa caminando por la zona en el mismo estado. No obstante, el sujeto insiste en buscar nuevas víctimas. Minutos después, se acerca a un hombre que se encontraba sentado en el asiento del piloto de su vehículo y comienza nuevamente a gritarle las mismas frases que habría lanzado contra la familia.
15: ¡Ahí vienen a ayudar!
10: El individuo intenta forzar la puerta del automóvil, mientras vecinos de la zona piden ayuda desesperadamente. Segundos después, llegan otras personas a tratar de controlar la situación. Un hombre sale a encararlo y un motociclista que se encontraba en el lugar decide golpearlo, mientras otros vecinos intervienen para evitar que la situación pase a mayores. Finalmente, logran sentar al sujeto e intentan conversar con él. Sin embargo, el hombre continúa repitiendo lo mismo, que lo maten. Pese a ello, vuelve a ponerse de pie y sigue intentando que algún vehículo lo atropelle o que alguien acabe con su vida. Incluso, algunos vecinos, en medio de la tensión del momento, le responden diciéndole que él mismo lo haga. En un momento intenta lanzarse hacia un vehículo para ser arrollado, pero el conductor logra esquivarlo a tiempo. Finalmente, el sujeto termina retirándose de la zona ante la mirada atónita de los vecinos. Minutos después, el sujeto, de nacionalidad venezolana, fue detenido por agentes del Serenazgo y trasladado al hospital Cayetano Heredia debido a una serie de heridas que presentaba en el cuerpo. La policía ya investiga este hecho, que pudo terminar en tragedia y que evidencia las deficiencias en el control de problemas relacionados a la salud mental o al consumo de estupefacientes en el país.
1: Y esta lacra, ya que no tuvo ni la valentía, lacra, cobarde, porque no solo maltrató, golpeó a esta menor de edad, sino no tuvo la valentía ni siquiera de quitarse la vida, ¿no? Porque amenazaba constantemente. Y lo peor, esta lacra, miserable, maldito, podría salir en las próximas horas en libertad. Terrible. Vamos ahora hasta San Juan de Lurigancho. Han capturado a los Chukis de Canto Chico. Una banda de extorsionadores fue capturada en flagrancia en plena calle. Aquí los detalles.
16: ¡Bájate, viejo! ¡Bájate! ¡Ya perdiste! ¡No te borres tú! ¡Por la UEB! ¡No estoy viendo de acá! ¡Trancate, estoy viendo! ¡Cachazo!
17: ¡Está borrando! ¡Mi
16: hijo! ¡Trancate, estoy viendo!
18: ¡Trompe de la luna, loco!
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0: hace un impecable operativo la policía de la Dirincri. Capturan a una peligrosa banda criminal. Todo se da tras un operativo realizado en el contexto de la puesta en vigencia del Plan de Seguridad Ciudadana, resultado positivo, logrando la captura en flagrancia delictiva de los integrantes de la banda criminal denominados los Chukis de Canto Chico, por encontrarse inmersos en el presunto delito contra el patrimonio, extorsión agravada, también delito contra la seguridad pública por el uso y porte de municiones para arma de fuego, explosivos, también delito contra la salud pública por tráfico ilícito de drogas.
1: Ese día te dejan la licida, ¿quién te dice que lo llevas hasta ese punto? ¿Quién, Jota?
2: Ah, claro,
1: ¿a quién movilizas ese día?
2: Una persona más.
1: ¿A quién?
2: A un señor.
1: ¿Cómo se llama? ¿Cómo le dicen?
2: No sé.
1: Me dijiste Chato, ¿verdad?
2: No, Chato, algo así, yo Chato, así nomás le dicen, pero también a mí también.
1: ¿Quién es la chica que sube al carro?
2: Creo que era su pareja del muchacho.
1: ¿De Jota?
2: Sí, no, del otro muchacho.
1: ¿De Chato?
2: Sí.
0: Los detenidos son plenamente identificados como Martín Alberto Valdía, de 30 años, alias Búho, de nacionalidad argentina; André Junior de la Cruz Villarreal, de 29, alias J. La intervención se desarrolló en el frontis del inmueble ubicado en la avenida Libertad de la Manzana, lote 16, cooperativa Canto Grande, en San Juan del Lurigancho. Especies incautadas durante el operativo: 10 municiones para arma de fuego, un objeto explosivo dinamita, 2 panfletos con un mensaje extorsivo, también una bolsa conteniendo pasta básica de cocaína, otra bolsa también con marihuana, 4 equipos celulares con valiosa información, tarjetas de entidades bancarias y un vehículo mayor de placa de rodaje de 8X540, 2 billetes y una tarjeta SIPCARD, claro. Antecedentes: Alex J. tiene denuncias por apropiación ilícita del 15/1 del 2026. Detención también por usurpación agravada del 12/12 del 2024. Antecedentes del alias Búho: detenciones también por violencia física, autores de robo en agravio también de otras personas y detenciones por hurto agravado con arma de fuego, incluso tenencia ilegal de armas de fuego y municiones. Asimismo, se tomó conocimiento por intermedio de una fuente humana que alias Búho y alias J habrían estado extorsionando a Jenny Luz Laulate Salomé, de 41 años, a quien el pasado 15 de mayo del 2026 le dejaron un arreglo floral en su domicilio con 4 municiones, un panfleto con mensaje extorsivo. El día 20 de mayo también atentan contra su inmueble en horas de la madrugada, donde también realizan varios disparos a su predio. Hoy fueron capturados.
3: Vamos hasta San Juan del Lurigancho. Lamentablemente, las noticias policiales casi todas emanan de San Juan del Lurigancho. Es terrible lo que pasa ahí. Realmente lamentamos que esto pase y no haya forma de que la policía pueda controlarlo. Han asesinado a 2 hombres cuando charlaban en una esquina. Esta actividad tan de barrio, de conversar con tu vecino, con tu pata en la esquina, se ha visto variada, lamentablemente, por la terrible ola de criminalidad que vivimos los peruanos.
4: En el distrito de San Juan del Lurigancho, 2 hombres fueron asesinados a balazos cuando se encontraban conversando en una esquina de la zona de San Hilarión Alto. El hecho ha generado alarma entre los vecinos por el incremento de violencia en la capital. Según información preliminar, sujetos armados llegaron hasta el lugar y dispararon en repetidas ocasiones contra las víctimas, quienes no lograron escapar del ataque. Tras el crimen, los agresores huyeron con rumbo desconocido, mientras los vecinos alertaban a las autoridades. Una de las víctimas quedó tendida en la vía pública, mientras que la otra fue trasladada de emergencia a un centro de salud cercano, donde lamentablemente se confirmó su fallecimiento.
5: Desde muy chiquito siempre ha trabajado con su abuelita, con su mamá siempre ha trabajado. Justicia, justicia, porque no le hacía daño a nadie.
4: La Policía Nacional acordonó la zona y viene recolectando casquillos de bala y revisando cámaras de seguridad.

0: seguridad para ubicar a los atacantes. No se descarta que el caso esté vinculado a un ajuste de cuentas o sicariato. Las autoridades piden a la ciudadanía mantener la calma y colaborar con cualquier información que ayude a esclarecer este doble homicidio ocurrido en San Juan del Lurigancho.
1: Vamos ahora hasta Lima Sur porque han capturado a los químicos de Chorrillos. Delincuentes tenían gran cantidad de droga y municiones.
2: Tener una bolsa de rafia de color verde, con otras bolsas amarillas, porque en el interior diversos paquetes de forma ovoide, envueltos con cinta film, un paquete, dos, tres paquetes. Una iniciativa. ¿Ya? Cuatro, cinco, seis, siete.
3: Desarticulan a la banda criminal denominados los químicos de Chorrillos. Efectivos policiales del Escuadrón Verde, en coordinación con inteligencia de la división de la región de Lima, lograron la desarticulación y captura de los presuntos integrantes de la banda criminal denominada los químicos de Chorrillos, implicados en tenencia ilegal de armas de fuego y municiones, pero además también tráfico ilícito de drogas. La intervención tuvo lugar en el inmueble ubicado en el pasaje Los Artesanos de la Manzana O, lote 3D, de la urbanización Los Huertos de Villa en Chorrillos. Durante el operativo fueron capturados Néstor Luis Guasaca Rojas, de 32, alias Cholo, Olga Sofía Rojas Guaywa, de 57, alias Toña, y Nakashi Grace Guasaca Rojas, de 29, alias Grace. Como resultado de la intervención policial, se logra la incautación de armas de fuego. Una pistola marca Smith Wesson con serie radicada, un revólver también desabastecido. Asimismo, se decomisaron 35 paquetes tipo ovoide conteniendo presunta marihuana con un peso aproximado de 6 kilogramos con 967 gramos. Y además 20 bolsitas tipo Ziploc conteniendo también ketamina. La policía logra incautar dinero en efectivo.
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0: sancionada por no solamente derogar disposiciones que permiten a la policía, no permitían, mejor dicho, antes de esta ley permitían intervenir, ¿para qué? Para que puedan incautar explosivos mal utilizados, no precisamente para la actividad de minería ilegal o informal, sino para que impida que la policía intervenga estos explosivos que son usados en actos delictivos como extorsión.
1: Y esa es una de las leyes pro crimen que ahora ellos dicen que quieren combatir.
0: Exacto.
1: Porque este farsante estuvo involucrado
0: en una
1: de estas leyes, estuvo de acuerdo.
0: Promovió esa ley.
1: Es un farsante, Roberto Exacto. Sánchez. Es un farsante. Y bueno, me imagino que en los pocos días que queda lo aclararán, ¿no? Lo que pasa es que son medio quedados en el fujimorismo. Este tipo de cosas deberían sacarlo con el papelito del día de la votación y quiénes votaron y quiénes propusieron estos dos proyectos de ley que finalmente se convirtieron en ley. Saquen esos papeles, fujimoristas. También ustedes son recontra quedados realmente, ¿eh? La verdad.
0: No hay que ser tibio, señor.
1: Así es. Vamos a ir a la pausa. 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Vamos a ir a la pausa, vamos a venir con biografías, con historias que inspiran, con efemérides, con avance digital, toda ya la parte más distendida en el inicio del programa. Y más adelante, 6:05, calculo, 6:10, el tibio Carlos Alberto Navarro con la eliminación ya confirmada de Universitario de Deportes por Copa Libertadores. No pudo ayer con el Tolima, empató 0-0 y a su casa, a pensar en el clausura, es lo que le queda a la U. Vamos a la pausa.

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1: En biografías, a continuación, aquí en PBO, ya distendiendo un poco la ola de la criminalidad, la hora de la criminalidad, vamos a tener la reseña biográfica de un crack de la historia hollywoodense en torno a las películas de terror. Estamos hablando de nada más y nada menos que de Vincent Price, que se hizo ya ultra conocido y popular cuando participó con su locución de Ultratumba durante la canción de Michael Jackson, Thriller, en el año 1982. Allí se terminó de catapultar y se consagró Don Vincent Price con esa tremenda narración y esa risa final en el fin de la canción Thriller, mi querido Kike.
3: Quien no estuvo mencionado en la última película de Michael Jackson, Kike Bro, que por cierto...
1: ¿Quién?
3: La
1: ¿Vincent Price?
3: Ah.
1: Sí estuvo mencionado.
3: ¿Lo mencionaron?
1: Sí, claro. Sale una parte donde Michael Jackson está viendo una película de terror y ahí sale Vincent Price.
3: Ya, mira, no me...
1: Lo que no mencionaron en la película de Michael Jackson, que ya la vi, ya. Los voy a spoilear, es ningún problema con el asunto de Paul McCartney.
3: Ya.
1: No mencionan nada de ese problema que tuvo con Paul McCartney y tampoco ninguna de las acusaciones que tuvo Michael Jackson con respecto a sus actos de pedofilia.
3: No es la intención, creo, de la película,
1: ¿no? Sí, pues él ha hecho a la familia.
3: Más un homenaje. Yo le he ido a ver dos veces.
1: Pero hay una parte donde Michael Jackson está viendo, el personaje está viendo una película de terror y no sé si ves una parte donde él ve una televisión muy antigua donde se aparece una máscara que se desmembra en la pantalla. Ese es Vincent Price.
3: Claro. ¿Cuando la ve en el sillón con su mamá? ¿Te parece?
1: Exacto. Está viendo película con su mamá.
3: En la película. Termina en... No, mentira. Una bromita.
1: Bueno, pero la historia de Michael Jackson es ultra conocida. O sea, usted lo que tiene que ver es la puesta en escena de esta biografía. Pero bueno, nos hemos ido para hablar de Michael Jackson porque Michael Jackson al final le dio una tremenda oportunidad a Don Vincent Price, que está aquí en biografía.
2: 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Vincent Price nació el 27 de mayo de 1911 en San Luis, Estados Unidos. Hijo de Margaret Wilcox y Vincent Leonard Price, quien era presidente de una compañía productora de caramelos. Price asistió al St. Louis Country Day School. Posteriormente, estudió Historia del Arte y Bellas Artes en la Universidad de Yale y en el Instituto de Arte Courtauld de Londres. Se interesó por el teatro en los años 30, actuando por primera vez en 1935 en la obra Chicago. Colaboró además junto con Orson Welles en el Mercury Theater, compañía de teatro fundada por Welles en New York. En junio de 1936, Vincent Price realizó su primera aparición en la radio, en una escena de la radionovela There's Always Juliet. Price recibió los consejos de Helen Hayes, quien le recomendó permanecer algunos años en el mundo del teatro antes de dedicarse al cine. Price realizó su debut cinematográfico en la cinta Service Deluxe. Su primer rol dentro de una película de terror fue en Tower of London, donde actuó junto a Boris Karloff. Price interpretó a Joseph Smith, traductor del Libro de Mormón, en la película Brigham Young. Ese mismo año protagonizó The Invisible Man Returns, en 1944, Laura y The Keys of the Kingdom, interpretando a un sacerdote. En el 46, Price volvió a trabajar junto a Gene Tierney en dos películas, Dragon Week y Leave Her to Heaven. Interpretó a villanos en The Web, The Long Night, Rock's Regiment y The Bribe. Price también trabajó en la radio, donde interpretó a Simon Templar, conocido como El Santo. En los años 50, realzó el cine de terror con The House of Wax, la primera película en 3D, y The Fly, House on Haunted Hill, como Frederick Loren, un excéntrico millonario. En 1956, rodó Serenade junto a Mario Lanza, Joan Fontaine y Sara Montiel. Participó en la superproducción de Ten Commandments de Cecil B. DeMille. En los 60 participó en varias películas clase B, dirigidas por Roger Corman, como House of Usher, Pete and the Pendulum, Tales of Terror, The Raven, The Mask of the Red Death y The Tomb of Ligeia. Vincent Price encarnó el personaje Egghead, villano creado especialmente para la serie de televisión Batman. En 1964 protagonizó The Last Man on Earth, película basada en la novela I'm Legend del escritor Richard Matheson. En 1968 interpretó a un excéntrico artista en el musical Darling of the Day junto a la actriz Patricia Rutledge. Esta fue su primera y única participación en un musical de Broadway. Luego interpretó a uno de sus personajes consagratorios, The Abominable Dr. Phipps, en 1971 y Dr. Phipps Rise Again en 1972. Participó con su voz en el álbum Welcome to My Nightmare de Alice Cooper, al igual que en el especial de televisión Alice Cooper, The Nightmare. En 1982, plasmó su voz en la canción Thriller de Michael Jackson. Price fue contactado por el compositor Quincy Jones y su rol en la canción consistió en recitar unos pasajes que fueron incorporados al final. En 1986 participó en la película animada de Disney, The Great Mouse Detective. Además trabajó durante un año en un programa radial llamado Tales of the Unexplained. Entre 1981 y 1989 fue el presentador de Mystery, serie de televisión de PBS. Vincent Price falleció en Los Ángeles, California, el 25 de octubre de 1993. Biografías en PBO.
1: Vamos ahora con Avance Digital. ¿De qué trata? China ha activado la mayor planta solar marina del mundo. Adelante.
4: En un mundo digital que cambia cada segundo, esto no te lo puedes perder. China volvió a romper un récord energético, esta vez con la mayor planta solar marina del mundo, una gigantesca instalación flotante construida sobre el mar capaz de generar energía limpia para cientos de miles de personas. Y aunque muchos recién están hablando de ella, el proyecto comenzó oficialmente sus operaciones comerciales en 2025. La planta está ubicada frente a la costa de la provincia de Shandong, en China, y fue desarrollada por la empresa estatal CHN Energy y utiliza enormes plataformas flotantes cubiertas de paneles solares sobre agua marina. El proyecto comenzó oficialmente operaciones en noviembre de 2025, por eso es importante aclararlo. No fue inaugurada esta semana, como dicen algunas publicaciones virales. Lo que ocurre ahora es que las imágenes y datos del proyecto comenzaron a viralizarse nuevamente en redes sociales durante el 2026. ¿Pero por qué es importante? Porque combina dos áreas clave del futuro energético: energía solar e infraestructura offshore. La planta genera aproximadamente 1 gigavatio de capacidad instalada. Eso la convierte en la instalación solar marina flotante más grande del planeta hasta el momento. ¿Pero por qué hacerla en el mar? Las plantas solares flotantes tienen varias ventajas. Aprovechan espacios donde no hay terreno disponible. El agua ayuda a enfriar paneles solares y puede integrarse con infraestructura portuaria y energética, pero también enfrentan desafíos enormes: sal marina, corrosión, tormentas y movimientos constantes del agua. China lidera actualmente la expansión mundial de energías renovables. Y proyectos como este muestran cómo la transición energética ya está entrando en una nueva etapa. Megaestructuras tecnológicas construidas incluso sobre el océano. Hace algunos años parecía imposible imaginar ciudades flotantes de paneles solares. Hoy ya existen. Y mientras el planeta busca nuevas fuentes de energía limpia, el mar comienza a convertirse en uno de los territorios más importantes del futuro energético. Porque cada innovación cambia la forma en la que vivimos. Yo soy Jessica Poque y esto fue Avance Digital, solo aquí en PBO.
1: Vamos a irnos a la pausa. Luego de la pausa vienen historias que inspiran Jeff Méndez hoy aquí en PBO Noticias. Más adelante, el tigrillo Carlos Alberto Navarro con los deportes. Y por supuesto, Philly Butter ampliará todo el asunto que estamos viviendo con vistas a este debate entre Keiko Fujimori y Roberto Sánchez el domingo a las 8 de la noche. Otra vez, otro debate.
3: Otro debate. ¿Qué pasará? No se lo pierda. Pausa, volvemos.

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Nos vamos con historias que inspiran. En esta oportunidad, Sandra Ramírez nos trae la biografía de Edgar David Camacho, el niño genio mexicano con un coeficiente intelectual superior incluso al de Albert Einstein. Veamos lo que nos cuenta Sandra.

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1: A su corta edad ya colabora con la NASA. Habla 7 idiomas, pero su mayor sueño es ayudar emocionalmente a otros niños. Soy Sandra Ramírez y esta es la historia de Edgar David Camacho.
2: Mientras muchos niños de su edad están descubriendo qué quieren ser cuando crezcan, Edgar David Camacho ya habla 7 idiomas. Ha participado en programas de entrenamiento de la NASA, escribe libros, dicta conferencias y desarrolla proyectos de inteligencia artificial. Nacido en México, David fue diferente desde muy pequeño. En su escuela comenzó a pedir que lo cambiaran con alumnos mayores porque quería aprender más. Y en la pandemia, mientras seguía clases virtuales, demostró una capacidad extraordinaria para aprender a una velocidad poco común. Cuando especialistas evaluaron sus habilidades, descubrieron que tenía un coeficiente intelectual de 162 puntos. Sin embargo, no todo ha sido fácil. David enfrentó episodios de bullying en la escuela. Algunos compañeros no comprendían por qué aprendía tan rápido. Incluso ahí nació una de sus iniciativas más importantes, una plataforma basada en inteligencia artificial diseñada para ayudar a niños a gestionar sus emociones y fortalecer su bienestar emocional de una forma divertida y accesible. Para David, la inteligencia tiene sentido cuando sirve para mejorar la vida de otras personas. Y hoy ese joven mexicano no quiere ser reconocido únicamente por su coeficiente intelectual. Quiere ser recordado por usar sus capacidades para ayudar a otros niños a descubrir las suyas.
1: Esa fue la historia de Edgar David Camacho, que más allá de su talento, busca cambiar vidas. Así que con esa historia de inspiración, comienza bien el día en PBO.
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1: Vamos ahora con las efemérides. Y por supuesto, Quique Bravo nos recuerda que una fecha como hoy, en 1975, hace 51 años, se reconoce al quechua como el idioma oficial de nuestro país. En 1911 nace Vincent Price, ya lo recordamos hace un instante. Y en 1922 nace el actor inglés Christopher Lee. Todo esto y mucho más en las efemérides con Quique Bravo y Prado. Adelante. Bienvenidos a las efemérides del 27 de mayo aquí en los 91.9 FM de PBO Radio, la radio con fe. Empezamos. Un día como hoy el gobierno reconoce al quechua como idioma oficial. Y esto fue el 27 de mayo de 1975. Les cuento. El gobierno reconoce al quechua como idioma oficial y dispone su enseñanza a partir del año 1976 mediante el decreto ley 21156. Además se pide que al Poder Judicial también realicen quechua sus acciones judiciales siempre que ambas partes hablen este idioma. Esto pasó, como les digo, con este decreto ley del año 1975 y se considera, gracias a esta fecha, el Día de las Lenguas Originarias. Y un día como hoy nace el actor estadounidense Vincent Price, el rey del terror, ¿eh? Nace en el año 1911 y siempre les comento, la canción de Michael Jackson, Thriller, no hubiera sido nada sin esa locución en el medio del tema del gran Vincent Price, que fue convocado justamente por Quincy Jones para que haga esa disertación en el momento más terrorífico del tema. Les cuento. El 27 de mayo de 1911 nace el actor estadounidense Vincent Price, considerado uno de los mejores exponentes del cine de terror, conocido principalmente por películas de terror justamente de bajo presupuesto en las que trabajó durante la última etapa de su carrera. Él falleció, lamentablemente, de cáncer de pulmón el 25 de octubre de 1993 a la edad de 82 años, provocado, como le digo, por su adicción al tabaco. Sus restos fueron incinerados y sus cenizas esparcidas en el Océano Pacífico.

0: mire qué coincidencia. Un día como hoy nace el actor británico Christopher Lee. Y Christopher Lee nace en el año 1922. Y los de nuestra generación conocemos a Christopher Lee como Drácula. Nada más y nada menos, les cuento. Christopher Frank Carandani Lee nació en Londres un 27 de mayo de 1922 y falleció un 7 de junio de 2015. Fue un actor y músico inglés. Su gran afición al deporte, así como su altura, Lee medía 1,96 m, le dieron un físico muy reconocible. Interpretó sobre todo a villanos y participó en unas 250 producciones desde el año 1948. Estuvo encasillado varios años en películas de terror al interpretar al Conde Drácula. Continuó activo hasta el final de su vida, a pesar de su avanzada edad, que alcanzó incluso durante su última década. Su carrera recibió un renovado impulso con papeles en éxitos de taquilla, como El Señor Saruman. Y usted eso sí lo identifica seguramente, los más jóvenes, en las películas del Señor de los Anillos y El Hobbit, o El Conde Dooku en las de Star Wars. Terrorífica las efemérides hoy, 27 de mayo. Deje sus comentarios y comparte este video si le gustó. Me voy, chao. Coincidencia bastante curiosa en las efemérides. Hoy día están, bueno, han nacido un día como hoy, en el año 1911, como les dije, Vincent Price, y también nació en el año 1922 Christopher Lee, 27 de mayo, esa es su fecha de nacimiento. Pero otro actor rankeado de esa época era Peter Cushing, cuya fecha de nacimiento es 26 de mayo, o sea, ayer. Que las casualidades de la vida, incluso se tomaban siempre fotos en las celebraciones de sus cumpleaños, porque los tres ídolos en la historia del cine, digamos, en el género de terror, se llevaban incluso muy bien. Y alguien me pregunta qué otra película, digamos, donde se hizo conocido Vincent Price tuvo una gran participación. Usted seguramente ha tenido la oportunidad de ver El Joven Manos de Tijera, que se llama Eduardo Manos de Tijera, realmente ese es el nombre de la película. Allí Vincent Price participa en su última película haciendo el papel del inventor, con la participación de Johnny Depp, una película de Tim Burton. Así que ahí puede ver también a Vincent Price en la última parte de su vida.
1: Pero esas actuaciones obviamente hubieran pasado absolutamente desapercibidas, no, si no hubiese existido la participación de este gran personaje como es Vincent Price en este gran, extraordinario e histórico videoclip thriller con Michael Jackson.
0: Así es, no, pero El Joven Manos de Tijera fue una película bastante rankeada en su momento. Impulsor, de hecho, a la carrera de Johnny Depp. Y ahí estuvo, como les digo, Vincent Price en un papel que incluso Tim Burton confesó en algún momento escribió justamente para don Vincent Price. Vamos a la pausa.
1: Muy bien, vamos a la pausa. Viene el tigrillo, más adelante viene para comentar la coyuntura política. Philip Butters, que como siempre, por supuesto, comenta lo impredecible de nuestra política aquí, Quique Bravo.
0: Vamos a la pausa, viene el tigrillo con las malas noticias deportivas que también hay. Ha sido eliminado Universitario de Deportes de la Copa Libertadores. No. Pausa y venimos.

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No hay duda, en el Perú estamos bendecidos. Nuestra abundante tierra fértil, diversidad de climas y una inigualable sabiduría ancestral nos consolida como una potencia agrícola exportadora en América Latina. A nadie le quedan dudas que la agricultura peruana tiene enormes oportunidades de crecimiento sostenible. Por ello, diversas alianzas estratégicas apuestan por la convivencia entre la agricultura y la minería, otra de nuestras principales actividades generadoras de empleo. La agricultura es un motor de alto impacto económico. Basta con ver nuestros cultivos en los mercados convertidos en un festín visual y un homenaje a la fertilidad. Gracias a nuestros bravos agricultores, más de 34 millones de peruanos nos abastecemos a diario con variados alimentos. Como dijimos, nuestros cultivos nacionales son el resultado de una mezcla de arduo trabajo, tradición y tecnología moderna, crucial para la economía y la seguridad alimentaria. Actualmente, el desafío es potenciar el crecimiento de nuestros campos y desaparecer los mitos que aseguran que existe un conflicto entre la minería moderna y la agricultura. Se ha demostrado que la explotación minera responsable no agota ni contamina los recursos hídricos tan importantes para el desarrollo agropecuario. La agricultura nacional genera más de 4 millones de puestos de trabajo, lo que representa más del 20% de la población económicamente activa. Es evidente que la labor de nuestros campesinos es vital para la economía del país. Su esfuerzo en el campo ha logrado, por ejemplo, que el arándano, los espárragos y las uvas peruanas nos coloquen como líderes mundiales en exportaciones agropecuarias.

0: Buenas, amigos de PBO TV y PBO Radio, la radio con fe. 6 y 10, 6 y 15, ya estamos subiendo y que siga subiendo. 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Ahí estamos, siempre a tu lado. Y nosotros tenemos que estar al lado nuestro. Ustedes también. Y di vueltas, esto. Bueno, anoche, hay un vals que dice: anoche soñé contigo. Pero anoche la U no soñó. Anoche la U tuvo una pesadilla. Y la pesadilla, por supuesto, concluye cuando la hinchada grita: que se vayan todos, ¿no es cierto? A donde ustedes ya saben. Y creo que el hincha se ha vuelto y se ha convertido en el Perú ya extremadamente resultadista. No sé si por imitación o existe, y seguramente se van a molestar muchos hinchas, por un tema que verdaderamente lo siente. Porque Universitario Deportes ha sido tricampeón. Y es cierto, está destruido. Parece escombros Universitario de Deportes. Ver el encuentro ayer, después de los 20 minutos, que el equipo del Tolima, que no quería de ninguna manera llegar al área donde estaba el arquero Romero, porque no quería, no le interesaba. Y la U no identificaba cuál era el dulce. Y lo había vivido una semana antes, cuando la U juega con Nacional, juega a no perder. ¿Por qué? Porque venía con un nuevo entrenador, con una cuestión casi descompuesta, y lo que necesitaba era orden defensivo. Bueno, ayer Tolima aguantó los primeros minutos y después rotó la pelota de oriente a occidente, y la U no sabía hacer pressing. Se olvidó lo que en algún momento lo identificó, lo caracterizó. Pero por supuesto que eso no lo vas a lograr si tú no tienes un estado atlético. Y no voy a decir un estado atlético aparente, no. Un estado atlético necesario para aplicar el pressing, la presión, la marca alta. Y Universitario Deportes veía pasar la pelota y siempre llegaban a destiempo, porque hasta de eso se olvidaron los jugadores de Universitario Deportes. Entonces, hay cosas que pasan en el fútbol que uno no se puede explicar. Dices, ¿cómo un plantel, porque no es un equipo, es un plantel, se puede haber desconectado? Y así como se desconecta, también el fútbol a veces nos da la sorpresa de que equipos que vienen de tumbo en tumbo se conectan porque en algún momento jugaron bien. Y la U, escúchame, no fue campeón, ni bicampeón, ni tricampeón de casualidad. No porque le regalaron, porque el árbitro cobró el penal. Mira, hermano, algún penal te tiene que haber favorecido, como algún penal no le han cobrado a Alianza, como no se lo cobran a Cristal, como no se lo cobran a Melgar, pero Melgar, ¡ay, patina! Bueno, en fin, no es tema Melgar. Y ahora lo que le toca a Cooper es una tarea difícil. ¿Por qué? Porque Alianza, el archirrival, ya quedó primero en el apertura. Entonces, está entre los cuatro primeros. Con el puntaje de diferencia que va a ser sobre el segundo, tercero, cuarto, quinto, le ha sacado 20 puntos a Cristal. Le ha sacado 13 a Universitario. Si Alianza gana y la U gana, quedará en 13. Si Alianza gana y la U pierde, que no creo, va a sumar 16. Va a ser inalcanzable. Entonces, bueno, a no ser pues que tenga una caída estrepitosa Alianza Lima, que no lo creo. Entonces, Alianza va a estar ahí, en el pico más elevado de la popularidad. Y si hace acumulado, va a ir directo a la final. Y se van a sacar los ojos los que luchen por el torneo clausura. Pero, inclusive esto, escuchen bien, inclusive esto, si la U no es primero en el clausura, puede quedar clasificado por acumulado. Y si queda clasificado por acumulado, seguramente que podría chocar con Alianza si Alianza no es primero, por supuesto. Entonces, no hay que desesperarse en el fútbol. Ayer me lo dijo un sabio del fútbol. Porque para mí, Drácula es el sabio del fútbol. Y me dijo ayer, negro, el momento en que el dirigente piensa como hincha, se fregó. Se fregó, se lo come el jugador al dirigente porque termina babeando el dirigente por el jugador o por el entrenador y todo se resquebraja. Bueno, ayer Universitario de Deportes, por supuesto, que las contrataciones no han sido buenas, que por si fuera poco le crecieron los enanos a la U, porque ayer Fertoli, el único o el primero clarito allá en Montevideo, se lesiona en los primeros minutos. Y como todavía no conoce Cooper y está conociendo, lo mete a este chico Murrugarra, que quitando pelota es bueno, pero no es tan talentoso en la entrega. ¿Y qué cosa era Fertoli? Precisamente el hombre, el cabeza fría, el que sostenía la pelota. Debió, en mi punto de vista, por supuesto, sentado en el hueve a puerto, para mí debió entrar Calcaterra, hombre de experiencia, vivo, entiende el juego. Sabía lo que quería Universitario Deportes, sabe cuándo aguanta, cuándo propone un ataque de mayor velocidad, sin ser él veloz. Pero bueno, la U lo perdió todo, porque lo perdió todo. Se quedó sin Libertadores, se quedó sin Sudamericana. Y habló, por supuesto, Cooper, y dijo claramente, ¿no? Estamos decepcionados de no poder darle alegría a la hinchada.
1: Bueno, primero debo decir que hay una profunda decepción, sobre todo porque teníamos todos expectativas. La gente creo que se fue un poco decepcionada, ¿no? Porque todos teníamos expectativas en este partido. Y siempre lo que más nos alegra a todos, o por lo menos, es que estén felices. Realmente no pudo ser. Con respecto a posibles incorporaciones, hemos tenido una charla, pero bueno, yo creo que en estos días iremos viendo, acelerando todo lo que podamos hacer o todas aquellas posibilidades que tenga Universitario para, bueno, tal vez incorporar jugadores, pero todavía no ha habido una conversación profunda, sino que hubo un primer repaso. Y repito, yo creo que en los próximos días vamos a centrarnos a ver realmente dónde podemos mejorar con alguna incorporación.
0: En la nota 4, porque la nota 3, que es un poquito amplia, en la nota 3, pero se lo adelantamos, Cooperman habla del estado físico que tienen que trabajar, pero eso lo vamos a hablar más adelante en el segundo bloque. 8:50, 8:55. No, pues, Shawnee, por favor. Tú estás pateando contra mi equipo. Bueno, Cooper dice, momentito, señores, yo quiero aclarar algo. Yo también tengo responsabilidad en esto. Entonces, Cooperman no se sacude del asunto.
1: Ahora, sí, quería aclarar una cosita que me acordé ahora. No, por supuesto que yo tengo responsabilidad. Sí, más allá del poco tiempo que hemos tenido, yo también soy responsable porque soy hoy el entrenador. No puedo quitarme y no quiero que me quiten esa responsabilidad.
0: Y por supuesto que no solamente Cooper se siente decepcionado, hay una conversación entre Gustavo Peralta y Coelho de L1 Max y también de Campeonísimo, por si acaso, que habla con Di Benedetto, ¿no? Y Di Benedetto es clarito, ¿no? Dice, hemos sido tricampeones, agradecemos mucho a la hinchada, estamos mal, muy mal, y tenemos que hacer todos el esfuerzo por hacer un buen clausura.
2: Es el problema, tienen tercer comando técnico, estuvo Rabanal, estuvo el Coco Araujo y ahora el profe Cooper.
3: No podría darte una opinión pública sobre eso. Yo creo que nada, veníamos haciendo grandes campeonatos, bueno, todos lo saben, 5 torneos seguidos ganados, el año pasado clasificamos a octavo haciendo una gran Copa Libertadores. Es un traspié nada más. Yo creo que como en la vida, no todo siempre sale redondo, es una realidad. Si no fuera todo muy fácil también. Sí, tenemos que hacer autocríticas, esforzarnos más, ser más humildes, siempre poner el equipo por sobre cualquiera. Y ahora lavarnos la cara, hacer, como te digo, autocrítica adentro, prepararnos, entrenar, sacrificarnos y hacer un gran semestre. Gracias por el apoyo que nos dieron hoy. La verdad que sentimos su aliento, sentíamos que era un jugador más, no lo pudimos llevar a cabo en el resultado, pero agradecerles el apoyo, aún en momentos también no muy buenos, pero nada, prometemos que vamos a esforzarnos mucho para hacer un gran clausura.
0: Bueno, ahí está claramente lo que dice Matías Di Benedetto. Y lo que es la vida. La U viene, ya está en, no me puede decir que va a entrar. No, la U está en crisis de antes de que saquen a Rabanal. Ya estaba en crisis. Pero algo se podía sacar. Y yo ayer hablé de tres palos, 3 millones de dólares, que son 10 millones de soles, que al flujo de la U le venían perfecto para tratar de equilibrar ese flujo no ingresado en los primeros meses. Porque la U no tiene la recaudación de 55 que tuvo ayer, salvo la de anoche. ¿Y el hincha ahora qué? Se va a resentir, no va a querer ir al estadio. Y la U va a tener que nuevamente recuperar la confianza. Y eso solamente se hace ganando. Es duro, pero la U lo tiene que, y tiene que luchar por ello. Bueno, sin embargo, en otra parte de Sudamérica, Nacional, al equipo que la U, sobre imágenes, le había ganado en Lima y la había empatado, o sea, al equipo que tú le sacas 4 puntos se clasifica. Eso es lo contradictorio del fútbol, con este tiro libre muy bien ejecutado por Maxi Gómez, por encima de la barrera. Por supuesto que Coquimbo Unido decía, ¿yo para qué me voy a esforzar? ¿Para que clasifique un peruano? ¡De acá! Encima le expulsan a uno de los jugadores de Nacional. Pero así todo Nacional clasifica. Y la tabla, Quique, queda de la siguiente manera. Arriba en el pico más elevado de la popularidad, Coquimbo Unido, 10 puntos. Segundo, Tolima, 8 puntos. Tercero, Nacional, 8. Y la U, 6 puntos. Último. Perdió el primero, ganó el segundo. Perdió el tercero, empató el cuarto, empató el quinto y empató el sexto. No le alcanza a Universitario Deportes, le dice adiós a Libertadores y Sudamericana y sonríe maliciosamente Miguelito, con carcajadas todavía, a mandíbula batiente, como decía mamita. ¡Mamita! Mamita va a cumplir ya 10 añitos ya, que se ha ido. Es decir, bueno, yo ante este tipo de situaciones me lavo las manos con agua y con jabón. Yo no tengo la culpa de lo que le está pasando a la U, por si acaso. 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Bueno, miren lo que es la vida, ¿no? Estudiante de La Plata estaba quedando fuera de la Libertadores y estaba jugando de local ante el Deportivo Independiente de Medellín. Minuto 88, 89, 90, 91. Hay un tiro de esquina, se mueven todos, la pelota viene, pasa, un cabezazo, dos cabezazos, tres cabezazos y el tercer cabezazo es de Amondaraín y manda la pelota a guardar y el árbitro dice no, ¿qué? El juez de línea levantó la bandera. ¿Qué cosa? Y de pronto el VAR dice, vale. Y en el momento en que dice vale, miren el salto que se mete a Amondaraín. Ya se pueden imaginar. ¿Recuerdan ustedes ese partido que juega Estudiantes con Sporting Cristal, que Cristal le ganaba en cancha de Estudiantes 3-0 y Estudiantes se lo voltea en el partido para mí más especial?

0: ayer. Y la tabla del grupo A, donde está Cusco Fútbol Club, queda de la siguiente manera. Flamengo clasifica 16 puntos. Segundo, mire el puntaje. Estudiantes 9, Independiente Medellín 7. Si el DIM empataba, hacía 8 y Estudiantes quedaba en 7 y clasificaba a DIM. Ahora DIM se tendrá que ir a Sudamericana. Cusco queda último en este grupo A, que fue un grupo durísimo que le tocó a Cusco, la verdad. Flamengo, Estudiantes e Independiente de Medellín. De los 6 partidos, no ganó ni uno, empató 1 nada más. El único punto que hizo Cusco. Ojo, este Cusco Fútbol Club es el que dirigió, con otro nombre, Petróleo García, que llegó creo que hasta cuarto de final o semifinal de Taza Libertadores de América. ¿Cómo está el pollo, mi querido Quique? ¿Hay una alita más? Ok, no hay ningún problema. Entonces, nos vamos a hablar de Guede. Ok, después vamos a hablar de Sporting Cristal, después hablamos de la NBA y todo lo demás. Ok, porque Pablo Guede ayer se dirigió a toda la nación aliancista, rodeado de sus jugadores, los que no lo entendían. No, eso no es mentira. Mira, hermanito, yo te voy a contar 3 cosas que han pasado, ok, que son ciertas. Sí hubo reunión de jugadores, sí hablaron con Guede y sí le dijeron, profe, por favor, no tanta indicación, nos confunde, por favor. Y boom, baja un cambio, pero no deja de estar unido a los jugadores. Segunda, ojo, y hoy hay programas que hablan de eso, y eso hace rato que se dijo en Campeonísimo. Entró uno de los administradores a Esther Grande de Ventín, y él estaba dialogando con su comando técnico, con Franco Navarro incluso, y de pronto viene el administrador y lo ve que viene caminando hacia él, y Guede le dice, ¿qué? ¿Vienes a votarme? Y le dice, no, pero si no ganas el domingo, te vas. Eso sucedió. Y Guede sintió el sabor de la bilis en ese momento. ¡Se la tragó! Se la tragó. Por eso cuando vino lo de San Lorenzo, estuvo a punto. Pero San Lorenzo entró en una crisis con sanción de FIFA y todo lo demás y no se pudo ir. Pero que se quería ir. Por eso que cuando termina el partido del sábado, Pablo Guede dice, no fui a recoger el premio porque esas cosas no me gustan. Además, había gente que yo no quería ver. ¡Ah, su madre! ¿Tú has visto que alguna vez un entrenador en su momento de gloria, porque normalmente ya el entrenador dice, ya presi, ya vice, ya tesorero, ya gerente, ya pasó, es el fútbol? Pero Guede, una más, y se lo dijo a Girotti en su cara, por si acaso. Yo no te pedí, por si acaso. Para mí eres el tercer delantero, pero vas a tener tu oportunidad. Y yo te dijo, sí, pero ojalá que no sea en provincia. Entonces, eso aquí, hermanito, ya, el otro es Bururú. Pero escucha lo que dice Pablo Guede, que se va a operar. Entonces, Shauni me dice, ¿de qué? ¿De la parte de abajo? ¿De la parte de arriba? O sea, digo, del cuello. Porque dice, no, de repente, de las cuerdas vocales. Y de repente viene en la menor a cantarle a Alianza Lima el Clausura. Escuchemos.
1: Hola, querida familia blanquiazul, estoy haciendo este video para informarles que no voy a poder estar en el partido de Cajamarca. Llevo más de 90 días retrasando una intervención quirúrgica que arreglé con el club, que me la puedo hacer ahora para que los tiempos de recuperación me den bien para poder llegar a la pretemporada en óptimas condiciones. Quiero agradecerle por todo su apoyo, por todo lo que hicimos en este semestre. Sabemos que no alcanza, por eso tomamos esta decisión. Claro, arriba Alianza.
2: Arriba Alianza.
3: Alianza. Alianza.
0: Shauni dice, no importa si ya sea campeón. No, Shauni, esos 3 puntitos pueden hacer la diferencia. ¿Ah? Tranquilo. Ok, el planteamiento ya está. El equipo ya entiende, dice Shauni, no hay nada que hacer. Por si acaso, Shauni puede ser asistente o puede ser interina en el partido del domingo. ¿Ah? Se pare. Además lo va a ver al Pirrati y decir, ¿tú te metiste con mi Paolo? Le va a decir, paterno.
2: ¿Qué? ¿Qué?

0: estamos sin bomba.
1: Y la gente dice, se va Cristal, se va Cristal. Bueno, volvemos tras la pausa porque viene Philly Butters para dar toda la información, las opiniones, las entrevistas aquí en PBO TV para 42 emisoras. PBO TV con 265 señales de cable. Volvemos con Philly Butters.
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4: 6:37. 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No hay duda, en el Perú estamos bendecidos. Nuestra abundante tierra fértil, diversidad de climas y una inigualable sabiduría ancestral nos consolida como una potencia agrícola exportadora en América Latina. A nadie le quedan dudas que la agricultura peruana tiene enormes oportunidades de crecimiento sostenible. Por ello, diversas alianzas estratégicas apuestan por la convivencia entre la agricultura y la minería, otra de nuestras principales actividades generadoras de empleo. La agricultura es un motor de alto impacto económico. Basta con ver nuestros cultivos en los mercados convertidos en un festín visual y un homenaje a la fertilidad. Gracias a nuestros bravos agricultores, más de 34 millones de peruanos nos abastecemos a diario con variados alimentos. Como dijimos, nuestros cultivos nacionales son el resultado de una mezcla de arduo trabajo, tradición y tecnología moderna, crucial para la economía y la seguridad alimentaria. Actualmente, el desafío es potenciar el crecimiento de nuestros campos y desaparecer los mitos que aseguran que existe un conflicto entre la minería moderna y la agricultura. Se ha demostrado que la explotación minera responsable no agota ni contamina los recursos hídricos tan importantes para el desarrollo agropecuario. La agricultura nacional genera más de 4 millones de puestos de trabajo, lo que representa más del 20% de la población económicamente activa. Es evidente que la labor de nuestros campesinos es vital para la economía del país. Su esfuerzo en el campo ha logrado, por ejemplo, que el arándano, los espárragos y las uvas peruanas nos coloquen como líderes mundiales en exportaciones agropecuarias. Empezamos esta semana una serie de documentales sobre la agricultura en el Perú. 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

0: Hola, hola, son 6 de la mañana con 45. Gracias por estar en el Facebook de PBO. Gracias también por estar en el canal de YouTube de PBO. Gracias por comentar, por compartir, por darle like. Ya estamos en la central, son 6 de la mañana con 45. Si nos despertamos sería muy bueno. Gracias por estar atentos al QR de que está en la parte superior de la pantalla. Esas son mis redes sociales, arroba Philip Patters Perú. Gracias por estar en Movistar, gracias por estar en Claro TV, en cualquiera de los 267 canales que llegan a ustedes gracias a la magia de la vía satélite. ¿He escuchado bien? 267 canales como Cable Tarma, en Tarma. Buenos días, Tarma. ¿Qué tal? ¿Cómo está? ¿Qué tal, Paiján? Estamos en Cecinet Cable TV. Estamos en Fiber Plus, A&S, en Requena, en Loreto. Buenos días, Qué Buena Radio TV, en Toronto, Canadá. Muy buenos días, Netcable Comunicaciones acá en Lima, Robiar Telecomunicaciones en Salitral, buenos días. En Tu Canal TV Perú, buenos días en Estados Unidos, en vía Fire TV y Roku TV App. Buenos días, Huaycanet en Arequipa. ¿Qué tal, cómo andan? Son 6 de la mañana con 46 en todos los celulares de Vitel, en su app TV 360, en todos los celulares de Claro, en su Claro Video, en todos los celulares de Movistar, en el Movistar Video. Estamos en DirecTV Go, en Nuclic, en Best Cable. También estamos en Wing Televisión y, como no, en radio, los 91.9 FM. Somos PBO Radio, la radio confía que en Lima. En Pariñas Piura somos 98.1. Buenos días, Pariñas Piura. En Sullana, Piura, también estamos en los 96.9. En Palpa Ica, 93.1. En Chimbote, en Anca, 102.7. En Castilla, en Piura, somos 89.5. En Ica, 107.1 FM. En Chiclayo, en Lambayeque, somos 90.3. Son 6 de la mañana con 46. Comencemos y volemos. Hoy día nos va a visitar Juan Cheput en buena hora para ver qué es lo que tenemos que esperar de los debates del domingo. ¿Qué cosa se va a debatir el domingo? Lo que espero es que haya tiempo para el debate. Ya son 2 y tenemos todo el tiempo del mundo. ¿Estos debates a qué horas comienzan, Quique? ¿8 de la noche? Bueno, pueden irse hasta las 11 de la noche. No hay, la gente no tiene otra cosa que ver. Entonces, desde las 8 de la noche, 31 de mayo, Seguridad Ciudadana, primero la Keiko, después el señor JP, el señor Sánchez. Después, fortalecimiento del Estado Democrático de Derechos Humanos, primero habla el señor Sánchez, después habla Keiko. Educación y salud, primero habla Keiko, después habla Sánchez. Economía, empleo y reducción de la pobreza, primero habla Sánchez, después Keiko. Esto va a ser transmitido, cadena nacional, todos los canales van a tener su versión de los hechos. Ojalá que haya tiempo. Eso de que en 4 minutos y en 2 minutos y en 30 segundos no da tiempo para temas tan importantes como la seguridad ciudadana, que en teoría era el tema más importante de campaña, y por dar un ejemplo, eso no ha pesado en absoluto en la campaña de Sánchez. Nadie sabe exactamente quién está en el cuadro de seguridad de Sánchez. Se decía Cantauro, ya vemos que Cantauro lo paran choteando. Entonces, ¿quién es quién? Lo importante va a ser ellos. Yo no creo, la verdad, que haya pesado el tema del debate técnico, porque a la gente no le queda claro los temas técnicos. Este es un tema emocional. ¿Enganchas o no enganchas? Que si la Barbarán le dijo a tal, la gente ya se olvidó con quién estuvo la Barbarán. El señor Zunini tampoco es muy conocido. Sinesio López sale a la calle y nadie le dice qué bien lo hiciste o qué mal lo hiciste, Sinesio López. Neuhaus menos. Yo no creo que haya tenido eso peso. Es mi opinión, puede estar equivocado. Ahora le vamos a hablar a Juan Cheput en un rato. ¿Cómo es este tema? ¿Es emocional o racional? Veamos la nota.
1: Buen hermano, yo sí soy buen padre, como usted comprenderá, señora Keiko.
2: Bueno, le quedan algunos segundos. La candidata, uno. Cobarde.
3: En un país polarizado, emocionalmente agotado y desconfiado, el verdadero ganador del próximo debate presidencial será quien logre transmitir credibilidad, control emocional y una idea clara de futuro.
4: Yo tengo correa ancha para las críticas, pero no para las mentiras.
3: El debate de este domingo entre Keiko Fujimori y Roberto Sánchez no se definirá únicamente por propuestas técnicas o cifras.
5: Las campañas políticas son emocionales. Los candidatos tienen que entender que no le están hablando a un auditorio de una universidad en especial, ¿no? De la Católica, de la del Pacífico, de la Uni, de San Marcos, de la Vía Real. No, le están hablando al pueblo peruano.
3: Estratégicamente, Keiko Fujimori llega con una ventaja. Tiene mayor experiencia en debates, la más chancona, disciplinada y con más reflejos.
6: Como me dirían los jóvenes, a usted le voy a hacer ghosting.
3: Si Keiko logra mostrarse menos confrontacional y moderada, mejorando la versión del primer debate, puede consolidar el voto indeciso que busque estabilidad antes que confrontación. Su mayor fortaleza será la razón, hablarle al votante que teme otro periodo de caos político o improvisación.
5: En el plano emocional es en ese sentido fundamental apelar al corazón de la gente, a la emoción de la gente, al futuro de la gente, a palabras que les resuelvan los problemas.
7: Existe un estilo de trabajo, de caminar, de recorrer, de escuchar, de estar del lado de la gente y cumplir con la palabra, como fue durante el gobierno de Alberto Fujimori.
3: En la otra vereda, Roberto Sánchez tiene una oportunidad de conectar con el Perú olvidado, al que asegura representar con su narrativa de ser la otra versión de Pedro Castillo, pero en versión guaralino que vive en San Borja, el congresista que le soltó la mano cuando intentó dar un golpe de Estado.
8: Estábamos hablando de que Pedro Castillo tenía el objetivo de convertirse en un dictador.
9: Claro, el anuncio de cierre del Congreso, de reorganizar instituciones jurisdiccionales.
8: Intervenirlas.
9: ¿No? Y de...
8: Eso es lo que es un dictador.
9: Así es, nuevas elecciones.
3: Sánchez necesitaría mostrarse más presidencial, firme y emocionalmente auténtico, aunque el sombrero no le quede. Podría capitalizar el voto popular y antifujimorista. Su talón de Aquiles, el negado Antauro Humala, será la sombra que lo acompañe.
10: Tienen que ser fusilados por doblemente traidor, igual que Kuczynski, igual que Fujimori, igual que García, igual que Toledo.
11: Jamás hemos estado de acuerdo ni con fusilamientos, ni en el programa, ni pena de muerte. Es más, nosotros creemos en el sistema interamericano de derechos humanos.
3: La clave del debate no será quién ataque más, sino quién conecte mejor con la ansiedad del ciudadano, que quiere por sobre todo seguridad y estabilidad económica. La razón ordenará el voto, pero la emoción lo moverá.
12: Que sea descentralizado, que sea descentralizado.
11: Vamos a esperar descentralizado. Empecemos a Enchota.
13: Pero si él lo que quiere es sentirse jugador como local, yo creo que podría ser para que él se sienta cómodo, ¿no? Que el debate sea en su lugar de origen, en Huaral o en el distrito donde él vive. Podemos hacerlo en San Borja.
0: Yo estoy recontra de acuerdo con Juan Sheput. Al peruano le gusta la huevadita, al peruano le gusta el cachoseo, la puya, le dijo lo que le contestó, le sacó la lengua, le sacó el periódico, le dijo tal cosa, lo insultó, no lo insultó. Eso es lo que ha marcado la diferencia en los debates, desde siempre. Eso de la, yo creo que es más emocional. Acá la picardía, la velocidad mental, el ataque, la sorpresa, la primicia, la pepa, lo que pasó ese día en la tarde. Eso es lo que prima. Y acá lo que importa son el sentimiento que genere de confianza en el elector para que voten por él. ¿Cómo dobla la aguja? Keiko está ahorita encima de las encuestas, sí, pero si comete algún error, la canción en cuadradito. Ahí también estoy cuadrado. Si comete un error, se peló. Si Keiko tiene un buen... Keiko sabe mucho más que el tipo este, es evidente. El pate es un criollo, es un vivo que se disfraza. No va a poder salir con sombrero, un montón de cosas. Pero vamos desarrollando, pues. Keiko ha estado ahora en Junín. ¿Qué cosa dijo con respecto al orden? Porque ellos básicamente plantean el orden o el caos. El orden o el caos. Que es algo parecido a decir el bien y el mal, ¿no? Veamos, ¿qué dice Keiko?
14: Que Junín es una región que sufrió muchísimo en la época del terrorismo, que fueron muchas las familias afectadas, y esa es una de las razones también por la cual me reciben con los brazos abiertos, porque hay el recuerdo de mi padre que trajo la paz, la estabilidad económica y por supuesto el desarrollo a tantas provincias, distritos y comunidades de aquí de nuestro país. Hoy vemos que nuevamente el miedo toma el control de las calles y de nuestras familias. Pero es un miedo distinto, es el terrorismo urbano. Por eso mis primeras palabras es para decirles que vamos a recuperar el orden, queridos amigos. Vamos a recuperar el orden con un equipo que ya dio resultados. Con Marco Miyashiro, que se encargó de capturar a Abimael Guzmán. Con el general Astudillo, que sacó tanto cariño, que se encargó de rescatar a los rehenes de la embajada de Japón. Vamos a volver a recuperar el control de las fronteras, de las cárceles, hacer rastrillajes para buscar nosotros a los delincuentes. Vamos a buscar a los secuestradores.
0: Bueno, cuando menos te marca el nombre de dos personas, Marco Miyashiro, el general Astudillo. ¿Quién hace el tema de la seguridad con Sánchez? Hasta el momento es un enigma. Lo vamos a saber seguramente en la primera locución, porque ahí él va a tener que decir cuál es su plan. Va a tener que decir cuál es el plan. Habla de la captura este con cacha de Vladimir Roy Cerro Rojas, el prófugo más famoso del Perú. Habla con el presidente y ya últimamente no está dando tanta entrevista, pero ha dado entrevistas, se pasea. Y supuestamente Fujimori era el hombre de las capturas. Capturó a Abimael Guzmán, a toda la cúpula de Sendero, capturaron a toda la cúpula del MRTI a Polay. O sea, en teoría Keiko y su gente van a poder capturar a Vladimir Cerrón, lo que no puede hacer hasta el momento ninguna persona. No se pique este general Arreola, pues la verdad. ¿O no? Veamos.
15: Estamos en Junín, la región que fue gobernada por Vladimir Cerrón. Durante el gobierno de Dina Boluarte se señalaba que la exmandataria incluso lo ayudó a escapar, ¿verdad? El presidente Balcázar dice que es muy amigo de él. ¿Qué va a pasar si usted toma el poder en un gobierno de fuerza popular? ¿Se va a capturar finalmente a Vladimir Cerrón, como lo ha prometido la Policía Nacional muchísimas veces, como lo dijo Dina Boluarte en su momento y que no se cumplió?
16: Miren, se va a tomar todas las medidas necesarias para capturar a todas las personas que tengan orden de captura. Yo los conocí hace 5 años donde yo le decía, ¿dónde está señor Cerrón, no? En un futuro gobierno de fuerza popular se van a tomar todas las medidas para que el señor, que tiene una medida en estos momentos de orden captura, estás ejecutando.
0: A ver, suena. Bueno, oportuna la pregunta del colega. No estamos en Junín, no estará por acá, de repente no está a 2 cuadras de nosotros, se pasea. Después le hablan de lo del tema de PPK. A mí me pareció mala idea que vaya donde PPK, porque PPK se ha victimizado. Y ella prácticamente ha confirmado la teoría del complot contra PPK de los ursonismos. Le vuelven a preguntar a ella por esto, veamos.
16: En los últimos 25 años ha gobernado el antifujimorismo. ¿Ok? Yo hago la excepción con el segundo gobierno del presidente García, que tuvo un mejor gobierno que el primero.
17: Sí.
16: Pero yo no he sido presidenta todavía. ¿Ok? Quiero dejar eso bien en claro. Es verdad que en el año 2016 se tuvo una mayoría importante, pero al gobierno del señor Kuczynski, las leyes como el voto de confianza, la ley de presupuesto, que es la ley más importante, pero lo más importante, facultades. Con facultades un gobierno puede aprobar todas las reformas que quiera sin consultar al Congreso, ¿okay? Se le dio facultades por 90 días, entonces tuvieron las herramientas para hacerlo, ¿okay? Es verdad que fuimos confrontacionales, pero no fuimos obstruccionistas. Pero de ese periodo hemos aprendido también, ¿no? Y sin duda, para mí, además de reconocerlo y lamentar que fuimos muy confrontacionales, lo importante es qué medidas hemos tomado después de eso. Y yo lo que te puedo decir es que las personas que fueron muy agresivas verbalmente hoy no están dentro de nuestro grupo.
0: Son 7:00 a.m. en punto. Ahora insiste ella que ella sabe por qué no han votado por ella. Y el tema de la seguridad es importante. Y si yo he hablado con la gente que no ha votado por mí, voy a insistir en el tema de la seguridad. Habla Keiko, 7:00 a.m. en punto.
16: En ciertos sectores. En esta segunda vuelta he pedido conversar con personas que no han votado por mí. ¿Okay? Y generosamente me están dando esa oportunidad, ¿no? Entonces he conversado con personas que han votado por Carlos Álvarez, por López Chao, por Nieto, por Rafael López Aliaga. Un poquito también para entender cuáles son, digamos, las expectativas por las que votaron por otros candidatos.
17: ¿Y qué similitudes hay entre unos y otros como para poder agarrar ese público también?
16: Entonces, por ejemplo, me resaltaron mucho que les gustaba de Carlos Álvarez, les gustaba su firmeza y la forma en cómo iba a enfrentar a la delincuencia. Entonces me parece bacán y yo por eso ahora trato de hablar mucho de nuestro programa para enfrentar a los extorsionadores.
0: Y básicamente Carlos Álvarez se agarró una radiza. Los malditos, los miserables, por acá que por aquí. O sea, eso para la gente es mano dura, parecer enérgico. Carlos Álvarez es un cómico, no es enérgico, nunca ha sido, nunca ha conducido nada. Pero transmitió eso. Y eso a la hora y la hora es una impresión. Eso a la hora y la hora se toma como una virtud. Es parte de la campaña. Parecer lo que uno no es. En fin, mano, orden. Ser dura, ¿qué cosa es eso? Que lo explique ella.
17: ¿Qué ha faltado?
16: Yo creo que falta orden.
17: ¿Y no falta mano dura?
16: Falta mano dura. Falta además, ¿sabes qué? Liderazgo y alguien que se preocupe que las cosas se hagan, ¿ya? Porque este caos y este desmadre es en todos lados. Lo vemos en la seguridad. He regresado de una ruta hermosísima por el medio de la selva. Pero el abandono es realmente doloroso, flaco. No tienen agua potable, no tienen luz. Me decían, señora, hace 30 días que no tenemos electricidad. Tienen colegios, los últimos colegios los hizo Fujimori. Entonces, esta ausencia del Estado es realmente terrible.
0: Bueno, habla de su martirologio y acá se victimiza como muchas mamás que sufren injusticias. El esposo le ha sacado la vuelta, la ha dejado. Las mujeres se van a solidarizar con ella. Y eso de la cárcel sin mis hijas. Eso es un dolor inmenso para una madre, ¿eh? Hasta para quienes no la quieren. Escuchemos.
16: Mira, fue muy doloroso. Primero por mis hijas, ¿no? Porque finalmente uno puede resistir, y es lo que me tocó a mí, pero Kiara tenía 11 años y Kaori tenía 9. Y estuve casi 500 días. Hoy ya con el proceso archivado, pero ¿quién le devuelve a mis hijas esos casi 500 días que le arrebataron a la mamá? Entonces, esa es primero la parte más difícil. Lo segundo es que tú, en esos momentos, te das cuenta el valor de la libertad, ¿no? Y en prisión, uno tenía que pedir permiso hasta por pequeñas cosas y por escrito, ¿ok? Entonces, ahí te das cuenta que, wow, poder abrazar a mis hijas en la noche, todos los días, es un privilegio. Y es algo que hoy yo lo hago día a día. Bañarte con agua caliente, porque claro, uno tiene acceso al agua, pero agua fría. Entonces, en un penal, a los internos le dan 2 litros de agua hirviendo en la mañana, que lo puedes usar para tomar tu café, lo enfrías y te sirve como agua para beber durante el día. Pero yo dije, no, para mí esos 2 litros los ponen en mi balde y con eso tengo agua tibia, ¿no? Aprendí a ducharme con, no sé, pues 10, 15 litros de agua, y hoy cuando me ducho con agua caliente doy gracias. ¿no? Son esas pequeñas cosas que uno las valora cuando las pierde.
0: Duro, ¿no? Porque además en los cerros la gente no tiene agua. En los cerros la gente no tiene comodidades. Vivir en la cárcel es parecido a como se vive en los cerros cuando no tienen agua. Pues eso le suma, la victimiza, sí. Que la metieron presa, bueno, los otros se han quitado corriendo. Y eso también muestra que es una persona que afronta sus responsabilidades, que se come el pleito y que tiene fortaleza para generar una revancha. Veamos.
17: ¿Vas a firmar una hoja de ruta?
16: Yo lo hice en el 2016. Para mí lo más importante, además de la palabra, son mis acciones, ¿no? Lo que ustedes han podido ver a lo largo de estos años. Yo, a pesar de la injusta prisión, nunca me corrí. O sea, yo sabía, no he sido presidenta, no he manejado recursos del Estado, no he sido funcionaria como alcaldesa, ministra, pero siempre di la cara, ¿sí? Hay otros que, hay una señora que está en una embajada, otro que está prófugo. Y eso ustedes de mí jamás lo van a ver. Los segundos que dicen, ah, Keiko se va a quedar más tiempo. No, perdón. Hoy la bicameralidad primero va a dar estabilidad. ¿A Roberto Sánchez es elegido o a mí? ¿Sí? Porque no hay votos para vacar ni a ese señor ni a mi persona.
0: A ver. ¿Quién le suma y quién le resta? El problema es que cuando alguien está tan encumbrada como Keiko, todo el mundo le dice que lo que hace está bien. Yo creo que ha sido un error ir a ver a PPK, porque PPK se ha limpiado la cara con ella, no al revés. Error. Creo que ha sido un error llevar a Naugeo. Y para colmo no, hijas, ha salido a decir, me pasaron la voz hace 4 días. Improvisación. Y una persona que podrá ser todo lo buen tipo que ustedes quieran, no voy a discutir las cualidades personales, no, hijas, que es una buena persona, que es un tipo de buena familia, que es un tipo sano, deportista. Pero los panamericanos fue una barbaridad que el fujimorismo combatió. Fujimori no quería panamericanos, querían agua para Lima. Eso es lo que pasó, esa es la realidad, ¿no? Entonces, si vas a poner a una persona que es blanco, rubio, ojos azules, que no sabe, que no se sabe comunicar y que lee, eso no es una buena idea, pues. Ya que dicen, no, sí es buena idea, para los PP causas. Mala idea, o sea, cuando uno se equivoca, alguien le tiene que decir que está equivocado, porque todos los que hacemos nos equivocamos. Entonces, ahora hay gente que se le trepa al carro, que le pide cosas. Barnechea está llamando por un cargo. ¿Qué me van a dar? ¿Qué me van a dar? Alucinante, ¿eh? Como si se lo mereciera, como si tuviera algún mérito para tener cargo. Y hay otros que se aupan y dicen, yo voy a votar por Keiko. Le suma a Keiko que un micropitufo que acaba de ser castigado, especialmente los que han sido candidatos desde el Congreso y que han perdido como en la guerra, le suma, yo dudo que le suma. Pero en fin, en mi opinión, puede estar equivocado. Me interesa saber la suya, vea la nota y fórmese su propio concepto.
18: En esta carrera electoral en donde solo quedan 2 competidores, Keiko Fujimori y Roberto Sánchez, los que quedaron en el camino van tomando partido.

0: candidatos que abiertamente han expresado su postura en favor de uno de los dos contendientes, y no necesariamente por simpatía, sino por aversión a la ideología del contrario, como es el caso de Carlos Spa.
1: El fujimorismo tiene sus luces y tiene sus sombras, tiene sus partes positivas y sus partes negativas, pero el comunismo, el izquierdismo, el señor Sánchez, todo tiene negativo. Yo no veo una sola cosa positiva en el caso del señor Sánchez.
2: El Festival de Borges.
0: Rafael López Aliaga es otro candidato que ha decidido hablar. Luego de despotricar contra medio mundo tras denunciar fraude, por fin decidió poner las barbas en remojo. Y aunque no se atrevió a dar el nombre de a quién apoyará, dio todas las pistas necesarias para saberlo. A buen entendedor, pocas palabras.
3: No al voto en blanco, no al voto viciado, no al voto por el comunismo e izquierda radical.
0: Carlos Álvarez soltó rápido la política, ni bien perdió, y volvió a lo que mejor sabe hacer.
4: Yo necesité un miembro, se refiere a que recibí un miembro de mesa. Que me enseñe a meter el voto, digo el voto.
0: Sin embargo, el partido que lo llevó de candidato y cuyo dueño es Vladimir Mesa, sí elevó un comunicado que en realidad no comunica ni chicha ni limonada.
5: En coherencia con esa posición y con el mandato recibido de nuestros electores, el partido ha decidido no asumir una adhesión institucional a ninguna de las candidaturas que participarán en la segunda vuelta electoral.
0: El hermanón Ricardo Belbón mantiene silencio desde el mes pasado en sus redes sociales, luego de que ni siquiera fue a votar y encima renunció a la política ese mismo día. Solo desde su partido han emitido un pronunciamiento de apoyo a la izquierda.
5: El partido cívico Obras ha decidido respaldar al partido político Juntos por el Perú y a su candidato presidencial Roberto Sánchez. Este respaldo se otorga con absoluta responsabilidad democrática y compromiso con el país.
0: Los candidatos enanos que casi no obtuvieron votos también han considerado oportuno decir a quién apoyarán. El íntimo de Samir Villaverde, Wolfgang Grosso, ya adelantó que a Roberto Sánchez no piensa ni mirarlo.
6: Como hombre de honor, hombre que ha luchado y ha puesto en riesgo muchas veces mi vida por la patria, y lo he hecho, ¿no? No podría irme donde un personaje, un político que tenga entre sus huestes a un asesino de policías, como es Santa Brumada.
0: Otro candidato que apoyará a Keiko Fujimori es Roberto Quiabla.
7: Yo voy a votar por Fuerza Popular porque tiene coincidencia con lo que estamos viendo nosotros. O sea, lo de su plan de gobierno con el debate de ayer es lo mismo. El otro lado, ¿qué es lo que vale? El plan de gobierno no vale. O sea, vale lo que dice cada uno de esos patitas que salió ayer.
0: El apoyo a la izquierda es harto conocido. Ronald Atencio ya hasta aparece en actividades junto a Roberto Sánchez. Alfonso López Chau también va con Sánchez en esta segunda vuelta. Otro meme, perdón, candidato que respalda a JP es Johnny Lescano.
8: Y por mayoría, el votador respalda.

0: En toda elección nunca faltan los tibios, esos que no quieren quedar mal con nadie, que no quieren comerse ningún pleito y lo disfrazan de falsa superioridad moral. Hablamos de los que votarán en blanco o viciado. En ese grupo hay dos candidatos que resaltan sobre el resto y son Jorge Nieto Montesinos y Marisol Pérez Tello.
1: El partido del buen gobierno viciará su voto y escribirá en la boleta electoral: queremos un buen gobierno.
2: El voto viciado sí expresa algo. Básicamente es desagrado, ¿no? Como en mi caso, yo no estoy alentando a nadie, solo les estoy diciendo lo que yo voy a hacer. Pongan lo que quieran, yo voy a poner "no me representa".
0: Así van quedando los grupos a poco menos de 2 semanas para el día clave en que conoceremos quién llevará las riendas del país por los próximos 5 años, o por lo menos

Vamos a conversar con Juan Sheput para que nos comente cuáles son las sumas que restan. Son las 7 de la mañana con 13. ¿Qué cosa nos comenta Nicole? No le dé bola. A ver, sí le tiene que dar bola a Keiko a Sánchez. Keiko tiene que responder con energía los agravios de Sánchez, sí. Y Sánchez también. Eso de poner la otra mejilla, a mí me parece mala idea. La Keiko blandita, la Keiko suavecita, la Keiko no me dejo. La gente no espera de un presidente que ponga la otra mejilla. La gente espera del presidente que sea él el que mete el lapo. ¿Sí o no, Nicole?

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1: Hola, soy Nicole Salinas Vigio y estos son los dichos y refranes de PBO. Conozcamos la expresión de hoy. La frase "no le des bola" surgió en los bares con billar en 1900. Según relatan los historiadores, esta expresión era utilizada por los jugadores expertos cuando veían que algún joven curioso podía arruinarles el partido. Para evitar que los recién llegados jueguen, le pedían al mozo encargado de habilitar la mesa que no le dieran bola, haciendo referencia a la bola de billar. Lo curioso es que en la actualidad, esta frase se usa como sinónimo de no prestar atención o no estar interesado sentimentalmente en alguien. En ocasiones también se emplea como no dar bolilla. La expresión es sumamente común en Argentina, como también en el resto de los países de habla hispana. En todos los casos, su uso es coloquial. Este fue el origen de la expresión de hoy. Recuerda que puedes compartirla para que más gente la conozca. Con nosotros será hasta la próxima.

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1: 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Pausa, regresamos. Y la lechita, por si acaso, te lactosada. Así que pa' que... Pausa, regresamos.
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0: 7 de la mañana con 20. 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A ver, ese es mi Antauro. Resulta que cada vez que Antauro habla, se mueve la tierra. Ahora ha dicho que la mitad de los votos que ha tenido este señor Sánchez se lo debe a él. O sea, si no fuera por él, Sánchez estaría haciendo taxi. Más o menos, ¿no? A ver, escuchemos.
1: Frank es un individuo. Nosotros somos un partido. Y él es un individuo y nosotros somos un partido que, según las encuestas que siempre nos tienen bronca o como enemigos, como ellos de apoyo, representamos a la mitad del electorado que votó por nuestro candidato Roberto Sánchez, que obtuvo casi 2 millones de votos. Entonces, yo creo que esa es la respuesta, ¿no? Frank es una sola persona y el nacionalismo es por lo menos 1 millón de electores.
0: Por lo menos 1 millón de le está diciendo, compadre, sin mí no eres nadie. No hubieras quedado, pero ni quinto sin mí. Pero además Roberto Sánchez le devuelve al... No, está panudeando. Se ha ido de Boca Ángel, se ha ido de Boca, dice, a ver.
2: Yo creo que son palabras excesivas, ¿no? Pero bueno, son opiniones y se respetan las opiniones. Yo creo que lo fundamental...
3: Él ha dicho que al menos 6% de los votos de los 12 que sacó usted son...
2: No hay forma, ¿no?, de saber eso, ¿no? Así sea un votito de aquí o de allá, se agradece, ¿no? Pero son votos incondicionales para recuperar la patria y sean bienvenidos.
0: Antauro dice, hermanito, a mí no solamente me han pedido temas de seguridad, donde voy a ser protagonista, me han pedido un montón de otras cosas, porque yo tengo partido, yo tengo gente, tengo cuadros, se agranda Antauro 7 y 22.
1: Y la verdad que mi aporte es solamente con nuestro caudal de votación, tal como ha sido en la primera vuelta. ¿No? Y tampoco he estado en muchos mítines, porque nosotros también tenemos actividades propias. Repito, yo no soy de izquierda.
4: ¿Por qué no vimos técnicos antauristas ayer en el debate?
1: No lo sé, porque no lo hacemos por esto. Es que mira, esos técnicos los tiene que elegir Roberto, ¿no? Y nosotros tampoco estamos nosotros bregando para eso.
4: ¿No? ¿No le propuso nombres en algún momento en estos días? De repente para mostrarlo.
1: Me han pedido nombres. Me han pedido nombres.
4: ¿Y no le hizo caso?
1: No, me han pedido nombres para otras. Es que también... en los debates está...
4: ¿A quién propuso usted, por ejemplo?
1: Solamente hay 3 o 4 temas. Solamente hay 3 o 4 temas. No hay todos los temas. Entonces, la gente que nosotros tenemos ahí no son respecto a esos temas que han propuesto ayer. De otros.
0: Pero además, ahora, así como a Keiko se le aupan y lo apoyan, ahora López Chao ha dicho que va a votar por él. Y Belmont llama a sus... Obras no existe, ¿no? Y ahora Nación, la verdad es que dudo, creo que yo exista. Pero, en fin... han dado su apoyo y eso lo agradece Roberto Sánchez.
2: Pues yo llamo también a las expresiones respetuosas. No hay forma de saber con cuántos votos uno u otro. Mire, cada ciudadano que ha contribuido a esta victoria, nosotros lo agradecemos. Y lo que corresponde es que respetemos nuestras expresiones de todos los que son colaborativos, sobre todo ahora que agradecemos a Ahora Nación. Alfonso López Chao respalda nuestra candidatura, un respaldo crítico que agradecemos. Y que lo mismo también obras de Ricardo Belmont, un gran luchador, junto a Daniel Barragán, secretario general, también se han pronunciado que van a respaldar en esta segunda vuelta ese consenso que estamos trabajando. Es el momento de la tranquilidad. Expresémonos respetuosamente.
5: Antauro Humala, Antauro Humala le está pidiendo respeto.
2: A todos.
0: 7 de la mañana con 24. Comencemos a ver rápido, raudos y veloces, como siempre, los titulares de los principales diarios. ¿Qué cosa dice El Expreso? Informe bomba. Contraloría recomienda acciones penales por presuntas irregularidades durante la primera vuelta electoral. Piero Corbeto la va a tener mal en los próximos años, porque Porquis de todas maneras lo va a corretear. Y los informes de Contraloría dicen que no ha sabido manejar bien la cosa pública. 7 y 25, sigamos. Sánchez evita respaldar a Franke tras ataques de Antauro Humala. ¿Qué ha hecho Humala? Le ha dicho, comparito, Acá yo no estoy pintado, yo soy la mitad de tus votos, yo tengo un partido, ese es un hito. Ya pasó el debate técnico, hermano, no te ha servido de nada. Acá estoy yo.
6: Te dije.
0: Y si yo hablo mal de ti, te pelaste. ¿Qué pasa si le dice traidor? ¿Qué pasa si lo maletea? Yo el otro día, acá, y puedes buscar este Quique hasta el clip, ¿eh? Está en arroba Philipater Perú. Me solidaricé con Antauro Humala por el vejamen que significa que un cualquier aliado político te desdeñe, que te maletee, que te ningunee, que te oculte. Porque no lo pueden tratar así Antauro, pues. No es cualquiera Antauro, pues. Se ha sumado, es evidente. No sé si ha sumado 1 millón de votos, pero ha sumado, pues. Si no, Atencio hubiera pasado, pero no es cierto. Que Atencio está ahorita en Parinacocha con Isabela Católica, está vendiendo, ¿cómo se llama? Plumillas y direccionales.
7: ¡No!
0: ¿Entiendes?
7: ¡No!
0: Atencio dice, yo, pero no existe, pues. Humala sí es un tema importante y lo han ninguneado. La U queda fuera de la Copa con el tercer 0-0 de Cooper, portada de El Comercio. Está contento el Tigrillo porque ha ganado Alianza y ha perdido la U. Espérate el clausura, espérate el clausura. La mano de Cooper, viene la mano de Cooper. Sigamos. JNJ planea suspender al juez Concepción Carhuancho por presión del pacto corrupto. Oye, o sea, todo es del pacto. O sea, Richard Concepción Carhuancho no ha sido un juez canero, no ha caneado gente por las puras. A ver, que a Chicho Momen lo metan 3 veces a la cana por las puras. Que a su hermana María Eugenia lo metan a la cana. ¿Qué diría Chicho Momen? Que lo fusilen. A ver, que metan a la cana 3 veces a Gorriti. ¿Qué dirían? Ya pues, portada de la República. Sigamos. Capturan a hombre armado en mitin de Sánchez. Estaba en actitud sospechosa y policía lo atrapó en la plaza en Guaral. Hay que cuidar a los candidatos, se llame como se llame, hay que cuidarlo. Bonavistas pueden cobrar cuando quieran y cuidado que cuando cobren los asaltos. Saludos a mi gente, mis buenos amigos de La Noticia. Antauro le responde a Franke y contando la verdad. Portada de empresas logran utilidades récord, pero se enfriarán en el segundo trimestre. Por supuesto, claro, ahorita con las dudas, las empresas retraen sus inversiones, ¿no? Imagínense que gana Sánchez, se desploma la situación. Gana Sánchez y el dólar al día siguiente trepa para arriba,
7: ¡no!
0: Se frenan todas las inversiones. Solamente el que gane Sánchez va a generar un problema muy grave si dice que va a cambiar la regla de juego, que va a cambiar la constitución, que va a cambiar el capítulo económico. Tú eres un inversionista, ¿qué haces? Esperas, pues. Esperas. No, hermanito, retrasa eso. Para. Así de sencillo. 7:28, sigamos. Rumbo minero o minería artesanal representa hasta el 25% de la producción mundial de oro, señala World Gold Council, el Consejo Mundial del Oro. Para que vean la fuerza que tiene la minería informal, que hay que formalizarla, por eso nosotros somos el canal de la minería. Mientras que no contamines, ya es un montón el que no contamine. Hay todo un proceso que hacer para que los chiquititos se vuelvan formales. No es correteándolos a balazos ni quitándoles todo, por si acaso. 7:29, volvemos. Tren Lima-Chosica aún no entrará en funcionamiento. ATU advierte falta de operador y adecuación a las estaciones. Es la verdad. Cuando nosotros le dijimos que eso no iba a pasar, la gente dijo, no, qué maldito, Antiporqui. No es así. Para que el tren funcione, tienes que cambiar vías, estaciones. Tiene que haber seguridad al costado de la vía o en la puerta de tu casa va a comenzar a pasar un tren. Eso tiene, pero para rato, independientemente de Porqui o de Reyardo. Cualquier ministro de transporte con criterio no le va a dar el gogo a eso. Y si es una verdad, que si usted creía otra cosa, bueno, pues ya la realidad se lo está diciendo. 7:29. Ayacucho lo premia, Julio Velarde le han dado un honor y causa, está más contento. Insisto, o sea, yo a mí me parece valiosa la persona de este señor, el rol del BCR, pero eso no le mueve la aguja al electorado. No le mueve la aguja al electorado. El Velarde conocido es Hernán Vidaurre. Ese es el Julio Velarde conocido. Por eso sí se ha hecho famoso con el popular, por la excelente imitación de mi buen amigo Hernán Vidaurre. Portada de la mitad de los votos de Sánchez me pertenece. Y ahí está. Estamos en la portada de La Razón. en el 35 y 735 del Movistar. Quique, si fuera tan amable, ¿me puedes jugar la portada de La Razón y la del Extra, que no la veo, hermano, y también la de La Noticia? Tírame el centro. 7:30 a.m, sigamos. Minería en alerta por segunda vuelta. Sociedad Nacional de Minería y Petróleo recuerda que están pendientes diversos proyectos con inversiones por varios miles de millones de dólares. Y si gana Sánchez, a eso le va a meter un freno en mano de la gran Pepa. 7:30 a.m, sigamos. Debate candela. Keiko Fujimori y Roberto Sánchez tienen este domingo 31 su última oportunidad de mostrar al país por qué quieren ser presidente. A ver, sería bueno. Portada de La Noticia. Portada del diario viral que se hace viral, exige estabilidad. Ahí está el tío Julio Velarde en su premiación en Ayacucho. Portada del diario viral que se hace viral en Arequipa. Somos 35 y 735 del Movistar HD. Está sonando Chepú, ¿no? Está estirando Chepú. Quique, este Chepú es el del cristal. ¿Te acuerdas del cristal, no? ¿Ah? El pincel Chepú. Ay, y Peredo que le decía, ay. ¿Te acuerdas o no? Si tú quisieras, Cheput.
6: ¡Qué abusivo!
0: Viene Cheput. ¿Ha pedido café, Cheput? No. Va a dar un café, Cheputa. Hasta el momento me ha gustado. De hecho, este es emocional. No, no, no me floreen. Esto no es la San Marcos. Esto no es Confiep. Acá el debate tiene que ser... Tiene que haber pez criollada. Le tiene que salir el barrio, pesa Cheput. ¿O no? Pero Cheput es educado todo. Pues a la hora que tiene que meter un cabezazo...

0: Nadeska Vidowski. Quique, ¿quién es Nadeska Vidowski? Yo vivo en otro mundo. Será extraditada a Bélgica, cuya justicia requiere por delitos cometidos en ese país. Modelo y bailarina fue intervenida en Jesús María. Desconozco del pasado de Nadeska Vidowski. ¿Sabrá Sheput quién es Nadeska Vidowski? Porque Sheput es, tienes un rico floro, ¿eh? Acá entre nosa. Un tío levantador todavía. Sheput habrá tenido algún tipo de relación con Nadeska Vidowski. ¿Quién será? Es la portada del Popular, Quique, no es cualquier cosa. Hay varias portadas. A ver, sigamos. A ver, Nadeska era buscada por Interpol. Nadeska ha tenido algún affair con Roberto Sánchez. Ya sería el colmo, no creo. Me estoqueó Roberto Sánchez, dice Nadeska. Corina no siente celos por Mario. La U quedó sin nada. Sheput, por decirte, es antiuniversitario. No recuerdo si es de Alianza. Creo que es Gonca. ¿Ha venido contento? Ha venido contento. Disfruta, ahorita comienza el grosor. Mira el efecto Cooper. 7:33. Nadeska cae por más. Nadeska está en todos lados. Yo no sé quién es Nadeska. Bailarina. Está bonita cara. No es rubia, ¿no? Le han hecho la cara y se tiñen las raíces de negro. Le han hecho la cara. Tampoco te parece guapa. Perdón, Quique, responde. ¿Te parece guapa? No te resulta atractiva. Correcto. No te gusta la gente de plástico. O sea, mejor Marisol Pérez Tello, que es toda natural.
1: ¿Cuánta mentira?
0: Cerrado. Tú te cierras con la tía Marisol. Mejor la rojita, ¿cómo se llama? ¿Cómo se llama la rojita? Verónica Mendoza. Te pone mejor que Nadeska Vidowski.
1: ¿Cuánta mentira?
0: Verónica Mendoza, hermano. Verónica Mendoza Hirsch, ¿ah? No se ha hecho nada. No se ha hecho nada. Pito está. Es decir, ¿no? 7:34. 20 años de prisión a Nadeska. Y Nadeska está en todas. Está en la portada del MEN. Estamos nosotros en la portada del MEN. Bronca de rojos. Mientras que luego está eliminado. 7:34. Murió la flor. Lo ha hecho con unas ganas ese titular, el Mencho Jiménez. Eso viene con cacha, viene con burla, viene con cachimba. 7:34. Murió la flor. ¡Desastre! Nunca me gustó el corte de pelo de Jairo Concha. Nunca. La U no puede tener gente con las... No te puedes depilar las cejas si eres jugador de la U. Digo nomás. Vámonos a la pausa. Viene contento Juan Sheput, ¿no? La primera pregunta, ¿sabes cuál va a ser, Quique? No. ¿Conoce a Nadeska Vidowski? Vámonos a la pausa. Venimos con Juan Sheput, que ya llegó.

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2: Siete y 39, ha pedido el público. La primera pregunta que le tengo que hacer a mi buen amigo Juan Sheput: ¿cuál es su relación sentimental, contractual, vínculo amoroso, amical, asociación, miembro de alguna ONG, no sé, ha salido a bailar, le ha dado la mano? ¿Qué tiene que ver tú con la señora Aneska Wisos?
3: No, absolutamente nada.
2: No la niegues.
3: Más allá de ver algunas portadas donde aparece ella en una situación difícil, ¿no? Mostrando su atractivo, todavía nada.
2: En una situación difícil, o sea, tú le irías a asesorar en este momento de dolor, ¿no?
3: No, y todo lo que sea ayudar a una dama, yo encantado.
2: Ya ves, más picaflor. Digo esto, ¿por qué? Pues porque si tú realmente hubieras tenido una relación con la señora, se vería horrible que la quiera chotear cuando está la mala.
3: No, claro.
2: Como se ve horrible que lo ninguneen en Antauro. Antauro es un socio político importante. Y viene un recién bajado como improvisado como el señor Frank y lo maltrata. ¿Por qué lo maltrata?
3: No, yo coincido contigo completamente.
2: ¿Cómo lo vas
3: tú tienes a una persona que, independientemente si estás de acuerdo o no con él, sin ninguna duda ha sido un puntal porque lo ha llevado a todos los mítines, ¿no? Y al final lo dejas de lado, lo metes en el closet político y lo que haces es levantar una figura que no representa absolutamente a nadie como Pedro Frank, que encima se permite maletearlo, ¿no? O sea,
2: horrible.
3: O sea, claro, o sea, siendo una persona que llega 4 días antes del debate, 5 días antes, lo ningunea Antauro mal. Entonces, ahora, yo comprendo la reacción de Antauro, ¿eh? Sin ninguna duda. Y ha sido, dentro de su estilo, elegante, porque ha podido ir al cuello y destrozarlo, pero con lo cual ya le hacía un daño a Roberto Sánchez. Ha sabido manejar sus límites, pero ha sabido decir estar acá. Y yo creo que eso es importante porque te venía escuchando. En política no se pone la otra mejilla. Yo me caracterizo por eso. Nunca empiezo, pero no pongo la otra mejilla.
2: Claro.
3: De ninguna manera. Porque tú generas el efecto de que crees que en la opinión pública la forma como te están maltratando
2: el que cae otorga,
3: o el concepto que te están...
2: Oye, tú eres una buena persona, una persona educada, pues yo te comienzo a maletear, Oye, Zambito, yo te levanto la mano, ni bien hago así, pues ya me pegó. Y que seas ingeniero, que seas de estadista, que tengas político, no quiere decir que eres un gil.
3: Así es.
2: Digo esto porque yo ayer conversaba con Marco Vinelli, le decía, no se araña ya, pero la verdad es que no creo que haya movido la aguja el debate técnico. Número uno, es un debate técnico. Número dos, los pocos que hicieron política no le hicieron del todo bien, salvo Carranza, que sí fue nítidamente su exposición superior a la de tal. Pero la gente lo que quiere es el domingo. La gente quiere ver en acción a Keiko. Si fueran tan amables, acá están las 4 ideas fuerza del debate del domingo. La gente ya ni se acuerda.
3: Es un telón. Y mira, y tan importante fue que no fue carátula en casi ningún periódico. ¿No? Para graficar.
2: Pero tuvo rating en América Televisión, porque América Televisión es América Televisión.
3: El domingo en la noche,
2: en América,
3: ¿no?
2: Televisión tiene rating la Santa Misa. Tú pones lo que sea. Pues. Claro. Tú pones repetición de Perú-Escocia y te hace 8 puntos.
3: Mira, pero no dejas de tener razón, ¿no? Este es como una especie de telón de lo que es el debate presidencial que verdaderamente va a marcar la diferencia o que va a generar la expectativa de la gente.
2: Tú hablas en televisión hace 20 años.
3: 30 años de que está Canal N más entre...
2: Ya, 20 y tantos años. A ver, hermanito Len. ¿De qué tema Juan Sheput me puede mostrar una problemática y una solución? Un minuto y tres minutos para la solución.
3: Claro, tienes
4: es
3: que tener,
4: difícil.
3: Pero tienes que tener una capacidad de síntesis. Mira, yo estuve en el equipo que asesoró a Carlos Álvarez en el debate, y cuando el mismo Carlos Spa lo felicita en la entrevista del Trump y dice fue el mejor del debate, era porque por la experiencia que yo tengo en los debates presidenciales anteriores, tú tienes que ir al emocional y poner simple y llanamente unas cuantas cifras, ser telegráfico. Pero cuando tú ves a gente que sale mostrando datos, 15%, mira, ¿qué es más interesante para la gente? ¿Crecer al 6% del PBI o decirle te voy a dar 1.500 soles mensuales? Tú puedes decir lo de los 1.500 es un desastre, no hay plata, va a quebrar las MIPES, pero para la gente queda el concepto. A mí, este me quiere dar 1.500 soles y el otro se quiere negar.
2: Tú has dado en el clavo en Carlos Álvarez. ¿Ya? Ahorita está medio resentido conmigo, lo conozco por 30 años. Pero Carlos Álvarez, ¿ahí dónde ha llegado? Y la verdad, sin partido, sin plan de gobierno, sin equipo técnico y sin hacer mayor campaña a nivel nacional. Él ha llegado donde ha llegado, pues un extraordinario comunicador, porque comunica hace años. Y sentado en su casa, quejándose del Perú, ha llegado donde ha llegado. Lo que te quiero decir es que el debate es 90% emocional, porque de un facto tienes que sacar una emoción. No del facto sacas la emoción.
3: Mira, ¿tú qué recuerdas del debate del 2001 entre Toledo y Alan García? Cuando Alan García quiere hacer predominar su tamaño y no le suelta la mano.
2: Y lo zarandea.
3: Si retrocedes un poco más, el tema de Alberto Fujimori. Mario Vargas Llosa tuvo 2 horas hablando exquisitamente de manera técnica.
2: Sí.
3: Y el otro muestra la portada del Trump, me lo trata de señor Vargas y ganó el debate.
2: Mario Vargas le decía.
3: Mario Vargas.
2: Y además Vargas le dice que era fumón, en la época donde ser fumón era... Y muestra
3: la carátula de ojo que lo aniquiló.
2: Entonces, vamos al punto. Seguridad ciudadana, en teoría, era el tema de la primera vuelta. Y si nos damos cuenta, no ha sido el tema de la primera vuelta.
3: No, es que ahí está el Jurado Nacional, querido Felipe. El Jurado Nacional impone unos temas. Y mira, y hay otra cosa que tenemos que analizar con todo el respeto que se merecen los conductores. Un conductor no puede cortar un debate con una pregunta. Este formato del Jurado Nacional de Elecciones anula, aniquila el debate, porque tú ves momentos en los cuales se enciende la chispa y tienes a los dos debatientes que están cada uno planteando su posición y de repente, señor, ¿qué opina usted de esto? ¿Por qué? O sea, no es así y no era así. El contrapunto, en el cual tienes máximo un minuto, sirve para ver tu capacidad de respuesta, tu iniciativa, tu picardía, todo lo que tú quieras. Con estos conductores no hubiera podido haber un debate como el de Bedoya con Grieve.
2: Yo lo pongo así. Para mí, el moderador, y lo digo con cariño y con respeto porque conozco a la mayoría de ellos, es como un policía de tránsito.
3: Por supuesto.
2: Tienes 3 minutos en verde, para. Ahora tú estás en rojo, él tiene el verde. El ámbar es para cuando Sheput la pelota se sale, ¿no? Uh-huh. Por favor, no muestre tal cosa. ¡Nada más! Digo esto porque Seguridad Ciudadana, Keiko y JP. Keiko tiene, creo yo, las de ganar por los 15 años de experiencia y cuando menos de Keiko ya podemos saber que va a hablar de Marco Millachir o de Astudillo.
3: Ese es un error.
2: ¿No? Lo está diciendo. Que Keiko dice...
3: Pero puede cambiar.
2: Ya tengo Astudillo, tengo tal. Yo me acuerdo clarísimo cuando Fujimori le preguntaron. Señor Fujimori, si usted tuviese al frente a Abimael Guzmán, ¿qué hace? Yo lo mato. Punto. ¡Pum! Entonces, en la seguridad, yo no sé, de verdad, yo no. ¿Tú tienes una idea cuál es el equipo de seguridad del señor? No, ni siquiera tengo una idea fuerza de Sánchez en el tema de la seguridad. Nada.
3: Mira, lo que va a decir Roberto Sánchez seguramente es poner a Harvey colchado, ¿no? Como estén ahora Nación y ahora es su aliado. Pero el problema que yo veo en la narrativa, ¿no? Como se le llama ahora, del fujimorismo, es mencionar a gente que los jóvenes de hoy no conocen. El señor Millachiro es un destacado profesional, nadie tiene ninguna duda del papel que jugó con el GEIN para capturar a Abimael, pero tú pregúntale pues a todos los que nacieron a partir de 1995 a la fecha y que votan, ¿quién es? ¿Me entiendes? Entonces, hay un dicho político que dice lo siguiente, ¿no? Cuando tú miras mucho hacia atrás es porque no tienes nada que decir hacia adelante. Y eso se ve hasta en el fútbol, cuando nosotros estábamos mal, y tú que eres un gran conocedor, estábamos mal en el deporte, no íbamos al Mundial, todo era los goles de Cubillas. ¿no? Argentina 78, el mejor partido Perú-Escocia.
2: Perú campeón.
3: Perú campeón. No, pero ¿por qué?
2: Tú eras
3: porque
2: un niño.
3: Porque no teníamos futuro.
2: ¿Qué edad tenías en el 70?
3: En el 70 tenías 8.
2: 8
3: 7,
2: años.
3: Claro.
2: Y tú has escuchado a Perú campeón cuando
3: supuesto,
2: ya tenía 3 divorcios
3: cantaba,
2: encima,
3: y lo cantaba
2: hermano.
3: En las calles.
2: Hermano.
3: Pero a lo que voy es que miras, hablas permanentemente del pasado porque veías que no había una generación de futbolistas. ¿Me entiendes? Pues, sin embargo, por eso yo creo que políticamente Keiko tiene que mandarse hacia adelante y venderle un futuro al país. Olvidarse de mencionar a gente respetable, conocedora, sí, claro, pero que no está para estas circunstancias.
2: Tú tienes que decir qué vas a hacer con los choros, con los extorsionadores y con los rateros.
3: Uh-huh, y por con supuesto. Lo
2: que Keiko tiene que utilizar.
3: ¿Qué tiene que ver el Sendero Luminoso o el rescate de los rehenes con el escapero, con el que le mete un balazo en la nuca a un mototaxista?
2: Perdón, yo lo voy a decir con todo el respeto, que merece una figura nacional como Pepe Williams. Uh-huh. De muchos años me invitan a mí a una disertación en la Escuela de Gobierno con Alan García y tal, ¿no? Y el general Williams está sentado a la mitad. La gente no sabe quién era. Pepe ha sido
3: presidente
2: del Congreso. Número uno, Chavín de Huántar. Hicieron dos miniseries en el transcurso de la campaña.
3: Uh-huh.
2: Dos miniseries, ¿no? La de Chavín de Huántar, hicieron la película. La uh-huh. miniserie y la película. Yo un día almorzé ahí con Pepe Williams. Me dijo, Philip, ni me mencionan en la película. Así me dijo, mira, ¿qué tal la película? Ni me mencionan.
3: ¿Y en eso?
2: Y ha sido, sí, yo he ido, pero en la puerta tuve que decir quién era para que me dejan entrar. O sea, él mismo se daba cuenta que su gesta no es cualquier cosa. No corre. Mire su votación. Entonces, uh-huh. Keiko tiene que ser efectiva.
3: Y lo va a hacer, yo confío en eso.
2: Hay un punto que no se ha tocado, que Keiko ahí tiene votos por ganar.
3: Mira.
2: Los pegalones, los que abandonan a sus hijos. Uh-huh. Ese es un drama en el Perú. Laura Bozzo se ha hecho millonaria. Mira a Andrea Llosa. Hay programas completos sobre los pegalones y uh-huh. los que hombres que no le han de comer a sus hijos. Ella es mamá. Entonces, cuando hable de la seguridad ciudadana, el pegalón, la mujer es víctima de la violencia.
3: Uh-huh.
2: Eso es algo que le tiene que sacar una ventaja. Porque ella es mujer.
3: No,
2: ella,
3: pero mira,
2: ella ha dado de lactar,
3: son cuatro
2: hermano.
3: Temas bien importantes. Yo creo que Keiko puede dar la talla sin ninguna duda. Creo que lo va a hacer así. Y está la pelota puesta como para que lo haga. Mira, por ejemplo.
2: Segundo tema, que es fortalecimiento del Estado de Derecho y derechos humanos.
3: Oiga, señor, ¿usted está yendo con los del Movadef? Está yendo con Antauro Humala, no tienes ahí para recitarle un montón de cosas, ¿no? Que no las digo públicamente. Porque...
2: Bueno, y él también le va a decir que tu papá mató, que tu papá...
3: Claro.
2: O sea, ahí por eso el contrato.
3: Pero ¿sabes cuál es la diferencia? Como yo le contesté a un periodista. No, que mira, que ellos están yendo militares. Él está con Antauro Humala. ¿Acaso Keiko está con Martín Rivas?
2: Ajá.
3: No está. Claro. Entonces, está en el siglo pasado. No, ella ahorita no se rodea de ninguna persona cuestionada. Entonces,
2: claro,
3: por eso te digo la importancia del presente.
2: Pero lo que voy yo es que eso de la Keiko buena, de la no. que ya no ataco, de pongo la otra mejilla, no, ella tiene que encarar.
3: Por supuesto, yo no sé quién le aconsejó eso porque permite que crezca el argumento contrario a ella y sobre todo el insulto. Ayer, por ejemplo, a mí me ha parecido una barbaridad que Steve Levitsky
2: sí,
3: diga criminales experimentados. ¿Con qué derecho, Steve, dice eso? ¿Con qué prueba? O sea, una persona que invitó a Keiko a Harvard,
2: ya,
3: ¿no? Y que luego le dice criminales experimentados.
2: Ya, pero que ese giro de Keiko en la campaña anterior, ya ni me acuerdo en cuál fue, de caviarízate, suavecita. No puede ser suave. O sea, Mónica Ceballos es Mónica Ceballos, buena uh-huh. señora. Pero la gente acá en Perú quiere pues a Magal y quiere a Laura Bozzo, no quiere a la suavecita.
3: Que fue el error de Rafael también. Rafael crece atacando a los caviares. Cuando abandona el discurso anticaviar y se dedica a pasear a provincias y cambia de tema, se estanca y empieza a caer en las encuestas.
2: Mira.
3: O sea, tú tienes que tener un leitmotiv, un objetivo, un foco en una campaña y alrededor de eso girar varias cosas.
2: Por supuesto, ya le hicieron todo el estudio de redes, ciencia, tecnología, encuestas, data, porque Keiko tiene un hiperequipo, ¿correcto? No creo que Sánchez tenga el hiperequipo de Keiko. Pero en cada tema tú tienes que establecer una prioridad. Esto es lo que yo quiero vender, porque estos votos tengo que cosechar. Ahorita les acabo de decir el tema de los pegalones, de los hombres pegalones, ¿no es cierto?
3: Uh-huh.
2: Eso es una cuestión pues atroz, especialmente en el Ande, ¿eh?
3: Claro.
2: O sea, especial, ahí nadie te va a tocar, porque la presidenta va a ser una mujer.
3: Mira,
2: que se mete con una mujer, se jode, se cagó. ¡Uy, ya! Ay, ¿por qué dijo cagó? Te aseguro que si es eso, la mujer decía, ¡ay! Van a haber casas en donde la mujer va a voltear y lo va a mirar al marido. Ahora me vas a pegar, cojudo. ¡Al toque!
3: Un mensaje dirigido a todos y luego específicos a cada nicho de mercado. Mira, la mejor forma es el ejemplo, ¿no? Cuando Lourdes Flores, con Alan García, dice que va a ofrecer 800 mil empleos, esa misma tarde Alan sale con 1 millón de empleos y lo convirtió en Leme Campaña. Claro. Si tú dices 1.500 soles, tú dices 2.000, pues. No, entonces, que no se puede hacer, por favor. Yo no estoy hablándole al auditorio de la del Pacífico. Estoy hablando, y ya la letra chiquita ve después cómo la haces, ¿no? Pero tú tienes que ganar el debate emocionalmente, ¿y sabes por qué? Porque queda tan solo, después de eso, 4 días de campaña hasta el día jueves, ahí silencio total.
2: En el debate de Alan con Toledo, además de que lo zarandea y lo abraza y lo minimiza,
3: al final, claro.
2: Toledo era un académico, era el cholo de Harvard, era el hombre que tenía una consistencia académica, y Alan García venía de un gobierno en donde había habido una hiperinflación galopante. Alan García, que era hipercapo, dijo, ¿cómo me saco esta vaina de mi falta de...? Sacó un disquete en esa época. Uh-huh. En esa época había disquete, no había memoria USB, no. Un disquete de computadora del cuadrado, ¿ah? Que ya ni siquiera existe ahora, ¿no? Ya sí. No existe. Antes, aquí está. Acá está toda la tecnología y la... Entonces la gente joven que lo dijo, ¡carajo! Alan sabe. De repente uh-huh. No se va a aprender las computadoras, pero dio el impacto de que el hombre estaba al día. Claro. Ahora que se habla de acá, el gobierno digital, ¿quién carajo te va a entender cuando claro, dice el gobierno mira, digital?
3: Si tú dices
2: cuando tienes a tu hijo en una cola de salud mira, y no lo vacunan y no lo atienden y el colegio de tu hijo no tiene agua de desagüe, no tiene internet, es que mira, entonces es el gobierno digital.
3: Esa es la importancia de la retórica. Una cosa es que tú digas, vamos a crecer 6 puntos del PBI, y otra cosa que digas, voy a meter más plata en tu bolsillo.
2: Claro.
3: La gente se queda con lo segundo. Entonces, y lo que yo veo en ambos casos, ¿no?, en todas esas personas que están debatiendo, es el afán por querer quedar bien con los periódicos color melón, ¿no? Claro. O sea, con gestión para, ¿no?
2: Claro.
3: Pero eso, acá tú tienes que quedar bien con la inmensa mayoría que es la que decide.
2: Educación y salud. Acá es clarísimo. Fujimori hacía, en determinado momento, un colegio al día. Keiko uh-huh. ha prometido 5.000 hasta el... Y se lo dije ayer a Abinel. Por si acaso, hay todo un proyecto que ya existe en el Ministerio de Educación de colegios modulares que se arman en 4 días, ¿eh? Que le pones luz, agua, desagüe, internet, una cancha fulví, todo lo armas ese colegio en 5 días, colegio modular para 50 chicos, para porque tiene diversas maneras de hacer, y también esas postas médicas modulares.
3: O sea, y mira, entonces,
2: ella tiene que decir, mi papá lo hizo y yo prometo 5.000, ¿cómo vas a hacer eso?
3: No, así y, sabes, y le van a creer, ¿sabes por qué? Porque el famoso Foncodes, que con Alejandro Afuso llegó a niveles estelares y fue premiado por el Banco Mundial, era la pequeña obra. El silo, el aula de colegio, para que vaya el maestro una vez a la semana, el pequeño hospital, la poste, etcétera,
2: la bomba
3: etcétera.
2: De agua.
3: Y además, tú hablas de Foncodes y lo van a escuchar, y todo el Perú va a parar la oreja.
2: Claro.
3: Porque está en todas partes. Y fue una de las cosas buenas que dijo en el último debate.
2: Entonces, en salud, ¿cuántas postas médicas, cuántas atenciones maternas? El señor Sánchez es hombre, ¿no? Se nota que es hombre, ¿no? Yo he dado a luz uh-huh. 2 veces. Yo he dado vida. Yo sé lo que es amamantar a un niño.
3: Yo sé de la importancia de las vacunas.
2: La vacuna, mis hijas. O sea,
3: mira, yo estuve en San Juan de Lurigancho cuando mencioné el tema de las vacunas y de la anemia. Todo el auditorio de las señoras se puso las pilas, enloqueció.
2: ¿Por qué es lo que le importa? Entonces,
3: Carlos, ahí, ¿no?
2: O sea, en economía, empleo y reducción de la pobreza, lo primero que hizo Sánchez es traer un discurso ochentero en cuanto al sueldo mínimo. Porque en mucha mente de muchas personas, el sueldo mínimo es supuestamente para una familia. Y dice, voy a poner el sueldo mínimo en 1.500, pero se puede en 1.800. Pues, ¿cómo va a rebatir Keiko eso? Porque es una promesa muy potente. La gente se burla de eso. Ollanta Humala metió un floro con el balón de gas de 12 soles. Era una mentira. Es una mentira monumental. Pero, hermano, le ligó. Entonces, uh-huh. ¿cómo va ella a contradecir la demagogia de este señor? Porque todas las personas instruidas saben que si subes el sueldo mínimo, quiebran los negocios chiquitos y generas informalidad. Y por otro lado, en todo el mundo andino, en el Perú profundo, costa, sierra y selva. O sea, en Huaycán el sueldo mínimo se matan de risa. ¿Qué sueldo mínimo, con Julio? Yo ya todo el día limpio carro, yo cargo cosas en el mercado, yo hago taxi, yo hago Uber. El sueldo mínimo es para los que pretenden trabajar en una empresa. ¿Cómo desbloqueas eso?
3: Bueno, definitivamente con un discurso alterno, ¿no? O sea, yo sí entraría al terreno popular, para no hablar de populismo, dando una contraoferta, que la tengo en la cabeza, pero no la quiero decir acá.
2: Claro, bueno, tírala del centro ahí.
3: Y se la diré a mis amigos, porque lo que está planteando Roberto Sánchez es eso, ¿no? La exageración en la oferta, y has dado el ejemplo perfecto, el balón de gas a 12, te felicito por eso.
2: Pero fue extraordinario, a 40 dijo unos 12 soles.
3: ¿Qué generó
2: 12.
3: Eso?
2: 12.
3: La academia decía, eso es imposible, que esto, que el otro. Pero la gente, mi balón de gas a 12 soles es lo que te cree, lo que escucha, lo que se le queda en la cabeza. Porque lamentablemente, porque así son los debates políticos, tú ves en cualquier lugar del mundo, y en cualquier nivel, ¿eh?, las grandes potencias, lo que prima es la demagogia.
2: Un día
3: y hay textos. Oye, ayer justo hablaba con un grupo de amigos.
2: Veo pata que era oyantista, pero sí cumplió con la promesa. ¿Cómo que, uy, huevón, cómo que le cumpla? Claro, costaba 12 soles, pero vacío.
3: Claro.
2: Pero la gente se comió el cuento, hermano. Pero sí, se comió un cuento, Paulo.
3: Ayer decía, si hay que cambiar de opinión, hay que cambiarla. Si hay que mentir, hay que mentir.
2: Yeah.
3: Si hay que arrepentirse algo, hay que arrepentirse, porque así se gana un debate. ¿Ya? Ayer yo conversaba con un grupo de amigos de la colonia japonesa, muy, muy interesante, que me invitaron a un chifa. En tu chifa es Juhua.
2: Ah, ya. El chifa, compañero. Ya.
3: ¿Ya?
2: El tallerín frito, qué rico.
3: La pasé muy bien. Ya. Y bueno, pues ahí les mencionaba este libro. ¿Y por qué? Porque nosotros queremos ser políticamente correctos porque hay una invasión de ONGs que te llevan a ese discurso, pero no cuestionan a quien defienden. Pero a ti sí, ¿no? Si tú tienes una posición de derecha, no te hacen el fact-checking, ¿no? Falso, falso, falso. ¿Y por qué no lo hacen del otro? ¿Por qué no sale ahorita un fact-checking de este señor Roberto Sánchez indicando que con los 1.500 soles es una defensa, que no vas a llegar a eso?
2: Además, el señor
3: ahí
2: es
3: sí no le hacen
2: a ver, pero el pata es mosca, es congresista, y nadie le dice congresista.
3: Uh-huh.
2: Él ha cobrado bono, él ha comprado viaje. Él ha sido ministro 17 meses ininterrumpido de Castillo.
3: Así es.
2: Y le ha soltado la masa. Tiene un montón de cosas que no se las fustigan, vamos a decir, la fustiga a Keiko. Me he acordado otra de Fujimori. En el Perú es un país racista. Clarísimamente racista. Y antes era mucho más, ¿no? Entonces, cuando Vargas Llosa, que era el blanco de clase, además, es un blanco de clase media, no es, uh-huh. es Vargas Llosa no es este Borbón, y es Vargas.
3: Uh-huh.
2: Si el Llosa se lo ha puesto. Se enfrenta a Fujimori. En esa época no era bien visto ni los chinos ni los japoneses. Y Fujimori es japonés, no es chino.
3: ¿Recuerda la frase de Enrique Chirinos, japonés de primera generación?
2: Correcto. Pero uh-huh. ¿qué cosa estaba en la mente de las personas? Los japoneses son inteligentes.
3: Trabajadores.
2: Sí, son trabajadores, sí. El bodeguero de la esquina, sí.
3: El peluquero, todo eso.
2: El peluquero, son honestos. Confían. ¿Por qué Erasmo Bon se echó rico?
3: Uh-huh.
2: ¿Por qué se echó rico? A ver, póngase a pensar, ¿por qué Bon tiene más plata que usted? ¿Por qué es más grande que la bodega de Aracaki? Yo conozco la de Aracaki. ¿Por qué se ha hecho rico Erasmo Bon? Porque estudió inteligente.
3: Uh-huh.
2: Inteligente. Cambiador, amable. Y cumple lo que te promete Erasmo Bon, pasa. ¿Y cómo le educó a su papá? La señora Cheput, que vive en Parinacocha, como dice la Católica, acaba de pedir un kilo de huevos. Bicicleta, bicicleta, bicicleta. Señora que está, gracias. Uh-huh. Te cargaban la bolsa. O sea, ¿eso qué cosa es? Inteligente, trabajador, cumplido, amable, tiene palabra.
3: Y lo que tú dices es cierto, porque yo me encontré con unas señoras que de un coro acá de una iglesia, que son conocen a Erasmo de que era un niño, así imagínate la de las señoras, y decían todos los hermanos ahí atendiendo la tienda y haciendo su tarea de la universidad o del colegio. Eso era lo
2: hermano, yo hasta el día de hoy, como trabajó en Willax años, me cruzo con el de las verduras, que tiene 55, 60 años, mándale saludos al señor Mito. Al principio no sé a quién dice señor Mito. Mándale saludos al señor Mito. Ah, ya, ok, bacán. Yo no sabía que eras Mito. Y que él acá, en su
3: mito,
2: medio
3: claro.
2: Mito. Y se
3: amigo.
2: Viste igual, austero. Todo el mundo sabe que es millonario y siempre está con una camisa blanca. Entonces, ¿cuál es el truco? Tienes que ser confiable para la gente.
3: Uh-huh.
2: Es que Keiko tiene que volver a ser confiable, pero para un nicho, no va a ser confiable para todo el mundo. quien la odia a Keiko la va a odiar tipo Curwen. Así me pongan al diablo, voto por el diablo.
3: Qué ridículo eso, no por Curwen, sino en general ese discurso de odio, ¿no? Mira, la verdad es que está instalado con forceps, ¿no? O sea, cada vez que empieza a destacar Keiko de inmediato que no, y nunca le sacan cosas a ella, le sacan cosas del siglo pasado, ¿no? Y lamentablemente la batalla de la juventud no ha sido ganada, pero puede ser cambiada en estos días con redes sociales, que yo creo que va a ser el escenario brutal dentro de pocos días. Juan, brutal, donde van a tratar de masacrarla.
2: Curwen va a votar por Keiko.
3: En el fondo.
2: No, en el fondo, ¿de verdad sabes por qué? Porque está enamorado, se quiere casar y quiere tener plata. Uh-huh. Así de sencillo. La gente quiere tener estabilidad económica, el que estudia quiere tener un trabajo. Los chicos se quieren comprar o una zapatilla, o un iPhone, o una moto, mira, o un carro, es que o un depa. ¿Quieres?
3: Has dado en el clavo, Philip. Vender un futuro. O sea, la mejor respuesta a los que te hablan del pasado es vendiéndoles un futuro, un escenario de cambio. Pero, ojo, no confundir eso con no poner la otra mejilla. Yo creo que el gran problema que tiene Keiko ahorita es la ausencia de un par de voceros que salgan a morder al cuello a todos estos tontos que empiezan a insultar, etcétera, etcétera. Y no responderles insultando, pero sí respondiéndole firmemente, pues, ¿no?
2: A ver, así como Keiko, el papá tenía los goles de la seguridad, los goles de las postas médicas y tal. Voy a poner un ejemplo, pero absolutamente palmario. ¿De quién es el mérito de fondo mi vivienda? ¿De quién es el mérito de fondo mi vivienda? Para el 99% de los peruanos y los limeños es de Carlos Techito Bruce.
3: No, viene del fujimorismo.
2: Pero el del verdadero mérito es Alejandro Toledo, hermano. Que le dijo, Oscar, ¿qué cosa quieres? Toma. O sea, la decisión política de darle un tilde a ese plan fue de Toledo, que ahora está devaluado, que está en la cana, que está quien quiera. Fue Toledo. Pero Techito Mosca, hasta el día de hoy, ¿se acuerdan? Entonces, economía, empleo, o sea, ¿cuántas casas voy a hacer? Tal cantidad de casas. Tal cantidad de... Y eso, y tú vas a tener eso. Y para cuando termine mi gobierno, tú vas a haber terminado la universidad y vas a tener un trabajo en esto, en esto, en esto. Porque la promesa tiene que ser tangible. La gente ahora es recontra metálica, hermano. La gente joven es... No era como nosotros.
3: Es práctica, claro, está bien, es totalmente...
2: Compadre, ¿cómo es?
3: Así es.
2: Compadre, así es ya, compadre, ¿cómo es? Ya, de una vez. Es eso que le digan, no, que yo te garantizo, no, que me garantizas, hermano, yo quiero plata.
3: Mira la cantidad de streamers que hay, abundan, que ya podríamos hablar de miles que están ganando su plata, claro, con Facebook y todo eso, y es autoempleo, y esa es otra forma de ganarse el dinero,
2: la gente, y están dedicados a eso. La gente joven quiere una solución práctica a su problema económico. Pero mira todo lo que ha pasado en la Católica, han dicho, mi papá no va a poder, creo que se han equivocado los muchachos de la Católica, porque tienen razón, tanto la Católica como la San Marcos, los chicos tienen la razón. Pero ¿cuál ha sido la palta de verdad? La palta de verdad es que mi viejo no me va a poder pagar la universidad, voy a perder la universidad, porque me han duplicado el sueldo, para que estos patas tengan sus Mercedes y tal. Esa es una palta, el futuro. ¿Por qué? Porque te interesa. Te interesa, pues, terminar en la Católica, tiene tu así cartón, va a querer chambear.
3: No descuidemos tampoco el tema rural, que es el que va a marcar la diferencia, ¿no? Y donde, mira, Keiko, bueno, no me acuerdo realmente si fue Marco Vinelli el que lo mencionó el tema de Pronamash. Pronamash también es oído a la música, ¿no? En todos los sectores rurales, porque se ha abandonado, y mira, paradójicamente se abandona desde Ollantumala. Abandona el manejo de cuencas, el pequeño reservorio, ¿no?
2: Cierre exportadora, ahora. Pronamash, Foncodes, yo le decía el otro día a Marco Vinelli, Keiko, si tú ves las imágenes de Keiko hablando, está muy bien que salga con un megáfono, con un pequeño micro encima de un de una tolva y con rodeada de pueblo, porque ese era Fujimori. Pero el tractorcito. Fujimori llegaba con su tractorcito. ¿Dónde iba? Se consiguió un tractor. Y llegaba a la plaza central y hablaba de su tractorcito, claro, con un megáfono. Y el tractor, sí. Y Marco me dice, vamos a dar 5,000 5,000 tractores, a primera noticia.
3: Oye,
2: no me
3: vendieron. Pero un agricultor lambayecano me decía, oye, lo de los tractores está bacán, pero están haciendo asociatividad para pasar a automatización, a mecanización como ellos, ¿no? Uh-huh. Entonces, como que es un poco premoderno, pero sin embargo, Pronamash y asesoría agrícola sí va a ser un golazo si es que empiezan a mencionarlo. Que no se va a reflejar, porque la última encuesta es este día domingo, pero sí en el mundo rural, donde este señor no tiene nada que ofrecer, porque no tiene logros en su vida trabajado, además es guaralino, no es del Ande, creo que puede marcar la diferencia el fujimorismo con un buen mensaje, sobre todo ahí en el empleo y reducción de la pobreza, ¿no?
2: Y otra cosa que también decía yo, ¿no? Han sido castigados, pero castigados muchos políticos, amigos nuestros, ¿no?
3: Claro.
2: Que han sido candidatos y tal, especialmente los que han salido del Congreso para ser candidato a algo. A la mayoría les ha ido, pero horroroso. Parece que equipo peruano en la Libertadores. Entonces, ¿de qué tanto sirve que esos apoyen a Keiko?
3: Claro.
2: A mí, yo tengo mis dudas. En 12 tiene Pedro Castillo, los demás no tienen en 12.
3: Mira, la política es el único sector donde no se cumplen las leyes de la aritmética. Una suma no necesariamente agrega, puede ser una resta, ¿no? Entonces, hay personas que, como tú bien dices, se meten ahí a colgarse del saco y lo único que están haciendo es generando, pues, un anticuerpo, ¿no? Yo creo, pero por otro lado, sí es importante la necesidad de no mostrarse solo. Y ahí tiene que tener fuerza el fujimorismo para ver a quiénes llama, a quiénes convoca. Tanto Alejandro Toledo como Alan García y el mismo Ollantumala en este tramo mostraban adhesiones y a veces de adversarios. Alan García convoca a Lourdes Flores, a Rafael Rey, a Antero Flores, que fueron los que lo investigaron. Sus enemigos. O sea, esa capacidad para sentarte con gente que es tu adversaria. El mismo Alejandro con Fernando Olivera, que lo correteaba para cortarle el pelo, termina siendo su aliado.
2: Le decía cocainómano, ¿te acuerdas?
3: Lo que está, así, lo que estamos viendo ahorita es, y pensando siempre en el pueblo, no en la corrección política que, claro, ¿no?
2: En los votos.
3: Sino en el pueblo, o sea, si tú ves obras, no personas, ¿ah? Obras, el partido morado, ¿qué sensación le estás dando a la gente? De adhesiones. No, eso se puede reemplazar, sí, con personalidades, sí, pero mostrar capital político, sobre todo en el tramo final. Ahora, si decides jugarte la sola, también es un mérito, pero ahí tienes que acompañarlo del mensaje, ¿no? Yo creo que mensajes tiene y necesita en este tramo final de un par de voceros, porque sobre todo los últimos 4 días vas a ver cómo van a surgir acusaciones en un sentido u otro, pero no, acusaciones
2: pueden haber, por decirte,
3: y pueden inventar con la inteligencia
2: ayer lo
3: artificial.
2: De Mar Vilanela, la gente esperaba que la gente dice, ah, la va a joder a Keiko.
3: Uh-huh.
2: Le va a decir que Keiko, no, yo no soy ladrón, a mí me han fregado la vida. Yo he quebrado por culpa de estas acusaciones, nadie quiere trabajar conmigo, por eso me he convertido en un personaje de TikTok, porque nadie me da trabajo.
3: Uh-huh.
2: Dejo mi personaje para defenderme honor. Eso le ha sumado a Keiko. Yo estoy, uh-huh, porque el tipo se había portado pésimo con Keiko.
3: Uh-huh.
2: Pésimo, la gente esperaba, no, uy, es lo que me ha pasado.
3: Uh-huh.
2: Entonces, ¿qué cosa sería para mí fabuloso? Porque todo el mundo dice, ¿con quién va a ir, no? Kenji debería ir al debate. Porque su presencia, estoy acá con mi hermana. Yo te quiero y te voy a ayudar. Porque han tenido un evidente enfrentamiento. Y Kenji hoy por hoy es hiperpopular en un sector bolsón importante de gente joven.
3: Mira.
2: Del emprendedor precisamente digital. Es que vende sus vinos, vende sus picos, vende sus huevos, vende Oriflame. Y es simpático, pues. No es para el bolsón, para el académico, no. Pero Kenji es simpático y la gente lo quiere.
3: Mira, la reconciliación es importantísima en este tramo final, ¿no? Como tú bien señalas, pero también la reivindicación. Pero para la reivindicación tú necesitas primero reconocer que hubo algo malo.
2: Claro.
3: ¿No? Que fue lo que hizo Alan. Sí, señores, mi primer gobierno no fue bueno. Pero permítame hacer un segundo bueno. No, pero tienes que reconocerlo, ¿no? En este caso específico yo creo de que ha habido cosas buenas como cosas malas en los años 90, en el gobierno de Alberto Fujimori, pero Keiko tiene un factor adicional, que ella no es el papá. O sea, no tiene nada que ver, ella es una persona que nunca ha gobernado. Alan García había gobernado, pero Keiko no. Y el fujimorismo ha cometido el error de asociar la figura de Keiko a la figura paterna cuando ella es otra persona y puede tener otros métodos y puede tener el deseo de reivindicar su apellido sin necesidad de mezclarse con lo que pasó en los 90. Señores, yo no estoy en los 90 más allá de ser primera dama y eso no es un cargo ejecutivo, pero yo quiero reivindicar mi apellido, ¿no? Y tiene un montón de cosas para plantear.
2: Es algo muy sencillo. ¿Qué
3: y ese es un derecho político que lo puede ejercer.
2: A todas las mamás y a todos los papás que me están viendo. especialmente a las madres solteras o a las divorciadas, separadas como yo. Mis hijas han pagado por los errores míos, por lo que yo me he equivocado. Mi hija ha sufrido cuando yo he estado en la cárcel, 500 días. Mis hijas no tienen por qué pagar por mis errores. En este caso han sufrido. Mi papá también se equivocó. Yo tengo que pagar por los errores de mi papá. Señora, usted se ha equivocado también, ¿no? Usted, señor, se ha equivocado, ¿cierto? ¿Sus hijos tienen que pagar por sus errores? Deme la oportunidad de hacer yo, y reivindicarme los errores que usted cree que yo he cometido, porque yo quiero que mis hijas sientan orgullo
3: de su apellido. Así es.
2: ¿Y porque yo? Mis hijas me han visto a mí en la cárcel y han visto a su abuelo en la cárcel. Déjeme trabajar por la reivindicación de mi nombre. Yo merezco una oportunidad, señor. Usted también se ha equivocado. O sea, te humanizas, reconoces errores, y todas las mamás del Perú van a decir, sí, pues.
3: No, y sí, además, pues, más aún que se sabe, más aún ahora que se sabe que eso fue injusto.
2: Por supuesto.
3: No, y que estamos viendo a un personaje como Domingo Pérez que está levantando a este individuo para volver a traer el odio sobre la mesa, ¿no? Por ejemplo, a mí me parece absurdo y ridículo, y peor aún que no se le conteste, las denuncias que este señor le hace a medio mundo, José Domingo Pérez, simplemente porque piensan distinto que él, o porque lanzan una frase política, como el caso de Rosángela Barbarán. ¿No?
2: Bueno, la quería esto por lo de los perros. Pero a ver, míralo desde el punto de vista político. José Domingo Pérez creo que comete un error. Cuando José Domingo Pérez dice, ya no quiero ser fiscal y quiero ser juez, y lo jalan, le estaba diciendo a sus adversarios que le estaba quemando el culo el Alcatraz, hermano. Le estaba quemando, porque se quería salir de los casos, porque él ya veía venir. Lo que ha debido hacer José Domingo Pérez es la gran Colchado. Harvey Colchado ha dicho, ya no soy policía, ya estoy fuera. De mí se van a olvidar en 3 meses. Y la gente se ha olvidado de la gente del Jaín, que han sido unos superpolicías. Él ha debido ser candidato, porque él iba a ser senador.
3: Perdió la oportunidad.
2: José Domingo Pérez se ha debido meter de fe. Ahora está haciendo política, y si pierde Sánchez, va a ser dueño de nada. Pero está haciendo política. Claro. Y se está upando de Keiko. Pero nadie le sale al frente.
3: A eso voy. De que tú ante eso tienes N argumentos políticos para destrozarlo, ¿no? Pero sin embargo, le dejas la cancha libre y él habla y hace querellas, etcétera, y nadie le contesta.
2: Tú has defendido en su momento a Toledo porque era una función política. Has defendido a PPK porque era una función política.
3: Por supuesto, porque es lo que corresponde.
2: Porque además esa es la política. O sea, a Keiko le falta un Mulder. Para ponerlo así.
3: Claro.
2: Me echa TP con Mulder, cuando el gordo Rafo se le puso cachoso. Así sí, es. Que acá te traí una galleta. Ah, ya, graciosito eres.
3: Galletas,
2: ¿no?
3: Para perro.
2: Galleta, no, galleta para perro. No, no venía haciendo la patera, a mí no me dicen ladrón, choro.
3: Así. ¡Bum! Se lo bajó en dos.
2: Y le pasó lo mismo cuando se enfrentó con Anderson. Y le pasó, o sea, porque tú debes de tener en los partidos la gente que es el que ataca, el conciliador es Ramiro Pirialé. En el APRA, hermanos, te querías pelear con... Te mandaba Villanueva. Villanueva tiene una boca que te mueres, hermano. O por último, te ponías a polemizar con
3: Sánchez.
2: Con Sánchez y perdías como en la guerra. Era hablar de... Como Marco Aurelio de Negre, lo que tú quieras. Perdías. Entonces, eso lo va a tener que buscar Keiko rápido. Yo entiendo que no lo tiene, porque Miki Torres podrá ser un atláter, pero no es un polemista.
3: Pero por otro lado, sería difícil que salga en estos días porque tiene el problema que se lo van a sacar al toque.
2: ¿Me entiende?
3: Claro.
2: ¿Por qué? Porque lo han tergiversado.
3: Por supuesto.
2: A Jorge Treyes Montero, inteligencia en acción. Inteligente es inteligente. Matamos menos.
3: Así es. Es que mira, igual en tu prólogo cuando te escuchaba, tú hablabas de lo que significa para la gente, ¿no? Entonces, la percepción... que es el campo donde se desenvuelve la política, entiende lo que cada uno de los individuos quiere entender, ¿no? Entonces, yo, la verdad, en el caso de Miki lo tergiversan horriblemente.
2: No dice lo que han dicho.
3: Pero hay que ser al revés, o sea, salir a responder de inmediato y a partir de que responde y dice, ya esto ya está aclarado. Pero mantener el silencio hace que la ola
2: crezca. Es que le han dicho, ya no sale, porque él no es pues, un polemista. Yo, me dice, habla casi como un complot. A ver... ¿Qué canal de televisión se enfrentó a Castillo?
3: Willax.
2: Está clarísimo. O sea, Willax es... La gente tiene en la cabeza Willax porque se enfrentó a Vizcarra y se enfrentó a Castillo. Por eso Willax es Willax. Uh-huh. ¿Correcto? Yo con el señor Miki Torres nunca he tenido ningún nivel de, ni de confianza, ni de conversación, ni yo no he hecho ningún tipo de coordinación con el señor, ni con el fujimorismo. Kiko no es mi programa, él mismo no es mi programa, no. He hablado con él una vez en mi vida, Oli, chao, no, y, 15 minutos.
3: Y periódicos como Expreso también.
2: Pero los que se peleaban, claro. Expreso, La Razón, pero
3: La Razón.
2: En la televisión, la conflagración con la prensa, no sé. Con Patricia Benavides, yo a Patricia Benavides la he conocido después de la caída del régimen.
3: Yo nunca la he visto.
2: Nunca la había visto, ni en Pelé de Perro, no voy a la misma misa, nada. ¿Me entiendes? Con los parlamentarios, ningún nivel de comunicación, ninguno. Pero claro, en las narrativas queda, pues, ¿no? Claro. La pareja presidencial,
3: no olvides, García, mira, crack. Una forma de destruir ese argumento es el siguiente, ¿no? En la mañana del 7 de diciembre no habían los votos para la vacancia y lo dice Edgar Málaga en RPP. No tenemos los votos. El mismo Castillo se dispara a los pies con la tontería que hace a las 11 de la mañana.
2: ¿Y por qué lo hace? ¿No? Porque el día anterior estaba lo entonces, de Marrufo.
3: ¿A qué voy? ¿Hablar de un complot desde el Congreso? Es una tontería porque no había los votos. Eso, o sea, ese argumento que han sacado Domingo Pérez y todo, lo destruyes así en 30 segundos,
2: oye, hermano,
3: con hechos.
2: El día que yo lanzo lo que lanzo es a Latiel diciendo, yo leo la declaración del tipo, dice, yo le he pagado, yo le he dado a él tal, tal, tal, tal y tal. Cuando yo tengo esa, en la noche esa, por dar un ejemplo para que vean lo que es Erasmo Bon, Erasmo Bon no sabía lo que iba a pasar en el programa, ¿qué tienes para hoy? Me dijo, no te imaginas lo que tengo. Hoy día se cagó Castillo, que está en la playa, saqué lo de Fernandín y tal. Erasmo Bon no sabía, entonces se puso a mirar el programa. En esa noche yo me he comenzado a mandar eso y se lo he mandado a la gente de la Comisión de Fiscalización, porque al día siguiente, ¿no es cierto?, ni se habían enterado.
3: Claro.
2: Y cuando va el tipo a la Comisión de Fiscalización, lo que hace es leer, Salatiel Marrufo, lee lo que yo había leído el día anterior, solo que con su voz, pues dice, yo claro. le di. Entonces, en ese momento, Castillo ha dicho, he ido a su oficina, le he dado 200, le he dado un palermán. El pata ha dicho, comparito, me pelé. Me debe haber grabado. Porque había grabado el tal Samir, había grabado, y eso había salido antes en Combaters, a Silvia Villegas. Entonces, eso es lo que acelera el golpe del tipo. Pero que haya habido una coordinación con estos señores, ni en Pelé Perros.
3: Por supuesto.
2: Pero ya se victimizó Castillo, que ha dado un golpe según Sánchez.
3: Sánchez es una persona que se escondió debajo de la cama en el día del golpe.
2: Y dijo después que era golpe.
3: Y así es.
2: Y el día después.
3: Yo no, que renuncia diciendo yo no voy a estar de acuerdo con esta situación antidemocrática.
2: Como Rodríguez Cuadros, que tú has visto que le sacaron el Twitter y ya lo borraron, Rodríguez Cuadros. Sí. Rodríguez Cuadros está al costado. Rodríguez Cuadros se me hace el patita que siempre ha sido suplente y tiene sus chompones listos cada vez que el entrenador calienta, ¿no? Y ya te das cuenta que se borró Rodríguez Franco porque salió el golpe. Él también. Él también, tú has dicho
3: no, pero
2: que...
3: hay otra cosa de Manuel, ¿no? De Manuel Rodríguez. ¿Cómo puede estar? Él era canciller cuando es el andahuaylazo.
2: Claro.
3: Cuando Andauro mata a los cuatro policías ahí en ese, junto con su gente, ¿no? Entonces, ¿cómo puedes estar con una persona como Roberto Sánchez que tiene Andauro Humala, que fue el causante del andahuaylazo, cuando tú eras canciller
2: de Alejandro Toledo? Pero cuando tú has sido embajador en la OEA, tú has renunciado por el golpe y lo pones claramente.
3: Claro, y ahora está con el golpista.
2: Alucinante, ya, pero ese tipo de cosas.
3: Ya, pero mira, esos son argumentos políticos.
2: Ya, pero ¿dónde está el Mulder que le diga?
3: Por eso, ¿dónde está el vocero que salga a decir todo eso? Como te digo, hay abundancia. Tú has dejado la cancha en manos de López Chao, de personas que tranquilamente puedes combatir así fácilmente con argumentos políticos.
2: Bueno, este domingo, 8 de la noche, va a ser determinante lo que pase el domingo. Porque de ahí yo creo que hay tendencia, pero no es así, ¿no? El que duda, ¿no? Que hay 5 puntos de diferencia, que hay 6 puntos de diferencia. Bueno, háganlo bien para que la boca del... Tú que te gusta la estadística, para que el cocodrilo abra más la boca, ¿no? ¿No es cierto? Porque llega un momento en que la tendencia, si tú estás realmente en alza, vas así y el que va abajo va así, entonces es como el cocodrilo que habla y cierra la boca, pues es la boca del cocodrilo. Entonces... vamos a ver qué pasa. Lo de las encuestas ahorita no es fiable. Con todo lo que ha pasado, sorry, la gente no cree en las encuestas.
3: Claro, sale el 29, sale el IEP y el fin de semana Ipsos y Datum.
2: Claro, pero ahorita las encuestas están muy desprestigiadas.
3: Están bien
2: muy
3: golpeadas.
2: Desprestigiadas. Entonces, acá lo que va a valer realmente es cómo percibe la gente.
3: La percepción.
2: La percepción de la gente. no la interpretación del opinólogo, ni del señor Torres, ni del señor, ¿cómo se llama? Castro, ni de nadie. La por gente eso, no se va a dejar manipular.
3: Por eso es importante también el post-debate. Es decir, las personas que van a salir a hablar esa misma noche y lunes y martes por lo menos. Ya tiene que tener su equipo para que salgan con todo, ¿no? Y que ganó, en el debate técnico tuviste la proliferación de gente de izquierda en todos los medios, incluyendo los mismos técnicos que habían participado en el debate. Y eso no hubo de manera proporcional o igual de parte del fujimorismo.
2: Además, son capos, ¿ah? Porque te digo, acá no vienen. A combater no vienen. O sea, no van. Porque los izquierdas son moscas. Van a donde los tratan bonito.
3: Así es.
2: Van donde Nicolás Lucra. Entonces Nicolás Lucra le saca, pez hermano, el pomo de miel de abeja, la mermelada, el canapé, la alfombra roja. Y lo deja hablar, lo deja hablar, lo deja hablar, no lo cuesta. Y está bien, ¿no? Porque ese es su rol y es el rol del otro tipo. Son moscasas, no confrontan.
3: Claro. ¿Entiendes?
2: En cambio, ¿cuál es lo del fujimorismo? Nadie hable. Solo habla Keiko. Miki y Galarreta. Ya Miki no habla. Conclusión, solo hará Keiko y Miki. Lo demás, que no hablen. Esa es la orden del fujimorismo. Si ustedes se dan cuenta.
3: No, ahí se comete un error. Yo creo
2: y
3: que
2: les aseguro que mañana, hoy día, el señor Neuja ya le ha dicho, ya sabes qué, compadre, ya la cagaste. Entonces, ahorita Minelli ya no juega en la cuestión. Ahorita Pepe Recoba ya no juega en la cuestión. Ahorita es Keiko hablando de salud. Keiko, ¿qué estamos? Ahorita ya está. Para mañana, para pasado, hermano, la gente va a estar esperando y este fin de semana sí va a ver la gente el debate.
3: No, y mira, hay otra cosa que no podemos dejar de lado, a pesar de que algunos dicen que es conspiracionista y ese tipo de cosas. Yo insisto en el tema de las redes sociales porque yo ya estoy viendo una campaña perversa contra Keiko que no está siendo contrarrestada. Y la verdad es que hay mucho interés en el Perú en los últimos años y geopolíticamente hablando, y no ignoremos el papel que puede jugar China y Rusia como lo han jugado en Europa y en Estados Unidos con redes sociales.
2: ¿Tú has visto la cantidad de chiquitos que son opinólogos? Por si acaso, no se vive de los programas de que ustedes ven en los streamers, esos no viven de eso, ¿ya? Si no tienen a alguien en los auspicios, no te da, es mentira. No te da plata el YouTube. Quique, en este momento, ¿cuánta gente nos está viendo? En promedio, en diferencia. Latina, para que ustedes se den cuenta, en este momento, Frecuencia Latina normalmente tiene 15.000 vistas, una cosa. ¿Ah? 15.000 vistas. Nosotros estamos en 6.000, 7.000. Yo te voy a pasar el resumen. Panamericana, la mitad de nosotros. Willax, la octava parte de nosotros. Y estamos hablando de canales grandes. Los streamers son chiquititos, pero oh casualidad, han salido como 10 que dicen, diariamente te voy a dar una razón por la cual no hay que votar por Keiko. No. Ese es el nuevo claro. No a Keiko. Y salen chiquillos, ¿no es cierto? De 23, 24, 25 años, te dicen, te voy a dar una razón por la no votar por Keiko. Si a cada uno de esos tipos podrías preguntarle, ¿tú de qué vives? ¿Tú de qué trabajas? ¿A qué te dedicas? De eso no. Pero claro. Todos han salido así.
3: Es una campaña perversa, ¿no? Que es necesario.
2: Hay alguien atrás, pues.
3: Claro,
2: porque
3: supuesto.
2: ¿Cómo se te ocurre a ti la misma idea del otro?
3: Por supuesto.
2: Todos los días una razón. Y te meten una narrativa y son articulados los chiquillos. Pero ¿para que te inviten? Pero yo les he dicho, invítame, no te invitan, no te invita. Ni loco. Porque en el mano a mano pierden como el
3: así
2: guerra.
3: Es, porque ellos te pueden decir, yo acabo de estar en un streamer donde empezaron a hablar y me decían activista del fujimorismo, ¿y qué problema hay?
2: Yeah.
3: ¿No? Está en YouTube. Y la verdad es como tú dices, cuando tú les respondes, ya quedan aniquilados.
2: Exacto, pero
3: no
2: en este momento creo que han dado en el fujimorismo la mala idea de no contestar.
3: No,
2: y el fujimorismo tiene gente. Lo que pasa es que son congresistas y a los congresistas la gente los detesta. Pero si Roberto Sánchez es congresista.
3: Así es, el congresista.
2: Y sale Cecilia Chacón y dice, pero usted me dice congresista. Yo ahorita no soy congresista, el congresista es el señor. El que es congresista es Roberto Sánchez. Y este está el congresista. Si sale Marta Chávez, yo no soy congresista, congresista es Sánchez. Yo no soy congresista. Pero tienes que, a ver, esta es una disputa electoral. Y para que haya disputa tiene que haber golpe y una respuesta. Eso de
3: por
2: que
3: supuesto.
2: Keiko es la mansa paloma, se queda cruzada de brazos, yo no hago nada. Mala idea.
3: Claro. que pudo haber servido para pasar a la segunda vuelta.
4: Esta es otra cosa.
3: No, que es otro, y esta es una elección completamente distinta. Lo que funcionó para la primera vuelta no funciona para acá. Porque ella dejó que se pelearan entre otros, dijo, yo no voy a contestar. Bueno, funcionó. Pero ahora, eso te funcionó para tu 17% histórico. Ahorita tienes que contestar lo que te permite el 50% más uno. Entonces, por lo tanto, necesitas pues una situación de enfrentamiento, pero sí responder polémicamente cualquier cosa de la cual te empiecen a acusar.
2: A ver, y es verdad, los futbolistas hablan de que estamos ante el orden y el caos. Estamos ante el bien y el mal. Estamos ante la destrucción de la democracia y de todo lo que tú entiendes como el Perú. Porque ellos buscan la miseria tuya, la pobreza, para quitarte hasta la dignidad.
3: Hacerte dependiente.
2: Dependiente, que estires la mano todo el día, como pasa en Cuba. Como pasa en Cuba, como pasa en Venezuela.
3: Por supuesto.
2: Que la gente no tiene que comer.
3: Nicaragua.
2: Yo no entiendo, a ver, ¿por qué estos sabios de las encuestas, se lo comentaba ayer, no sé a quién vino, ¿por qué no hacen una encuesta solo entre venezolanos? Solo entre venezolanos. Para que los venezolanos, ¿por qué votarías? Y todo el mundo le va a comenzar a preguntar al venezolano, oye, a ti te cuesta, que le expliquen. Entonces, eso genera la conversación entre los venezolanos. Compadre, porque acá en el Perú, ¿cómo? Acá en el Perú, ¿cómo?
3: Ponerles un micrófono.
2: Extraño a mi mamá, extraño a mi papá, extraño a mi familia. Acá en el Perú, ¿cómo? En tu país, que tú tanto, yo, ¿cómo? Tú votarías por ser, ni loco, te van a decir. Ese tipo de cosas suma. Hemos de irnos. Son, ¿qué horas son, mi querido?
3: 8:29.
2: Hemos de fugir. Muy amable, Juan.
3: Gracias a ti.
2: Saludos a Nadia Kawisoki. Listo, lo dejamos con Judy.

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1: 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Muy bien, hoy tenemos ya una programación de audiencias, una agenda de audiencias en realidad del Poder Judicial, y está programada la audiencia de control de detención con fines de extradición de Nadezhka Widowski Gallo por delitos de trata de personas, proxenetismo y robo con violencia. Graves delitos que se le imputan y que tiene que ver también con justicia internacional y con fuerzas policiales internacionales, lo que agrava la situación de Nadezhka Widowski. Tenemos, de hecho, una nota con los detalles de su captura.
2: Hola, les saluda su amiga Nadezhka Widowski.
3: Escándalo en la farándula. De lujos a barrotes.
4: Nadezhka, ¿qué puede decir por medio de detención?
5: ¿Algo que decir, Nadezhka?
2: No se falsa. Todo, yo le echo la culpa y...
4: ¿A quién?
2: Y le pido a la gente de Chimbote, a ese estafador de Jefferson Rubiños, que me ha hecho esta denuncia falsa y me ha perjudicado conmigo y con mi familia.
3: Así fue como agentes de Interpol capturaron a la bailarina e influencer Nadezhka Widowski en el distrito de Jesús María, luego de que las autoridades de Bélgica emitieran una alerta roja internacional en su contra. La intervención ocurrió en el cruce de las avenidas Gregorio Escobedo y la calle Las Casuarinas, donde la Policía Internacional logró ubicar a la celebrity.

0: peruana, quien es investigada por los presuntos delitos de trata de personas, robo con violencia o amenaza y proxenetismo. Crímenes que podrían significarle hasta 20 años de prisión en territorio europeo. Sin embargo, los problemas con la justicia y las mafias criminales parecen perseguir desde hace varios años el nombre de Nadezhka Wydowski, quien desde hace más de una década fue vinculada a conocidos protagonistas del AMPA, como el fallecido Antonio Saucedo Mendoza, alias Chino Saucedo, y Gerald Oropesa, conocido como el Tony Montana peruano. Incluso apareciendo en imágenes junto a estos personajes posteriormente involucrados en investigaciones por narcotráfico y crimen organizado. Pero este no sería el único episodio judicial que afrontaba la influencer. Hace un año, la Fiscalía de Extinción de Dominio recuperó un departamento y un estacionamiento registrado a su nombre en Jesús María, valorizado en más de $255,000 y que presuntamente habría sido adquirido con dinero ilícito. Por su parte, la ex vedette manifestó que se trataría de una denuncia falsa presentada para perjudicarla.
1: Es un estafador de Jefferson Rubiños que me ha hecho esta denuncia falsa y me ha perjudicado con mi hijo y con mi familia. Jefferson Rubiños, Olaya, es el que ha provocado todo esto.
2: ¿Qué es lo que ha pasado?
3: Los vínculos, Aleja, los vínculos.
0: Mientras tanto, las autoridades continúan con las diligencias correspondientes para determinar si Nadezhka Wydowski sería sometido a un proceso de extradición hacia Bélgica. Una vida de lujos que podría terminar en una inminente prisión para otra cuestionada figura de la farándula peruana.
4: Los casos de sicariato continúan también en nuestra ciudad, esta vez en Villa El Salvador. Tenemos un nuevo asesinato, ¿no?, de un hombre dentro de su auto. Tenemos los detalles con Marcial Vilela.
5: ¿Qué tal, compañeros? Estamos iniciando esta jornada de miércoles en el exterior del Hospital de Emergencia en Villa El Salvador para dar cuenta de un nuevo asesinato. Un hombre fue asesinado anoche en el cruce de las avenidas Juan Velasco Alvarado con Pastor Sevilla, cuando él conducía su moderna camioneta Kia Sportage junto a su pareja. La víctima mortal fue identificada como Oscar Diego Cabrera Quiroz, de 30 años de edad. Él fue interceptado por sicario en este cruce de las avenidas Pastor Sevilla con Juan Velasco Alvarado. Hay que dar cuenta también, este crimen, según algunos datos de algunos testigos, ya habría sido premeditado, o ya le seguían el paso también, porque antes de asesinarlo, un auto de color oscuro, es lo que señalan algunos vecinos, le cierra el pase al vehículo de la víctima, se coloca en la parte delantera. Es ahí donde aparece en la escena una motocicleta con dos personas. El copiloto de la motocicleta empareja la motocicleta con la camioneta de la víctima. Es ahí donde aprovecha para disparar en varias oportunidades por la ventana del conductor y le alcanzan las balas a esta persona. Él estuvo también acompañado de su pareja, pero en esta ocasión la pareja salió ilesa, únicamente entró en shock. Rápidamente la policía toma conocimiento de este acto criminal, llegan a la escena, tratan de auxiliar a la víctima junto también a otros vecinos de la zona, lo traen hasta este nosocomio y por la gravedad de las heridas, únicamente los médicos aquí certificaron el deceso. Según información policial, este ataque entonces ya forma parte de una actividad, de una operación coordinada, porque no solamente aparece este vehículo, automóvil que le cierra el pase al vehículo de la víctima, sino además también aparece en escena y se empareja la motocicleta con los dos sicarios. Es ahí donde lo atacan directamente y pues terminas siendo asesinado. En ese instante, esta motocicleta con el pasajero a bordo también, después de cometer este hecho, van con rumbo desconocido con dirección al óvalo Oasis. Todo ocurrió en cuestión de segundos, minutos, es lo que dan a conocer también algunos testigos de esta importante vía aquí en Villa El Salvador. Y además hay que dar cuenta que la policía anoche ejecutaron los trabajos de criminalística, tomaron la escena por algunas horas para estudiar, ver lo importante que también ya estaría en las manos de la policía, es las cámaras de videovigilancia para determinar el antes, durante y el después de este asesinato. Lo que se conoce también, que la víctima registraba denuncias, no previas obviamente a este asesinato, hablamos de denuncias que también forman parte ahora para esclarecer los hechos. Él cuenta con denuncias por robo grabado en banda y otros delitos. Hoy la policía entonces investiga el móvil, pero todo apuntaría pues a una venganza. Posiblemente, si esta persona formaría parte de alguna banda criminal, se trataría de una venganza entre bandas criminales que operan aquí en Villa El Salvador.

0: Bien, ¿qué ocurre en este momento? El Poder Judicial evalúa si el candidato de Juntos por el Perú, Roberto Sánchez, afronta o no una etapa de juicio oral. Está Roberto Sánchez en vivo en la audiencia del Poder Judicial. Repito, la Fiscalía sí solicita 5 años y 4 meses de prisión contra el candidato de Juntos por el Perú. ¿Qué pasó? Bueno, evalúan en este caso la participación, la complicidad de Roberto Sánchez junto a su hermano William Sánchez en el desvío de aportes partidarios a Juntos por el Perú. Pide además de una pena de 5 años y 4 meses de prisión contra Sánchez, una inhabilitación definitiva para seguir ejerciendo el cargo de presidente del partido político. Según la tesis fiscal, respaldada en denuncias de dirigentes nacionales del propio Juntos por el Perú, del propio partido, Roberto y su hermano William Sánchez se habrían apropiado del dinero que aportaron los candidatos de la agrupación política a las elecciones regionales y municipales del año 2018 y a las elecciones congresales extraordinarias del 2020. Este caso tiene que pasar a juicio ahora, porque si no pasa el tiempo, luego prescriben, en fin, y estos casos pasan por agua tibia, ¿no? En esta audiencia, repito, se evaluará si Roberto Sánchez pasa a esta etapa de juicio. Algunos abogados penalistas opinan que es inevitable que esto ocurra. Es decir, vamos a tener un candidato y eventual presidente de la República procesado por este caso. Esta investigación, asumo, se detiene, se congela hasta el término de una eventual gestión de Sánchez. ¿De acuerdo? Vamos entonces a recordar el caso de aportes, del desvío de aportes al partido Juntos por el Perú, una nota preparada por Combaters por PBO.
1: A solo horas de sentarse en el banquillo de los acusados, Roberto Sánchez tendrá que responder por los casi 300.000 soles de Juntos por el Perú, que según la fiscalía, habrían terminado en los bolsillos de él y su hermano.
2: Yo creo que son palabras excesivas, ¿no? Pero bueno, son opiniones y se respetan las opiniones.
1: Este miércoles 27 de mayo, Roberto Sánchez afrontará una audiencia de control de acusación, paso previo a un juicio oral, por los presuntos delitos de falseamiento de información sobre aportes y falsa declaración en procedimiento administrativo en agravio de la OMPE.
2: Pero no me amilan a mí los insultos a mi celular, los insultos y las amenazas a mi celular.
1: Según la tesis fiscal, respaldada por denuncias de dirigentes nacionales de Juntos por el Perú, Roberto Sánchez y su hermano William Sánchez Palomino se habrían metido al bolsillo el dinero aportado por los candidatos del partido para las elecciones regionales y municipales del 2018 y las elecciones congresales extraordinarias del 2020. Es decir, en el primer proceso electoral, los hermanos Sánchez habrían recibido más de 204.000 soles y en el segundo, más de 75.000 soles. En total, casi 300.000 soles que habrían terminado en sus cuentas personales. Sin embargo, cuando reportaron los ingresos y aportes de Juntos por el Perú ante la OMPE, declararon 0 soles.
3: No, hay muchos candidatos en procesos electorales y muchos partidos que...
4: ¿Que no gastan nada?
3: Que no gastan nada.
4: ¿De qué viven?
3: Que no gastan nada.
4: ¿Cómo se mueve el candidato? ¿Con su plata?
3: No, a veces sucede porque no hay muchas actividades en los partidos, ¿no? Y suelen declarar. No te digo que siempre pero es así, pero sucede, sucede.
1: Pero hay más. Roberto Sánchez también habría ofrecido versiones contradictorias ante la fiscalía. Según medios periodísticos, el candidato presidencial explicó primero que el dinero correspondía a pagos para trámites electorales ante el Jurado Nacional de Elecciones. Luego afirmó que esos montos eran administrados por el Comité Electoral para cubrir gastos internos.
3: Pero lo que queda claro también, Milagros, es que Roberto Sánchez no desvió ningún fondo porque no tenía ningún manejo sobre esas cuentas.
4: Manejo era su hermano.
3: Y ha sido absuelto. Ni siquiera ha sido absuelto.
4: No.
1: Si bien Roberto Sánchez sueña con sentarse en el trono de Palacio de Gobierno, antes tendrá que sentarse frente a la justicia. Y es que el candidato presidencial afronta un caso que podría costarle 5 años y 4 meses de cárcel.
0: Me gustaría consultarle a la producción si en ese momento podemos enlazarnos con la audiencia, porque está haciendo uso de la palabra Roberto Sánchez. Voy a dar algunos segundos a ver si finalmente lo escuchamos. No, evidentemente en esa primera parte estamos en una fase de identificación, ¿no?, de los presentes en la audiencia, así que vamos a estar atentos para seguir muy de cerca y de manera virtual, por supuesto, con esa transmisión del Poder Judicial, la audiencia de un nuevo auto de enjuiciamiento en el caso de desvíos de aportes partidarios. Muy bien, nos vamos a la pausa, pero no se muevan porque vamos a regresar con más. Atentos, por supuesto, como lo mencioné, a esta audiencia. 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Nos vamos a la pausa y continuamos.

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0: continuamos en PBO. Vamos a recordar algunas declaraciones y apariciones públicas de los candidatos presidenciales, ¿no? Keiko Fujimori y Roberto Sánchez. ¿Qué les parece si empezamos con Keiko Fujimori? Ella admite que en el 2016 fueron confrontacionales. Tenía, recuerdo, figuras muy, muy críticas y duras del gobierno de Pedro Pablo Kuczynski en su bancada, una bancada con amplia mayoría en ese parlamento. Karina Beteta era una de las congresistas, recuerdo, mucho más críticas y ácidas dentro del partido, pero también de las más disciplinadas, ¿no? En cuanto a las decisiones que se tomaban como partido. Ahora, hay que recordar, y también admite Keiko Fujimori, que pues a PPK le dieron absolutamente todas las facultades porque coincidían, ¿no?, en varios puntos en el tema, por ejemplo, económico, ¿cierto? Y venían de una contienda electoral muy dura, de enfrentamientos, de insultos, que vinieron también de parte de Pedro Pablo Kuczynski, ¿no? Y que pues la gente con una memoria un poquito más frágil no recuerda aquellas pullas enviadas también de parte de Pedro Pablo Kuczynski, quien había sido, recordemos, asesorado por periodistas, que luego, muchos años después, nos enteramos ya que le habían dado recomendaciones para burlarse o para referirse a Keiko Fujimori. ¿Ah? Media training le habían dado a PPK, que no era muy hábil con las palabras, pero que a Keiko Fujimori realmente la insultó en medio de la contienda electoral. Keiko Fujimori no tenía la madurez que tiene hoy, ¿no? Donde pues ella se ve más pasiva, más tranquila, ¿no? En ese momento sí respondía con dureza todas las acciones de Pedro Pablo Kuczynski en el gobierno. Así que vamos a escuchar a Keiko Fujimori.
1: En los últimos 25 años ha gobernado el antifujimorismo. ¿Okay? Yo hago la excepción con el segundo gobierno del presidente García, que tuvo un mejor gobierno que el primero.
2: Sí.
1: Pero yo no he sido presidenta todavía, ¿okay? Quiero dejar eso bien en claro. Es verdad que en el año 2016 se tuvo una mayoría importante, pero al gobierno del señor Kuczynski, las leyes como el voto de confianza, la ley de presupuesto, que es la ley más importante, pero lo más importante, facultades. Con facultades un gobierno puede aprobar todas las reformas que quiera sin consultar al Congreso, ¿okay? Se le dio facultades por 90 días, entonces tuvieron las herramientas para hacerlo, ¿okay? Es verdad que fuimos confrontacionales, pero no fuimos obstruccionistas. Pero de ese periodo hemos aprendido también, ¿no? Y sin duda, para mí, además de reconocerlo y lamentar que fuimos muy confrontacionales, lo importante es qué medidas hemos tomado después de eso. Y yo lo que te puedo decir es que las personas que fueron muy agresivas verbalmente hoy no están dentro de nuestro grupo.
0: Ay, la propia Keiko Fujimori ha también modificado, ¿no?, su desenvolvimiento político. Por otro lado, señala también que ella tuvo que afrontar la prisión en tres ocasiones. Estamos hablando de más de 500 días aproximadamente. Ella nunca se corrió, hace referencia a quienes dicen, pues, ¿no?, respetar el sistema de justicia, y hoy están en una embajada o asiladas o simplemente prófugos de la justicia, ¿no? A todas luces, el fiscal José Pérez tenía un sesgo político, tenía, digamos, su corazoncito, y eso no le hizo ver con claridad el proceso que estaba llevando a cabo. Él pudo haber acusado a Keiko Fujimori por otros delitos que a estas alturas del partido ya prescribieron, y tal vez estuviéramos hablando hoy de un personaje político con sentencia y no una perseguida política. Porque si José Pérez participa hoy en política y su discurso es político, y la justicia y el Tribunal Constitucional le ha dado la razón con argumentos que todos comparten a Keiko Fujimori, en ese caso sí podríamos hablar de algún tipo de persecución política o no. La culpa la tiene el propio fiscal José Pérez y quienes le permitieron que tenga ese comportamiento dentro del Ministerio Público y del Poder Judicial. Porque tampoco vamos a sacar de acá al juez Richard Concepción Carhuancho, al juez Víctor Zúñiga Urday, quienes también permitieron que esto pasara. Vamos a escuchar a Keiko Fujimori.
2: ¿Vas a firmar una hoja de ruta?
1: Yo lo hice en el 2016. Para mí lo más importante, además de la palabra, son mis acciones, ¿no? Lo que ustedes han podido ver a lo largo de estos años. Yo, a pesar de la injusta prisión, nunca me corrí. O sea, yo sabía, no he sido presidenta, no he manejado recursos del Estado, no he sido funcionaria como alcaldesa, ministra, pero siempre di la cara, ¿sí? Hay otros que, hay una señora que está en una embajada, otro que está prófugo. Yo, eso ustedes de mí jamás lo van a ver. Los segundos que dicen, ah, Keiko se va a quedar más tiempo. No, perdón. Hoy la bicameralidad primero va a dar estabilidad. ¿A Roberto Sánchez es elegido o a mí? ¿Sí? Porque no hay votos para vacar ni a ese señor ni a mi persona.
0: Es momento de Roberto Sánchez. Él llegó a Huaral y pues utiliza nuevamente la figura de Pedro Castillo para tratar de generar un respaldo mayor, ¿no? En su caso, Roberto Sánchez no tenía, la verdad es que, mucho arrastre en el país y se ha tenido que colgar de figuras, sí, fuertes o que han tenido la suficiente exposición en el país para, por ejemplo, crear esa narrativa de la victimización y del golpe parlamentario, en el caso de Pedro Castillo, y por otro lado, a Tauro Mayo. Vamos a escuchar a Roberto Sánchez.
2: A la hermanos, ¿dónde está el pecado del hijo del pueblo, rondero, campesino? ¿Dónde está su pecado? Haber pretendido cobrarle los impuestos y las multas a las grandes transnacionales que hasta ahora no pagan. ¿Cuál ha sido su pecado? Haber dicho que iba a masificar el gas de camisea para todos los peruanos. ¿Dónde está su pecado, compañeros? En haber querido convertir a la educación en un derecho universal de los jóvenes a la universidad. ¿Dónde está su pecado? En haber dicho que era la hora del pueblo, que era la hora de gobernar para los pobres, para los agricultores, las comunidades quechuas, aymaras, amazónicas. Ese fue su pecado. Y no le perdonaron. Se juntaron, complotaron contra él. Ya lo ha dicho ya. En nombre y apellido, Miki Torres y Torres Lara, el de la plancha de la señora acá, la del caos fujimorista. Si él, senador electo, ¿qué ha dicho? Que se juntaron, se reunieron, junto dice, con la fiscal de la nación, con la mayoría parlamentaria de ese congreso mafioso, pero también con algunos líderes de los medios de comunicación. ¿Y qué decidieron? Sacarlo a la mala. No respetaron la ley, no respetaron el reglamento, lo vacaron ilegalmente, pero no solo eso, lo encañonaron a su hija, como si fuera una delincuente.
0: ¿Qué tal capacidad para mentir, no? En el Congreso lo único que necesita son votos. Nada más. Y ocurrió en varios casos. Pero bueno, Roberto Sánchez además agradece a Ahora Nación y a Obras.
3: Pues yo llamo también a las expresiones respetuosas. No hay forma de saber con cuántos votos uno u otro. Mire, cada ciudadano que ha contribuido a esta victoria, nosotros lo agradecemos. Y lo que corresponde es que respetemos nuestras expresiones de todos los que son colaborativos, sobre todo ahora, que agradecemos a Ahora Nación. Alfonso López Chao respalda nuestra candidatura, un respaldo crítico que agradecemos. Y que lo mismo también Obras de Ricardo Belmont, un gran luchador, junto a Daniel Barragán, secretario general, también se han pronunciado que van a respaldar en esta segunda vuelta ese consenso que estamos trabajando. Es el momento de la tranquilidad. Expresémonos respetuosamente.
4: Antauro Humala le está pidiendo respeto.
3: A todos.
0: Bueno, ha sido respetuoso Antauro Humala con Roberto Sánchez y Pedro Franca y todos los recientemente aparecidos. Además, explica las licencias de su esposa. Recordemos que la cónyuge de Roberto Sánchez trabaja en el MINSA, pero no ha pusiste a laborar. Pero claro, ellos sí pueden señalar, ellos sí pueden decir que del otro lado la gente no trabaja, que a qué se ha dedicado toda la vida. Pero bueno, tenemos a una funcionaria del MINSA, ¿no?, pagándole con plata a todos los peruanos y no va a trabajar, con la situación terrible que vive el sistema de salud en nuestro país. A ver qué nos dices.
3: Mire, mi esposa trabaja hace años en el Ministerio de Salud, antes de que yo sea congresista. O sea, es su derecho, es su trabajo. Ahora, la norma precisamente así permite que un profesional que tiene un contrato CAS, que tiene vínculo laboral, pueda tener hasta 3 años de licencia sin goce de haber. Esta semana va a tomar una semana, hay un tema de salud, hay un tema de nuestros hijos, que el colegio, que la actividad, y se actúa en base a la ley. La ley lo permite y no hay ninguna irregularidad. Entonces está bien, investiguen, pero también que se informen bien por los que dicen que hay presuntos irregularidades o delitos. Yo lo descarto totalmente.
0: Muy bien, con esa última declaración nos vamos a la pausa y vamos a regresar con más deportes aquí en PBO. 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Nos vamos a la pausa y continuamos con más.

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0: 17.
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0: y 20.
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0: 9 y 28.
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0: 9 y 31.
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0: 34.
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0: 9 y 37.
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0: 41.
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0: 52.
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0: 9 y 55.
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Está buena lo que le han hecho a Carlitos. La zamba lo tiene embarrilado, mano.

bonito! ¿Cómo está mi gentita? Nuevamente los saludo. Agradecido de papito Dios por estar aquí un día más frente a los micrófonos de esta prestigiosa radio como es Radio Inspiración, la que no te aburre. Hoy estamos ya miércoles 27 de mayo. Oye, sigue el paro todavía, ¿no? Sigue el paro, sigue la paralización de nuestros hermanos agricultores, nuestros hermanos campesinos, que siguen, por supuesto, realizando esta lucha. Creo que es indefinido, todavía no hay solución. Así que si no hay solución, la huelga continúa. Bien, por nuestros hermanos agricultores, nuestros hermanos campesinos, sigan para adelante en la lucha. Nosotros estamos con ustedes, nosotros los respaldamos. Pero no voten el arrocito, no voten el arrocito. Mejor regalen. ¿Cuántos niños, cuántas criaturas, los hijos de Maleta Mix, han de estar pobrecitos, ¿no? De hambre, sin arroz. Y ustedes botando el arrocito, no lo voten. Seguimos entonces con la lucha de nuestros hermanos campesinos. Saludos para mi gran amigo Alan Lara. Ahí está mi gran amigo Alan Lara. Saludos para la gente de la Municipalidad Provincial de Chiclayo. Nos escuchan en Chiclayo. Gracias, mi amigo del alma, Alan Piti Lara. Bueno, mi hermano, un abrazo grande. Saludos pues para la familia Lara, aquí en la zona de Talara, en San Pedro. Por allá se encuentra mi gran amigo Alan Lara, lo máximo. Gracias, Alan, cualquier saludito. Ahí está mi WhatsApp para que haga llegar su saludo muy especial a la family que se encuentra, por supuesto, por acá, por Talara. Saludos para la gente de Chiclayo, la capital de la amistad. Nenita Martínez en Trujillo. Y nos vamos preparando para este domingo 31, domingo 31. Vamos a bailar con el sonido aéreo legendario. En esta gran actividad, pro ayuda al señor Federico Ceballos Bruno. Ahí estaremos con grandes artistas. Ya venimos a darles un alcance de, los que estarán presentándose este domingo 31. Ahí en el sector de Jorge Chávez, en el frontis del domicilio del amigo Federico Ceballos Bruno.

con la rica cervecita que estará a la venta este domingo 31. Ahí estaremos con el sonido aéreo legendario. En la animación, Doty Mix, Juan Carlos Paico, David Nelson, el Osito, Maletita Mix y muchos colegas de la animación estarán presentes este domingo 31 en el frontis del domicilio de nuestro gran amigo Federico Ceballos.

más alegre, a ver. Jairito. Ay, Dios mío, qué bonito. Estamos recontra motivados porque tenemos la fe grande en que todo va a salir bien este domingo 31. Caramba, me acaban de dar una noticia muy triste, Dios mío. Bueno, hay que seguir para adelante. Hay que seguir para adelante. Seguiremos luchando. Seguiremos luchando por la salud de nuestro querido y amado suegro, caramba. Ya saben, amigos, estoy también contento y muy agradecido de Dios por el apoyo que va a ser brindado este domingo ahí en el sector de Jorge Chávez, en la manzana L27. Estará presente mi gran amigo Joseph del Perú. Gracias, mi gran amigo Joseph. Gracias, mi pata del alma. Estará presente Guillermo el Rocolero Talareño. También estará presente mi amigo Guillermo el Rocolero. Estará llegando por ahí para cantarse unos boleritos, una rocola, pero ¡oh! Unas baladas, pero ¡oh! Esas que te hacen llorar, hermano. Estará también poniendo la nota alegre, la nota chévere. Mi gran amigo Carlito Morales. El Yo Soy, Pepe Quiroga. Estará ahí con su bajo, caramba, característico. Imitando pues a Pepe Quiroga con sus mejores canciones de Agua Marina. Gracias, Carlito Morales, el Pepe Quiroga de Talara. También estará apoyando mi actividad relacionada a mi suegro, caramba. Estará Julio Vilches. El mimado de la rocola, Julito Vilches, caramba, un cantante, caramba, ya no, ya, con sus pasillos. Él es el Julio Jaramillo, hermano. Todas las voces, hermano, Julio Jaramillo. ¿Quién más imita? Segundo Rosero, Claudio Vallejo, Máximo Escaleras, Iván Cruz. Todas las canciones las estarás escuchando este domingo 31 en vivo. Ahí Jorge Chávez, gracias, mi estimado amigo Julito Vilches. Te espero, mi hermano. Jeffrey Palomino. Las mejores baladas de Jeffrey Palomino. Si estuviera escuchándome, mi flaquito lindo, a ver si te comunicas conmigo, mi flaco. Jeffrey Palomino, mi gran amigo, mi brother. El flaco Jeffrey. También, por supuesto, dice presente a la actividad. Los muchachos, bueno, el día de ayer en hora de la tarde recibí, caramba, la confirmación de mi gran amigo Percy Godos. Ellos son mis colegas, mis amigos del arte, de la animación. Y me siento contento por ponerse la camiseta en esta actividad, porque ellos también conocen a mi suegro. Son vecinos del barrio Jorge Chávez. Gracias, Carlito Zavala, popular Calicha. Dice Juan Carlos, vamos a hacer un alto a nuestros labores. Todos los domingos tú sabes que hacemos actividad, hacemos peña bailable, pero queremos darte la mano, me dice Juan Carlos. Vamos a ir todo el personal de Cevichería Micali. El día lunes íbamos a tener peñita. El día lunes íbamos a tener peña. El domingo vamos a estar ahí apoyándote, me dice, con el marco musical Las Ardillas del Sabor. Bueno, así les han puesto, ¿no? Las Ardillas de la Cumbia, ¿no? Las Ardillas de la Cumbia. Así los ha bautizado este bandido de Joseph del Perú y un refatado. Bueno, entonces Percy Godos y Las Ardillas de la Cumbia estarán, por supuesto, también ahí apoyando nuestra actividad. Gracias, Gordo. Gracias, Cachetón. Gracias a las chicas, a Isa Ochoa, a Doris Calle, más conocida como Las Ardillas de la Cumbia. Yo no sé por qué les habrán puesto Las Ardillas de la Cumbia. Que cantan bonito, seguro. Claro, bueno. Y así sucesivamente se estarán integrando más amigos, más colegas
en esta actividad que ya está cerquita nomás, este domingo 31, en el frontis del domicilio del gordo Federico Ceballos Bruno, mi suegro. Vamos con un temita de Cuarteto La Diferencia, lo chévere del sabor. Guillermo el Rocoleiro.

Ahí estaremos bailando y gozando con el cuarteto La Diferencia, los chéveres del sabores. Sobre todo este temita, nuestro amor prohibido.

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0: 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Transmitiendo desde Talara, en la frecuencia 98.1. Para la cadena del norte. Estamos con Mangora. Estamos con El Alto. Estamos con Tamarindo. ¡Qué bonito! Ahora sí nos vamos a una pequeña pautita publicitaria de la radio.
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10:36. Saludito muy especial después para todos mis amigos que en estos momentos están escuchando la radio allá en el sector de la ciudad Satélite. ¿Cómo está mi gente de la ciudad Satélite? Enace, Negreiros, la gente de Nuevo Talara, Zacopsa, la gente de la Débora. Bueno, sigue la lucha, sigue el paro, Dios mío. Todavía las unidades de transportes interprovincial no están saliendo, ¿ah? Solamente usted puede llegar hasta Ignacio Escudero. Hasta ahí nomás puede llegar. Ya luego ya tendrá que caminar. Dios mío, está bien lejos, ¿ah? O sea que por lo menos está por la golondrina, más allá. A sumar. ¿Ah? Hay transbordo, pero te sacan un ojo de la cara, hermano. Está brava la situación. Bueno, nosotros los comprendemos a nuestros hermanos, a nuestros hermanos campesinos. Ojalá pues dejen pasar también a las ambulancias. Estamos de acuerdo con el paro y ojalá pues dejen pasar a las ambulancias, las emergencias, dejen pasar, ¿no? En eso sí estamos de acuerdo, que los muchachos, caramba, dejen pasar pues a las unidades de emergencia, bomberos, ambulancias, que llevan a los pacientes de Talara, de otros lugares, hacia el hospital de Sullana y de Piura. Ojalá pues tomen conciencia nuestros hermanos que están allá en la lucha. En el puente Simón Rodríguez, allá en el sector de Paita también, se ha cerrado completamente el puente Simón Rodríguez. Sigue la lucha, sigue el paro. Todavía no hay. Ayer los dirigentes estaban dando cuenta que había un diálogo y podían desistir ya del paro como a las 4 de la tarde. Pero creo que no se ha logrado absolutamente nada, porque la lucha todavía continúa. Lamentablemente nosotros estábamos ya creyendo que ya el paro iba ya a culminar, pero no se ha llegado a un buen acuerdo. Y hoy ha amanecido nuevamente los piquetes ya, caramba, concentrado la gente. Eso significa que todavía la lucha continúa, hay para rato. Así que mis hermanos que van a viajar a otros lugares, por favor no lo hagan, porque en verdad esto está aún todavía picante le podemos decir. Algunos que van a hacer sus tratamientos a Sullana, eso nos preocupa.

que se realizan sus diálisis diario. Ojalá pues que haya un dirigente que tome conciencia de esta situación y puedan dejar pasar a los pacientes que van a hacer su diálisis a Sullana, a Piura, porque eso sí, ahí sí estamos en contra. Así que ojalá pues se llegue a una solución, porque los únicos culpables aquí son el pacto mafioso, porque gracias a sus leyes lamentablemente se está llevando a cabo esta situación con nuestros hermanos campesinos. Ellos necesitan más apoyo, necesitan atención a sus necesidades. Esperemos pues que el gobierno de, ¿cómo se llama el viejito que está? O mi madre, que hasta ahí, ni sé cómo se llama el presidente de la República. Tantos presidentes que han pasado y los han sacado, por lo menos 10 presidentes han sacado en este año, mano. Ya perdí la cuenta de cómo se llama el último presidente, hermano. Somos el asmerreír en todo el mundo, hermano. Nunca se ha visto aquí en el Perú que en un año hayan vacado como a 10 presidentes. Ay, Dios mío, pero vamos a ver qué es lo que pasa después del 7 de junio. Tenemos la responsabilidad de apostar por nuestro país. 10 de la mañana con 41. Seguimos, mi hermano. Seguimos con la programación de Radio Inspiración, la que no te aburre. Saludos para Félix Baigo. ¿Cómo está mi Félix? ¿Cómo está mi Chanchú? Buena mi Chanchú. Félix Paico. A ver, Félix Paico, dame tu reporte. ¿Cómo vamos por ahí? Creo que Pariñas haya paralizado, porque por ahí no siembran arroz en Pariñas, en la Débora.

Julito Vilches. ¿Qué será de mi amigo Nandito Vilches? Anastasio. La gente nueva, Talara, para mi tía Sofía Poicón. Muchas gracias por la sintonía. Saludos para la gente del comedor, de la señora Juanita Gamboa. ¿Cómo está, señora Juanita? Muy buena, buenos días. ¿Qué ha preparado para el día de hoy, Juanita Gamboa? Juanita Gamboa.

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2: Bueno, por acá tengo saludito, Milagrito Mena, ¿cómo está, Milagrito? Muy buenos días. Escuchando la radio a todo volumen. Saludos para la familia Mena Urbina, para la familia Mena Panta y para el jovencito Luis Miguel Colán Panta, que el día domingo estará de onomástico. Y el día lunes lo estará celebrando Juanita Panta, estará tirando la casa por la ventana. El día lunes, ¿no? Habrá homenaje el día lunes, ¿no? Seguramente, ¿no? Un abrazo enorme, pues, para Juanita Panta, que estará tirando la casa por la ventana el próximo lunes. Lunes 1 de junio. Caramba, qué bonita fecha. Qué bonita fecha, iniciando el mes de junio. Y el cumpleaños, pues, de Juanita Panta. Y saludos, pues, para la familia Mena Urbina, la familia Mena Panta y para el jovencito Luis Miguel Colán Panta, que cierra el mes de mayo con su cumpleaños. Así que les esperamos este 31. De repente quieren celebrarlo allá en la parte alta de la ciudad de Talara, acá en Jorge Chávez. Les invito por ahí a la familia Mena Panta, a la familia Colán Panta, a colaborarme, a apoyarme por acá en esta actividad bailable que vamos a realizar con el sonido legendario, de la mano con la agrupación musical Armonía Marina y los grandes artistas que estarán desfilando, por supuesto, este domingo 31. Saludos para Carlito Morales. Carlito Morales, mi gran amigo, el Pepe Quiroga. El Pepe Quiroga de Talara estará presente, caramba. Ponme una canción de Carlos Morales. ¿Lo tienes por ahí o no? Ahí está Carlito Morales. Un minuto más en la voz de Carlito Morales. El Pepe Quiroga de Talara estará presente el 31. Estará entonando todas las canciones de Agua Marina. Estará llevando su bajo.

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Dios me echa lento. Tenemos saludito por acá, vamos a ver, maestro. Reiterando el saludo para toda la gentita de Alejandro Taboada, para la familia Fernández Arismendis. Saludito para toda la familia. Seguramente están de corte porque celebraron el día de ayer el cumpleaños de Cristian Fernández. Espero que le hayan pasado bonito, ¿ah? ¿Eh? Haya pasado chévere saboreando ese rico pavito horneado que les preparó Yasmín, ¿no? ¿Y cómo la ha pasado mi Colorado? Don Héctor Rosales Carrasco, espero que le haya pasado recontra bonito. Espero que le haya pasado recontra happy. Al lado pues de su familia, ayer fue su cumpleaños. Y vaya que para nosotros es una gran alegría de poderlo haber saludado el día de ayer. Gracias, gracias, gracias. El Colorado, Héctor Rosales Carrasco. Saludos para la gente de Restobar, mi Jenny. ¿Cómo habrá amanecido la Jenny? Amaneció la carne botada. Restobar, mi Jenny. Saludos para la gente del búnker de Yomaira. ¿Cómo está la gente del búnker de Yomaira? Yomairita Coveñas. 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Ahí está. Saludos para la gente de América, la gente de Arequipa. Saludos pues para los muchachos que están en estos momentos en plena faena de chamba allá en Arequipa, para mi gran amigo William Bogollón Cherres. Buena, mi gordo. Gracias, mi gordo, por estar escuchando la radio a todo volumen. William Bogollón Cherres. Ahí está la gente linda. La gente de Talara se encuentra en Arequipa, están a full sintonía. Saludos para Mario Benítez, para Joseph Morales y para Tony. Sobre todo para Mario, que suelte la cuchara, dice. Saludos para los muchachos, un abrazo para ustedes, chicos. Gracias por estar ahí en la sintonía de la radio a través de la página web. Mi gran amigo William Mogollón, la gente talareña que se encuentra ya trabajando en Arequipa. Seguimos con música.

¿Qué será de mi flaco? Caramba, se le apagaron las velas. Se le descargaron las baterías a Jairo. Creo que es como el primo resentido, creo. Está calladito, algo ha hecho. Algo ha hecho el refatal. Está calladito, hermano.

0: señora Noelia. Noelia, Noelia. Ahí en Lima. Y para Noemí Juárez Mendoza. Caramba, después de haber celebrado su Happy Birthday, Yo-Yo. Saludito para mi gran amigo Jorge Benítez Gutiérrez, el popular huancaíno. Me dice, muchos saludos, Juan Carlos, escuchando la muy buena música. Aquí estoy en casita, después de haber tenido una buena jornada de trabajo. Ya me encuentro descansando. Ay, ay, ay. Saludos, pues, para usted, mi estimado Jorge Benítez Gutiérrez. Después de la chamba. Qué bueno, Jorgito. Un abrazo para ti, mi hermano. Gracias por escucharme, ¿eh? Gracias por escucharme. Saludos para ti, el popular huancaíno. Buena, huancaíno. Lo máximo, huancaíno. Ojalá, pues, huancaíno, también te invito para la actividad este domingo 31. Ojalá te den permiso. Este tiene que pedir doble permiso. Permiso en su casa y permiso en la chamba. Ahí estaremos este domingo 31, huancaíno, en una actividad que le vamos a realizar a mi suegro. Ahí vas a escuchar los mejores pasillos, los mejores boleros, las mejores rocolas, ahí para que llores. Ahí. ¡11:15! 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

0: Carlitos Mogollón.
1: ¡Mueve, mueve!
0: ¿Cómo está esa metralleta?
1: ¡Corazón cerrado!
0: ¡Osquitar Galán! ¿Cómo está esa metralleta, Osquitar? El paso de Osquitar con su metralleta.
1: ¿Se cansaron?
0: Yo sí. Bueno, vamos a ver por acá. Vamos a hacer un bonito y maravilloso saludito muy especial. Pon el fondito, por favor. Tarantaran, pam, pam, pam, pam, pam. La mañanita, porque todavía son las 00:00. 11:34. Ponme la mañanita, por favor. ¿Ya? Ahora sí. A la cuenta de tres.

que hay profesores que son de Sullana. No sé si estarán haciendo clases. Algunos que vienen de Piura, de Sullana, profesores, ¿no? Otros de repente se han quedado por el paro acá en Talara. Así que, saludito, pues, para Brianita, Dayana, Yarleque, fiesta.

0: añitos está celebrando Dayanita.
1: Despierta.
0: Que Diosito lindo me la bendiga.
1: Mira.
0: Y me le siga regalando muchos añitos más. Para la alegría de su familia, especialmente de su papito, don Paolo Yarleque, y de su mamita, la señora Socorrito Fiestas. También de parte de sus hermanitos, de Christopher y Snyder. ¡Feliz 10 vueltas al sol, pequeñita ratona! Que es como te suelo decir, ya son 10 añitos. Como quisiera que ya no crezcas, pero esa es la ley de la vida. Y solo queda aceptar y cuidarte y guiarte por el buen camino. Le pido a Dios que siempre ilumine tu camino y te siga dando esa sabiduría que a tu corta edad te ha brindado. Sigue para adelante. Sé que por motivo de trabajo no estoy en casa, pero eso no es motivo para pasar por alto este tu día tan importante. Una vez más, feliz cumpleaños, mi pequeña ratona. Te quiero mucho. Compláceme, por favor, con la canción Ojitos Azabache. Claro que te voy a complacer, mi estimado amigo. Con mucho cariño. Vamos, maestro, suéltala, gachorro. Para ti, Brianita, Dayana y Arlequé Fiestas. De parte de tu papito, don Paolo Yarleque, donde se encuentra, donde esté, te desea muchas felicidades. Siempre será su pequeña ratona. 10 añitos. ¡Que viva la Santa!

mucho cariño. Es parte de su papito, don Paulito y Arlequé. Briana Dayana. Briana Dayana, celebrando sus 10 hermosos añitos. Donde se encuentre el papito Paolo y Arlequé. Le envía fuertes abrazos, besos. Todas las bendiciones del mundo para Brianita y Arlequé Fiestas, celebrando sus 10 añitos. También saludo de parte de la mamita Socorrito Fiestas, de los hermanos Christopher y Schneider. ¡Felices 10 vueltas al sol, pequeña ratona! Como le suele decir el papito Paolo, como quisiera que ya no crezcas, pero esa es la ley de la vida. Y solo queda aceptar, cuidarte y guiarte por el buen camino, dice el papito Paolo. Le pedimos a Dios que siempre ilumine tu camino y te siga dando esa sabiduría que a tu corta edad te ha brindado nuestro Dios. Sigue para adelante. Sé que por motivo de trabajo no me encuentro en casa, pero eso no es motivo para pasar por alto este día tan importante. Yo no te olvido.

0: ¡Qué bonito! Estamos saludando, felicitando a la bella Brianita Dayana y Arlequé Fiestas. Hoy celebrando sus 10 hermosos añitos. A la distancia, su papito Don Paulito Yarlequé la saluda y la felicita, al igual que su mamita Socorrito Fiestas, su hermanito Christopher y Snake. Y por supuesto, le desean todas las bendiciones del mundo para ella. Estarán siempre para ella, cuidándola, guiándola por el buen camino, pidiéndole siempre a Dios la ilumine toda su vida, dándole sabiduría. Qué bonito. Un abrazo para Brianita Dayana por sus 10 añitos. Qué bonito. Por acá también tenemos saluditos. Osquitar Humberto Galán Álvarez me dice por acá, Juan Carlos, un saludo de cumpleaños para la comadre Sara Rumiche. Que Dios le brinde muchos años más de vida al lado de la familia. Saludo de parte de su comadre Dorita Álvarez, de parte de Nancy Galán y de todo el personal de Cevichería Picantería, el Chinito Galán. Señora Sarita, un abrazo grande, que la pase bonito allá en Las Peñitas. Feliz cumpleaños para usted. Saludos de parte de la comadre, la señora Dorita Álvarez Fiestas, y de parte de Nancy. Ahí está mi compadre, mi cumpita, Osquitar Galán. Cualquier día voy a visitar a mi compadre. ¿Cómo estará el ahijado? ¿Estará gritando todavía el ahijado? ¿O ya fue el ahijado? Vamos a ver al ahijado cómo grita, cara. Saludos para los chicos de American Arequipa, para los muchachos que están allá, por supuesto, trabajando, están a full chamba, dándole duro. Para mi buen amigo William Mogollón Cherres, para Mario, dice por acá, hoy somos cucas. La gente linda que está trabajando ahí en panadería La Predilecta. La Predilecta pone publicidad en otra radio que ni siquiera escuchan. Qué roche, ¿no? Mira, los panaderos escuchando Radio Inspiración. Somos la radio más sintonizada, hermano, más escuchada. Con el loco más loco.
1: Juan Carlos Paico.
0: Ay, ay, ay. El único. Así le pongan 10, 20 locutores. Así regalen tortas, entradas para el circo. Entradas para que vayan a jugar los niños al parque. Entradas al baile. Juan Carlitos Aldana, ¿cómo está, mi hermano? Me dice Juan Carlos, saludito por ahí para la Cachetitos, que está que se quema las manos cocinando, haciendo la sopa, luego rumbo a la chamba. Buena, Cachetitos. Ahí está la Cachetito preparándole el almuerzo a la Caritín. ¡Ay, Dios mío! ¡Ay, ay, ay, la Cachetitos! Está bien templado, Caritín de la Cachetitos. Saludos para Johnny Coveña Silva. Muchas gracias. La gente del Tambo, de la Motape, escuchando la radio. Un abrazo grande, pues, para mi gran amigo Johnny Coveña Silva. Oye, Johnny, ¿estás apoyando el paro o no? Todos están en estos momentos aguantando palo, gases lacrimógenos. Gases pimienta. Y seguro que tú estás en tu casa ahí sentado, man. Anda, apoya el paro y el refatal. Están en estos momentos en el puente Simón Rodríguez, allá en el Arenal. Ahí se están concentrando la gente en este paro. Si no hay solución, la huelga continúa. dice por acá, si yo voy a votar por Keiko, fuera por allá, yo voy a votar por JP, carajo. Siempre he sido de la izquierda, izquierda, izquierda. ¡Que viva JP, carajo! Vamos a ponernos el sombrero, hermano. ¿Sí o no, hermano? Claro, ven. Yo postulé para un partido de la derecha, pero siempre mi inclinación es a la izquierda, hermano. Claro. Mi corazón, ¿qué culpa tengo yo que mi corazón esté en la izquierda? ¿Qué culpa tengo yo, hermano? Y que con la mano derecha me limpie el... Bueno, se van a quedar en muy buenas manos. Se van a quedar con mi gran amigo, el popular Osito. Osito, osito, osito. Se van a quedar con el Osito, con su programa. Rocola sin moneda. Rocola sin moneda. Lo que le faltan al Osito son las monedas. Rocola, si hay cualquier cantidad. Lo que quiere el Osito son monedas. Ay, Dios mío, lindo, lo máximo, lo más. ¿Con qué temita nos vamos, maestro? Ponte una de recuerdo, esa de Hugo Blanco, hermano.

0: Hoy está de cumpleaños, dice su gordo. Uy, oh, Dios mío, Karinita, ¿qué pasó, mi Karinita? Hoy está bien gangosa esta canción hoy. ¿Qué le pasó?
1: ¡Báñalo, báñalo!
0: Muy tarde, Karinita, ya cuando ya me estoy despidiendo. Otro día lanza temprano, Karinita. Oye, de veras, antes de irme, Dios mío, me estaba olvidando, por supuesto, que se están llevando a cabo en la iglesia La Inmaculada los 5 días de misa por la memoria de quien en vida fue señora Severita García de Espinosa. Desde el día de ayer estamos anunciando que se viene llevando a cabo en la iglesia La Inmaculada los 5 días de misa a partir de las 7:20 de la noche. A los vecinos, amigos y familiares les hacemos recordar que la familia Espinosa García están realizándole a la mamita Severita García de Espinosa sus 5 días de misita. Ya estarán comunicando oportunamente el día y la hora del levantamiento del Santo Cristo. Así que ya saben, amiguitos, a toda la familia García, la familia Espinosa, que tuvieron la dicha de conocer a la mamita Severita, pues le reiteramos que se están llevando a cabo los 5 días de misa en la iglesia La Inmaculada de Talara a partir de las 7:20 de la noche. Y bueno, voy a aprovechar entonces este momento para poder saludar a mi amiguita Karinita Hidalgo Paz, con mucha tristeza y con mucho dolor en su corazón. Hoy recuerda el natalicio de su gordo caramba, que fue el amor de toda su vida. Pero ¿cómo se llama tu gordo hoy? Ya me olvidé, caramba. Me dice Juan Carlos. Cuánto me duele, me dice. La partida de mi gordo. Un año más. Caramba, todavía tiene la gordita, caramba, la herida fresca. Hoy cumple un año más. Ah, un año más de su partida. Yo pensaba que estaba recordando la fecha de su natalicio. Me dice Juan Carlos, quiero que me mandes un mensaje, me dice. Hoy cumple mi gordo un año más de su partida. No sé cuánto me duele su partida. Imagínense. Ahora tengo que salir adelante por mis hijos. Jimmy Darwin López Tábara. Partió al encuentro del Señor. Papito Dios lo llamó para la eternidad. Aquí en la tierra dejó muchos corazones destrozados. Su familia, su esposa, mi gran amiguita Karinita Hidalgo, que aún todavía no asimila su partida. Se encariñó mucho con el gordito Jimmy Darwin. ¿Cómo es la vida? No, caramba, lo bueno dura poco. Pero ¿qué vamos a hacer, Karinita? Así son los designios de nuestro Dios. ¿Quién va con la voluntad de papito Dios? Si Jehová Dios decidió acortarle los años aquí en la tierra al gordito Jimmy Darwin, por algo será, ¿no? Dios conoce nuestro caminar, Dios conoce nuestro futuro. De repente fue para bien. Pero recuerda, Karinita, que siempre desde el cielo Él te estará guiando, cuidando, iluminando para que sigas adelante. Te dejó algo precioso, que es su hijo, tu hijo. En él deposita todo el amor que le podrías haber dado a Jimmy Darwin. En él deposítale todo el cariño, el amor. Un año. Un día como hoy, 27 de mayo, partió a la eternidad Jimmy Darwin. Saludos para ti, Karinita, y para la familia López Tábara. A seguir adelante, mi gordita bella. Sigue adelante. Que nada ni nadie en la vida te hiciera caer. Tú siempre has sido fuerte, valiente. Dios te puso en el camino a un buen hombre. Lamentablemente te duró poco la felicidad. Pero Dios sabe por qué hace las cosas, Karinita linda. Cuídate, ¿ah? Y por favor, a los familiares, sobre todo a la familia López Tábara, seguramente me están escuchando, ¿no? Recuerden que Jimmy Darwin dejó una semillita. Y esa semillita necesita también amor, cariño, apoyo en todo momento. Porque de nada vale que se arrodillen y le pidan a Dios, lloren, o de repente hoy es un día que se han acordado de él. ¿Saben cómo pueden honrar su memoria? Queriendo a esa semillita que dejó Jimmy Darwin. Tuve la dicha de conocer al gordito. Una muy buena persona, muy amable, muy cariñosa. Dejó un legado muy bonito que es su hijo. Y a la familia, si ustedes quieren honrar la memoria de Jimmy Darwin, pues ahí está ese pequeño niño que le dejó como recuerdo para toda la vida. En él depositen el amor, el cariño. Si ustedes en verdad amaron, quisieron a Jimmy Darwin. Un abrazo para todos ustedes. Me voy, se quedan en muy buenas manos con mi gran amigo y colega David Nelson, el Osito, con su programa Rocola sin Moneda. Conmigo será hasta el día de mañana. Chao.
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0: buenas tardes. Ya no, 12 del mediodía con 10 minutos. Muy buenas tardes a cada uno de ustedes. Buen provecho con ese rico almuerzo. Muy buenas tardes a cada tubo. Y le damos la bienvenida a nuestro programa Rocola sin moneda.
1: Bienvenido Ortiz.
0: Para toda mi gente maravillosa.
1: En esta ocasión.
0: Que nos sigue a través de las páginas web. Y además de las diferentes redes sociales. Compartiendo con todos ustedes. ¿Cómo está? Buenas tardes, mi amigo del volante, amigo comerciante. Rocola sin moneda.

esos amigos que están en las buenas y en las malas. 12 del mediodía con 14 minutos, 12 y 14. Para todos nuestros amigos que esa gran bonita tarde están disfrutando este bonito programa Rocola sin moneda. Saludos, también vamos a enviarle los saluditos correspondientes el día de hoy, miércoles 27 de mayo, ya a mitad de semana, ya se va nuestro mes de mayo, se viene ya el mes de junio. Es el día del papi para todos los papás, para todos los papacitos como yo. Ya se viene el día del padre, por supuesto, y Radio Inspiración se prepara para darle un bonito homenaje. Saludamos para todos nuestros amigos que nos siguen a través de la plataforma digital. ¿Cómo está? Buenas tardes. Saludos para mi amiga Karen. Otro saludito también para la señora Nina Martínez, está en sintonía de la radio.

la tarde, unos recién están almorzando, qué rico. Hoy, señora, ¿con qué sorprendió al esposito? ¿Cuál es el menú de hoy? Una rica, ¿no? Un platito de arrocito con pollo, con su limonada. Puede acompañarnos también con un rico... puede ser una chicha morada, algo con qué pasar el arrocito. Ahí está, saludo para mi amigo Juan Pacherres. Para toda la gentita, qué bonita tarde, maravilloso para todos ustedes. Ah. Rocola Simonea, es hora del mediodía. 12 del mediodía con 16 minutos. Súbele el volumen.

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1: ¡Qué bonito!
0: Claro que acepto mi destino, acepto mi destino como soy. Así seré y nadie me va a cambiar, lo loco. 12 de mediodía con 19 minutos. Saludo para mí, para mi amiga Rosemary del Rosario. La gentita, por supuesto, del comedor. Y para toda esa gentita también que hoy está de cumpleaños. Muchas felicidades. Qué bonito programa, me dice mi estimado Osito. Por supuesto, siempre alegrando en los hogares de cada uno de ustedes. A todos mis amigos del volante. A todos mis hermanos comerciantes allá en la parada. A todos los que nos siguen. Y por ahí nos dice: oye, amigo, sigue el paro. Sigue el paro de agricultores. ¿Hasta cuándo va a parar ese paro,
2: No te guardo.
0: Saludos para Jenny.

viene para mi tío Lorenzo Rosanes Carrasco. Muchas felicidades, también un saludo cordialmente para él y para toda esa gentita que está en sintonía de la radio. Qué bonito, gracias a todos nuestros miles de oyentes por seguir a la mejor radio. ¿Qué vas a saber, pe, tu mascota? Ay, ay, ay. Salud, salud.

0: señora. 12 del mediodía con 26 minutos. Un saludito de onomástico le hace llegar su sobrina Jenny para su tío Lorenzo Ronzales Carrasco, que hoy está de cumpleaños. Los saludos van de parte de todas sus sobrinas, en especialmente que hoy está de cumpleaños, un día muy especial para él. Que un bonito de parte de su hermano Héctor Rosales Carrasco, de parte también de su sobrina Jenny, Ángela, Chirle, Giovanni.
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0: Héctor Lorenzo y César Bryan. Saludo de parte para su tío Lorenzo Rosales Carrasco, que hoy está de cumpleaños. Muchas felicidades. Le hacen llegar los saludos toda su sobrina, toda la familia. Se unen a ese bonito saludo muy cordial para que un día como hoy nació un hermoso y robusto bebé. Qué bonito, ¿eh? Feliz cumpleaños, señor Lorenzo Rosales Carrasco. Que papito Dios derrame muchas bendiciones para usted en este día tan especial. Que hoy lo siga celebrando con toda la familia. 12 del mediodía, ya con 27 minutos.

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Bueno, mi rico almuerzo, qué bonito. A disfrutar con todos nuestros amigos, nuestros fieles oyentes. Para la gentita también que están allá en el altamar. Compartido también a través de los 98.1. Le dice gracias a Osito por seguirnos alegrando. Y gracias también a nuestro amigo Juan Carlos Paico, que sigue en ese gran bonito día. Hoy miércoles 27 de mayo. Compartiendo con todos ustedes, ¿ah? A seguir haciendo alegrar a cada uno de ustedes. Ese es nuestro trabajo, para usted llevarle la alegría. Qué bonito, esas bonitas palabras. 12 del mediodía con 36 minutos. Estamos en nuestro programa

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la Avenida Drago, el Puente Viejo, la Picantería. ¡Ay, ay, ay! 12 del mediodía con 40 minutos. ¿Qué será la vida de mi amigo Fidelito Mendoza? ¿Cómo amaneció, maestro?

Claudio Vallejo, ay, nuestro amor. Qué buenas canciones, divertidos esta hora del mediodía. 12 de mediodía ya con 44 minutos. Salomón para todos mis amigos que es ahora. Sigue conectándose con nosotros. Por acá seguimos con los saluditos de cumpleaños. Saludos también para Valeria.

0: Ya lo sabes, este domingo vamos a apoyar la cevichada de la solidaridad para el señor Federico Ceballos. Va a haber bastantes artistas de nuestra región. Este domingo 31 de mayo vamos allá a la calle Jorge Chávez.
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0: vamos a apoyar a don Federico Ceballos.
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0: estará, por supuesto, los grandes artistas. Estará nuestro amigo Rocolero. Estará también una de las voces brillantes de Tanara, José del Perú. Varios artistas también. Huellas, estará también Armonía, ¿no? Armonía Tropical. Y también el grupo que está dando la sensación en todas las peñas. Nuestro amigo Las Ardillas de la Cumbia. Ay, ay, ay, entonces el mediodía con 40 minutos. Disfrutando de esa hora, qué bonito programa. Para toda mi gente que esta hora está disfrutando la buena música, para todos, para nuestros amigos allá en Argentina, la gente de Córdoba, la gente, por supuesto, que está en sintonía. Nos dice, hola, muy buenas tardes, mi estimado. Hoy está de cumpleaños Valeria Salinas, que hoy está de onomástico. Está cumpliendo ya 18 años. Para todos mis hermanos allá en la Argentina, en Córdoba. 12 del mediodía con 50 minutos. Rocolas y monedas. Brindo.
2: Con el permiso de los
0: presentes. Con el permiso.
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8:53, llegamos casi a la parte final de nuestro programa, hoy miércoles 27, compartiendo con todos ustedes, qué bonitas canciones, disfrutamos esta hora de la tarde, seguimos, hasta aquí llegó nuestro programa, Rocola sin Moneda.

0: sin antes, no queremos reiterar el saludito correspondiente al señor Lorenzo Rosales Carrasco, que hoy está de cumpleaños. Muchas felicidades para el señor Lorenzo Rosales.
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0: Cantinero.
2: ¿Qué pasa, Gerardo?
0: Los saludos van cordialmente de su sobrina. Ahí está, de parte de su hermano Héctor Rosales Carrasco, de su sobrina Jenny, Ángela, Chirle y Giovanni. Saludos para el señor Lorenzo Rosales Carrasco, de parte de su hermano también Héctor Rosales.

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tarde con 8 minutos. Saludo también para toda la gente de Sechura. Saludo también para nuestra amiga Restobar, mi Jenny. Y quiere enviarle un saludito de onomástico para su tío Lorenzo Rosales Carrasco, que hoy está de cumpleaños. De parte también de su hermano Héctor Lorenzo y César. A ver, es Héctor Lorenzo, de César Bryan, de toda la gentita. De parte de su sobrina Jenny también, ¿ah? Muchas felicidades al señor Lorenzo Rosales Carrasco, que hoy está botando la casa por la ventana. Muchas felicidades. Estamos, por supuesto, le damos la cordial muy buenas tardes a cada uno de ustedes que están disfrutando la mejor música para todos mis amigos de esta hora. ¿Cómo les está pasando, chicos? ¿Ah? Qué bonita tarde, qué rico calorcito. No se quiere ir el calor. Uno ya quiere el frío ya para dormir abrazaditos acá con doña Soledad. Ay, ay, ay, no, una,

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0: Una de la tarde con 13 minutos. Saludos para todos los amigos allá del puerto de San Pedro. ¿Cómo está mi gente maravillosa? Para toda mi gente también de Sechura. ¿Cómo está la gente de Sechura? Muy buenas tardes. La gente de Bernal, Vice, para Chique. Oiga, caballero. Me dice por ahí de parte el envío de su hermano Héctor Rosales Carrasco, que le sea todas las felicidades para el señor Lorenzo Rosales Carrasco. Ah, qué bueno, que su hermano siempre le sea un buen onomástico. Qué bonito también para toda la gente de Restobar, mi Jenny. Ahí está su sobrina, también le hace llegar el saludo correspondiente para su tío, el señor Lorenzo. Eso, papi. Eso, papi. Qué rico, qué rico, qué rica. Me muero, ero. Una de la tarde con 14 minutos. Sigue disfrutando la mejor tarde. Esa gran bonita tarde maravillosa de tu radio inspiración.

0: Esa es la canción de Bimbo. Oiga, caballero. Ay, ay, ay, no era el amor de chancho, sino a los chicharrones. Si no tienes plata, entonces no. Ay, va, saludos para toda la gentita, que alegre, fe. A 1:18 p.m. Una de la tarde con 18 minutos. Saludos para todos los amigos también en diferentes mercados. Ahí en el mercado de Sechura, ¿cómo está, gentita? Para toda la gente trabajadora que están disfrutando esa hora de la tarde, qué bien, ¿ah? Se me conectado a su radio Inspiración, ¿eh? Inspiración, la radio que no te aburre, que te va a faltar aburrir, papi. Chido no. Hay por acá un saludito también para Fernando. Dice para mi amor, saludito para Fernando de parte de, dice, mi amor, de su amor Rose, dice, ¿oh? Están enamorados, bien que vive el amor. Y yo sigo soltero.
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0: Qué bonito miércoles 27 de mayo.

0: te preocupes, mi amor, no te preocupes, ¿ah? Una de la tarde ya con 23 minutos, 1 y 23. Vamos por acá, un saludito, dice, para Restobar mi Jenny. 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Ahorita voy corriendo. Ay, ay, ay, esto es saludo para toda la gentita de Restobar mi Jenny. Saludo para su capitán, la señora Jenny. Dice, vayan a todos, hoy día hay cerveza bien heladita. Hoy se pasa lista, dice. Hoy es fin de mes casi ya. Y el cuerpo lo sabe. Hoy miércoles 27. ¿Sí o no? Ya, vete. No se olviden también que este domingo 31 vamos a apoyar a nuestro amigo Federico Ceballos a la gran cevichada bailable. Vaya con toda la familia, ¿eh? Vaya con toda la familia. Dará buena música, grandes artistas. Uy, uy, qué artistas, ¿eh? Internacional, nacional. Estarán también las ardillas de la cumbia.
1: Comenzamos.
0: Ay, ay, ay. Vamos a vosotros, señores. Soy divertido por acá. Me dice, hola, muy buenas tardes, Osito. No me diga que te iba a gastarle los chicos de las ardillas de la cumbia. Ah, también, también, también, también. Una de la tarde ya con 25 minutos. Gozando ese, qué bonita tarde. Qué bonita tarde. Saludos para la gente de Pilar Nores. La gente maravillosa de por el mismo Serapi. Ahí está también Restobar Rosemary. Saludos para la señora Rosemary también, ¿ah? ¿Eh? ¡Eso! Esta es la canción de mi

0: Salud para mi amiga Rosemary allá en Pilar Nores por el vivo Cerepi. 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Allá en Pilar Nores. Como dice que me rida hoy termina un bandido. Lo vamos a la pauta publicidad y ya regresamos.
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señorita Rosemary. Y para otra, y para ti, para la gente. 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Ay, ay, ay, los sábados y domingos.

saludo para todos los amigos que están disfrutando esta hora. Otros están por ahí descansando un pequeño momento. Están algunos recién almorzando. ¡Qué bien! ¡Ah, qué bien, qué bien! Saludo también para la señora Jackie. Ahí me guarda almuerzo, señora Jackie. Ah, no se vaya a olvidar de mí, ¿ah? Ya vaya a lavar las ollas y después... ¡Ay, palocito! ¡Ay, yo me olvidé! ¡Ay, no, no, no, no! No, señora, todavía no lave las ollas. 2:01 p.m. ¡Eso! Para toda la gente de Sechu.

0: corazón. A ver, ¿qué le digo a mi corazón solitario? ¿Qué le digo a mi corazón solitario, ah? Ya 1:40 p.m. disfrutando esta hora, bonito miércoles, ya mitad de semana. ¿Cómo le está disfrutando? ¡Ay, ay, ay! Vamos a saludar a todos los amigos que nos están... Ahí está, saludo para Iti. Ahí está para mi amigo también, el Ojón. Puro loco, puro loco. Saludo también para mi amiga Yadira, que está también. Le he dado, chicos, denle, vayan a mi página de TikTok. Estoy en plena transmisión, ¿ah? ¿Cómo me encuentran? Oh, el osito romántico, el último romántico. Ahí está, saludo para mi amiga Yadira. Esa, mi amiga Yadira, trabaja de noche, ¿ah? Qué bonito, por supuesto, un bonito, ¿no? Una bonita amistad para mi amiga Yadira, por supuesto. Saludo para su hijo Gustavo. Ay, allá es su engreído de mamá. 1:41 p.m. disfrutando esa hora de nuestro bonito programa. Diviértete, gózate, disfruta la vida, papi. No dejes Snapchat.
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0: Ahí está. Oye, ¿qué?

gozar esa hora de la tarde. De ese bonito programa, qué bonito. Rumbo hasta las 3 de la tarde. Con las mejores locuras, los mejores sales, la mejor música, maestro. 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Ahí está. Vamos gozando, papi. Siguen los bloqueos, siguen nuestros hermanos agricultores en pie de luchas. Por favor, las autoridades, ¿dónde está el ministro de Agricultura? Por favor, que les haga caso, que les escuche sus reclamos a nuestros hermanos agricultores. Ya la policía quizá quiere despejar, pero no, ellos también tienen que ser escuchados. Fuerza para nuestros hermanos agricultores, estamos con ustedes.

0: gente de Paita. Saludos para la señora Yanea Ayala. Dice para la gente de la señora Paulita, la gente de los Girasoles 1. ¿Qué será la señora Paulita? La señora Paula. Señora Paulita, ¿cómo está? Mis saludos cordiales para usted, la gente de Paita, allá en primero de junio.
1: Juanita Iri.
0: Un cordial saludo para la señora, para toda la familia Ayala. Eso. Solamente nos separan 6 minutos para las 12 de la tarde. Disfrutando esa hora. La mejor música y tu radio inspiración.

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tarde ya con 5 minutos, 2 de la tarde con 5 minutos en el Trébol de Piura, quien se va para la Panamericana para el sur. En el Trébol ya se están llevando unos enfrentamientos entre la policía y los agricultores. La Policía Nacional del Perú ya está tratando de desalojar a los miles de agricultores que se están, habían tomado el trébol allá en Piura. Ya la policía se están llevando una, lanzando bombas lacrimógenas contra este reclamo que están haciendo los agricultores. Más de 1000 policías. Bueno, ahí sí hay policía, pero para la inseguridad no hay ninguno. Piura se desangra. Ahí sí se ven un montón de policía para las protestas, ¿ah? 2 de la tarde ya con 6 minutos. Saludos para la señora Tania. Saludos también para la señora Rosemary. Bar Restaurant Rosemary. Allá en Pilar Nores. La señorita Rosemary, perdón. Disculpe el atrevimiento. Para la señorita Rosemary allá en Pilar Nores.

Por acá teníamos un saludito cordialmente para todos nuestros amigos. Para la gente de Sullana. Saludo para el señor Manuel Guerra. Nos dice, hola Osito, buenas tardes, estamos escuchando la radio, ¿ah? ¿Eh?

0: 19.
1: Para ti en esta tarde de fiesta, con los número uno, para todo el Perú.
2: Para todo el Perú. Vamos por acá y después estamos con los saluditos, ¿ah?

0: aplauso para todo ese público maravilloso que hoy está gozando en el Golf Country Club.
1: Dos de la tarde con 25 minutos. Ay, ay, ay, por acá. Ay, me decía por acá una amiga conversando. 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Por acá también para nuestros amigos también de Restobar Milloni. Hoy las atiende con las bebes. ¡Ay, ay, ay! Y con todos los ricos piqueos, ¿ah? Saludos también para el señor Lorenzo, que hoy está de cumpleaños. ¡Mucha felicidad! Toda la tarde ya con 26 minutos, 2 y 26. Despedando con todos ustedes.
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1: ¡Se fue! ¡Oye! ¿Y dónde están los cerveceros?

0: 2 de la tarde ya con 30 minutos. Vamos con la pauta publicitaria y ya regresamos. ¿Ah?
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0: tarde, ya con 33 minutos. Saludos para todos nuestros amigos que están disfrutando. Saludos para mí, para la gente de Jorge Chávez, Mario Aguirre. Para toda mi gente de Talara. Para la gente de Talara Alta, ¿eh? Todo el tablazo. Para todos mis amigos de los órganos. La gente de Máncora. La gente de Máncora, señoras y señores, que están disfrutando esta hora. Qué bonita tarde. Ay, como tiene que ser, papá. Como tiene que ser. Vamos por acá, un saludito, me dice, hola, muy buenas tardes, quiero enviarle un saludito para mi hija que hoy está cumpliendo 2 añitos. Mi estimada amiga Fernandita dice que está cumpliendo 2 añitos de parte de su papi Raúl, de su mami Zaida, de toda la gentita que está disfrutando de los 2 añitos de Fernandita. ¡Qué bonito! ¡Oiga, caballero! ¡Feliz cumpleaños, Fernandita! ¡Ay, qué bonito! Vamos a gozar con la mejor música de tu radio inspiración.
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0: Y este domingo estaremos ahí apoyando también. No se olvide todo, mi gentita, quedo completamente invitados. Vamos a apoyar a don Federico Ceballos este gran bonito domingo a partir desde el mediodía. Vaya usted con toda la familia a detrás el rico cevichito sudadito. Uy, uy, uy. Vamos a apoyar a don Federico Ceballos. Allá en Jorge Chávez, ¿ah? Toda la tarde ya con 35 minutos disfrutando de nuestra mejor música esta gran bonita tarde. Los claveles de la cumbia. Oye. Estará también nuestro amigo Luis Alberto, ¿ah? Lo esperamos. Parece que ya van a levantar el paro ya.

2:41. ¡Ay, el papá! Ay, por ahí me dice, oye, osito, acá degustando una rica fruta. ¡Qué rica! Una manzanita. ¡Ay, ay, ay! ¡Qué rico calorcito esta hora de la tarde! ¡Qué rico solcito! ¡Qué rico solcito! Ay, está saludo también para mi amigo Luis Alberto Bimbing. ¡Winga, Bimbing! Dice, ya está. No, un saludo cordialmente para toda la gente, para mi amigo Luis Alberto. Siempre disfrutando también, qué bonito, ¿ah? Dos de la tarde con 42 minutos. Refréjate con las mejores canciones de la música de tu radio inspiraciones. Imparable, por supuesto, para todos ustedes. Oye, ahí está la canción de Bimbo. Por mujeriego, por mujeriego.

nuestros amigos, amigos del volante, me dice hola Osito. Disfrutamos también que estamos convertidos en la mejor música. ¡Ay, ay, ay! ¡Qué bonito, ah! ¿Eh? De esta manera también enviamos los saluditos para todos mis amigos que nos están siguiendo a través de la web, de la página web. Me dice hoy Osito, saluda pues, oye. Saludamos para toda la gente de Sechura también. Toda la gente de Vice, Becará, Bernal. ¿Qué tal sintonía? ¿Qué tal sintonía? La gente también de Libertad Tamarindo que nos sigue a través de la plataforma digital. ¿Cómo? Vamos a usar, a divertirlo, papi, a divertirlo. Ya 2 de la tarde, ya con 50 minutos, solamente nos separan 10 minutos para llegar a las 3 de la tarde. Hoy ya saben, lo reencontramos a partir de las 9 de la noche, ¿ah? Hoy en la noche nos reencontramos hasta las 12. Permiso, cuídense. Tu amigo David Flor te dice gracias. Chaucito. Se me cuidan hasta más Tarzán, ¿eh? Cuídense. ¡Zapata!

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0: Yolanda Quiñones, José Márquez y Danielito Venegas, Perú en su salsa, gracias a Abdai.
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0: amigos, desde la cumbre de la sintonía y a través de Vital 91.1 de la frecuencia modulada, te damos la más cordial bienvenida a un nuevo programa de Románticos de Siempre. 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Yo soy Homero del Perú, en los controles está el señor Gino Bordalago y tenemos un invitado muy especial, el intruso, digo, este mi amigo, ¿cómo te llamas?
1: Willy Noriega. ¿Cómo? Ya me encuentro aquí después de...
0: No crean que está penando, ¿eh? Está en vivo.
1: Ya cuántos meses, ya son varios meses.
0: Oye, sí.
1: Que estoy delegado, les cuento que, pues ya no tenemos solo un programa, no solamente tenemos
0: Románticos
1: de Siempre, sino ahora tenemos un hermano gemelo, vamos a llamarlo así, del programa que se llama Románticos de Corazón, en otra radio. Así que va creciendo la programación, porque es importantísimo que nuestros artistas mantengan esa difusión que dio inicio este programa al que le tenemos tanto aprecio.
0: ¿Verdad? Sí. ¿Qué se siente estar aquí sentado de nuevo, Gulito?
1: Bueno, sí, añoranzas, rememoranzas.
0: Y también dices de lo que me salvé. Ay, no, mentira.
1: Claro que sí, tú sabes lo que significa soportarte.
0: Oye, Homero. Y 60 minutos, ¿no, chico?
1: 60 minutos tener
0: que soportar. Una hora,
1: mentira, yo estoy aquí feliz de juntarme, o sea, por un día con mi querido Homero del Perú, tremendo artista nacional.
0: Ay, Gulito.
1: Casi una religión. Liga de la música peruana.
0: Gracias.
1: Así que
0: gracias.
1: Aquí estamos listos para recordar y presentar pues el programa del día de hoy. Ustedes saben que aquí se presenta exclusivamente canciones creadas por autores nacionales registrados en Abdai.
0: Y son 60 minutos que están cargados de la música romántica mejor hecha aquí en el Perú, porque nuestras ondas hercianas, que son transmitidas por nuestra antena que está a 130 metros sobre los estudios, ya empieza a emitir esa onda.
1: Yo tenía la esperanza de que hubieras cambiado, pero no.
0: Oye, me estoy preparando bien chévere para decir de la sonda hercianas, ya me cortate.
1: El público en este momento ya debe estar diciendo, otra vez, ya no sé.
0: Esas ondas.
1: Pues nada, ¿qué te parece, mi querido Homero, si empezamos el programa? Cuéntanos.
0: Bueno, tú sabes que este programa ha crecido y tenemos una audiencia muy linda. Gracias a ellos subsistimos, mi querido Wilito, ¿no? Y también te vemos en tu programa, está bien chévere.
1: Guapísimo.
0: Sí, sobre todo.
1: Claro, lo que pasa es, para que los oyentes sepan, en la otra radio, en realidad es streaming, entonces tenemos no solamente el audio, sino la imagen. Presentamos canciones con su videoclip, pero básicamente son las mismas canciones ustedes escuchan.
0: O sea, el dolor es doble.
1: Así,
0: o sea, te escuchan y te ven, no te pases, pues, Willy. Tú abusas de la gente, ¿ah? También, ¿ah? Te van a demandar, ¿ah?
1: Tengo mi encanto, no lo creas, tengo mi encanto.
0: Bien escondido, ¿verdad?
1: Bien escondido, pero lo tengo.
0: Ay, Willito, qué bueno que estés aquí con nosotros. Hacías falta.
1: Claro, eso me dices a mí porque estoy aquí, pero el Gino que todo me cuenta de todas las maleteadas que me das día tras día, que ya me las voy a vengar, te voy a obligar a que vuelvas a preparar tacos y nos invites.
0: ¿Sí
1: o no, Gino? Ya se hace necesario una dotación
0: de
1: tacos con tortillas traídas directamente.
0: Por favor, México. Las auténticas, ¿eh? Y los chiles también,
1: claro.
0: Bueno, Wilito, ¿qué crees? Que aquí lo principal es la música, pero hablas que parece una costumbre, manito.
1: Mira, yo simplemente me estoy defendiendo. Porque
0: ya sé por qué hablas con tanta seguridad. Un nuevo pegamento para tu cassette, ¿no?
1: Ah, bueno, eso sí.
0: Eso te da tranquilidad, ¿verdad?
1: Claro que sí. Gracias por la recomendación. Tú me dijiste, úsalo.
0: No, el Gino me dijo.
1: Úsalo porque funciona bien.
0: El Gino me dijo, dale de este que me funciona a mí, dijo. Cómo se echan la pelota.
1: Ya, vamos a empezar.
0: Vamos con la música. Tema. Vamos a empezar con algo así muy musical, muy muy atractivo, muy muy de la época de los años 60, 70, ¿no?
1: Ya.
0: Los Belkins, mira, no necesitaban tener vocalistas. Lista.
1: Así
0: porque
1: es.
0: Afortunadamente.
1: Y lo que pasa es que Homero fue a una audición, lo escucharon cantar y dijeron, no, mejor sin vocalista.
0: Me chotearon, amigos.
1: No, fuera de bromas, los Belkin representan una época aquí,
0: sí,
1: al menos acá en la ciudad de Lima. Bueno, obviamente se pasearon por todo el país, era la época de las matinales. Mm. La época en que los cines funcionaban, obviamente, de tarde y noche con películas, pero por las mañanas, los fines de semana,
0: se presentaban
1: los domingos, sobre
0: las
1: todo,
0: matinales.
1: Se presentaban los grupos nacionales. Mm. Estaba de moda, muy de moda, el twist, el rock.
0: Claro. ¿No? Bueno, sí me han contado. Yo nací recién, ¿no? Entonces, cuéntame tú.
1: Tú nacías a la música. Por eso dicen, ¿no? Homero y yo íbamos a la misma escuela. Yo era alumno de primer grado y él era el director.
0: ¡Canalla! Oye, Willy, mejor vamos con la música. Los Belkin están esperando. Oye. Ya el vocalista está que no da más.
1: Acá está allí,
0: ese,
1: ¿no?
0: Moisés.
1: Sí.
0: Hay una historia ahí.
1: Ya, vamos a presentar. ¿Qué canción?
0: Vamos con eso que dice Tal como tú eres, y es la mejor manera de empezar este tu programa, Románticos de Siempre.

0: así empezábamos tu programa romántico de siempre el día de hoy. Saludamos a toda la gente linda de Vital Inspiración, porque son 34 emisoras que están coligadas con nuestra señal. Así es que estamos saludando a todo el Perú, pues a través de emisoras como por ejemplo Paita 106.7, Chulucanas 94.7, ¿qué más?
1: Huacho, por ejemplo, la ciudad de Huacho, linda ciudad, oye.
0: Sobre todo la salchicha huachana.
1: 1.7, claro, pues me acuerdo por la salchicha, está bien, está muy bien. Claro,
0: la consume muy a menudo, me dicen.
1: Chimbote también, por ejemplo, conserva de pescado.
0: Ándale.
1: Conserva de, por ejemplo, mejor que el atún es comer, por ejemplo, de caballa, de bonito. Así también, es, así que saludamos a la gente en Chimbote que nos escucha a través del 102.7 FM.
0: Así es, y aparte, a través del Google nos sintonizan con vitalfm.pe en cualquier parte del globo terráqueo.
1: Efectivamente. Por ejemplo, en Filipinas, ¿no?
0: Filipinas, en Manila. Manila, claro, sí.
1: En Honolulu también.
0: También, en Honolulu, sí. ¿Dónde queda Honolulu?
1: Aquí no queda.
0: ¿Honolulu capital? ¿De qué? ¿De qué? ¿De qué? A ver.
1: De Piura.
0: De Catacaos, menso. Ay, no, perdón. Amigos queridos, si estás en alguna parte del mundo, ya sintonizaste. Por ahí está mi amiga de Perth. Hay una amiga de que desde Australia. Pero ella, ayer estábamos acá y me decía, pero ayer era martes. Pero aquí ya es miércoles, me decía.
1: Ay, ¿cómo es posible? Sí, mira sé? Tú, ¿cómo es posible?
0: Aquí
1: se
0: todavía
1: un día, ¿no?
0: Y todavía nosotros acá estamos en un día de miércoles.
1: Imagínate, sí, pues. ¿No? Claro que sí. Hoy día tenemos Capemúsica.
0: Por supuesto, la fiesta de la música. Las tres entidades más importantes que son Unimpro, Sonien y Abdai.
1: Y Abdai, por reunidas. Supuesto. ¿Por qué están juntas? Porque las tres e instituciones representan el derecho de autor.
0: Sí, señor.
1: Tanto del compositor, del intérprete, de los músicos ejecutantes y de los productores. Por eso juntos en una cámara que va a ayudar siempre a resolver cualquier problemática que exista con
0: así
1: el tema
0: es.
1: De los artistas
0: estamos
1: músicos en nuestro país.
0: Súper protegidos con estas tres entidades que velan por los derechos de cada uno de los que hacemos con,
1: sí. Nosotros tenemos, gracias a Dios, una ley, la ley del derecho de autor, que es la 822. Sin embargo, estamos luchando por más derechos aún. Por ejemplo, nosotros hemos conseguido algo que lamentablemente no se cumple, que es el 10% de la producción nacional a través de las radios, pero
0: que todavía es mínima, ¿eh?
1: Que es mínima.
0: En
1: porque,
0: otros países, claro, tienen el 50%.
1: Pero, mi querido Mero, ni siquiera la cumplimos, porque si tú prendes, escuchas una radio, se supone que de cada 10 canciones, una es nacional, y no sucede.
0: No sucede.
1: No sucede. Entonces, primero tenemos que luchar porque se cumpla la ley, y luego tenemos que modificarla, pues, para que no sea un 10, que sea un 20, un 30, un 40%.
0: Por supuesto, y a la gente que dirige los medios de comunicación, que tenga un poco de civismo, ¿verdad?
1: Claro,
0: tenemos que amar lo que hacemos,
1: veces,
0: aquí en Perú.
1: A veces no es necesario que una ley nos obligue para darnos cuenta
0: cuando
1: que el artista nacional, lo único que le falta es difusión.
0: Así es.
1: Talento hay, producción hay, pero la difusión es lo que está fallando.
0: La ley que queda a un lado cuando el corazón de un peruano quiere ayudar y darle su lugar a otro peruano.
1: Efectivamente,
0: ¿verdad?
1: Mi querido.
0: Y hablando
1: Romero,
0: de peruanos, hablando de peruanos, viene ahora J-Nuba.
1: J-Nuba, un artista emergente,
0: sí.
1: Muy talentoso, lo hemos tenido ya en algunos eventos aquí,
0: claro.
1: Que hemos realizado a través de la radio, y es
0: que tenemos que volverlos a hacer, Cholito.
1: Obviamente.
0: Obvio, microbio.
1: Claro que sí. Vamos a escuchar entonces a J-Nuba
0: y esto que es su nuevo tema que dice Ni Siquiera. Vamos a escucharla aquí en tu programa
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0: Ay. La verdad que la cabina está que explota de emoción, de alegría, de júbilo, porque aparte que nos acompaña nuestro querido Willy, el TikTok está que reviene.
1: Sí, eso quería felicitarte, mi querido Homero, porque me acabo de dar cuenta que el TikTok, las redes sociales están reventando con el programa de radio. Me parece algo súper interesante. Cada día vital con este programa Románticos de Siempre, pues está aumentando la sintonía, y eso es pues una acción que hay que agradecérsela a no solamente a ti, sino también a nuestro querido Gino Bardalago, que está ahí él en los controles y a la vez recibiendo todas.
0: De vez en cuando se equivocan,
1: de 5 días se equivoca 6.
0: Los domingos sobre todo pone cualquier cosa. No, el Gino es buena onda aquí, se nos da muchísima.
1: Es buena onda, cuando no tiene hambre.
0: Ah, bueno, ya.
1: Porque cuando tiene hambre.
0: Estamos hablando de otra cosa.
1: Cuando tiene
0: hambre. De otro horario.
1: Está de mal humor.
0: Uy, ay, ay.
1: Y si trae, ¿cómo se llama esas cositas?
0: El cocolizo. Hombre, bolsa tras bolsa, hermano. Sí,
1: pero bueno. No. Pero, ¿qué vamos a hacer? No tenemos otro.
0: La verdad que sí. No, pero hace su buen trabajo. Y saludamos a toda la gente linda que está en Vital Inspiración. Las 34 emisiones
1: así
0: están colgadas.
1: Un saludo a nivel nacional, a todas aquellas ciudades en donde llega Vital Inspiración.
0: Y también a través del Google vitalfm.pe, donde nos sintonizan en varias partes del mundo. Y eso nos da muchísima alegría, amigos queridos. El programa sigue su curso. Viene ahora Jorge Pardo con esta canción que él ha compuesto.
1: Así es.
0: ¡Lluvia!
1: Y luz. Lluvia y luz. Tremendo. Lo que pasa es que te cuento, me mareé un poquito porque yo lo tengo a Jorge Pardo en el otro programa con una canción que se llama Mensaje de Amar.
0: Ya.
1: Que ya te la voy a pasar. Es nueva también.
0: Sí,
1: muy bonita.
0: Necesitamos material de Jorge.
1: Pero vamos a escuchar ahora a Jorge Pardo, que nos canta Lluvia y Luz.
0: Y lo hace aquí en tu programa
1: Románticos de Siempre.

0: Ay. Esto sí que el día de hoy es algo especial, ¿verdad? El TikTok que revienta. Lo quieren saludar al Will y todos los amigos.
1: Muchas gracias, ¿verdad?, a toda la gente del TikTok. Oye, que tienes un montón de seguidores. Qué bárbaro, sí, mero.
0: No, además que ayer anuncié que tú venías. Por eso todo el mundo.
1: Por eso es que ya, o sea, ya decía,
0: ya mañana,
1: no era por ti,
0: ya
1: era
0: mañana
1: por mí.
0: Tengo dos o tres nada más.
1: Claro, sí, ya vuelves a tu realidad. Oye, hablando de realidad, quiero enviar en este momento un saludo hasta el Hospital Rebagliati.
0: Ay, sí.
1: Así es, al doctor Roberto Cuentas, que está en este momento en sintonía.
0: Oh, ya.
1: Es gastroenterólogo.
0: No está enfermo, él es el doctor.
1: No, él es el doctor, no hay que atenderse. Él está ahí porque es médico, gastroenterólogo, una excelente persona.
0: ¿Te estás haciendo ver, Cholo?
1: Claro que sí, estoy viendo.
0: ¿Qué tal? ¿Cómo anda todo?
1: Sí, me están viendo el gastroenterólogo, pues yo estoy loco de la cabeza.
0: ¿Gastroenterólogo?
1: Sí, tengo que ir al gastroenterólogo, efectivamente.
0: Eso.
1: Un saludo para nuestro querido doctor Roberto.
0: Y para todos los amigos de allá de Rebagliati, ¿verdad?
1: Que nos sintonizan. Y todos los hospitales del país.
0: Sí, que hacen una labor tan importante, ¿verdad?
1: Así es.
0: Muy bien. Vamos a seguir con la música, ¿verdad? Porque tenemos dentro de estos 60 minutos, ¡ay!, una música que cada vez está mejor. Vamos a recordar a Valentín Luna, ¿te acuerdas? Un tema que sí hemos tocado y ahorita también estamos renovando nuevamente lo que tocábamos hace unos meses atrás. Y es de Valentín Luna con esto que dice, sin alusiones, ¿ya?
1: Todo dura poco.
0: ¿Cómo sabes?
1: ¿Por qué? Mira, porque tenía
0: que
1: recordarme como
0: te has vendido. Te has vendido.
1: Ya no te dura, entonces me acuerdo. No, aparte que yo te cuento, Vero, que yo tengo esta canción con videoclip. Jojolete, y bien bonito su videoclip, bien bonito, grabado. ¿Grabado sabes dónde? En el metro de Nueva York.
0: Oh, qué lindo.
1: Bien chévere el video. Así que también, claro, sintonízame de vez en cuando a mí también.
0: Por supuesto, pues que estamos a la misma hora.
1: Cierra, pero cierra este programa. Yo como estoy acá.
0: Cierra el choco. Ah, porque yo te dije, porque tenemos ahora la reunión de Cacodís.
1: Porque tenemos Capemúsica, pues claro que sí. Oye, quiero aprovechar también a saludar, en este momento está en sintonía el doctor Alejandro Zelaya, del Ministerio de la Producción.
0: ¿Y tú?
1: Él está en sintonía.
0: ¿Tú estás enfermito? ¿Estás saludando a todos los doctores?
1: No, estoy saludando pues a la gente que yo sé que está en sintonía en este momento.
0: ¿Y tu proctólogo de cabecera?
1: Al proctólogo
0: de cabecera.
1: Efectivamente. No, yo no tengo un proctólogo, tengo varios. Yo pido junta de médicos.
0: Está bueno eso, está bueno. Bueno, pues para no quedar con dudas, ¿no es cierto?
1: Oye, yo en mi programa allá en la Ota Radio, que es un canal, una radio católica, yo soy así un muchacho súper respetable.
0: Y ahora te está demandando.
1: Vengo aquí y se me sale todo. Satanás, todo el demonio, no puede ser.
0: No, vamos con la música mejor. Aquí está Valentín Luna y esto que dice, todo dura poco en tu programa.
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3: Entramos ya a la segunda media hora. Es los primeros 30 minutos me han parecido media hora nomás.
4: Sí, pues en verdad han pasado. ¿Cómo dijiste?
3: Estos 30 minutos me han parecido media hora nomás.
4: ¿Por qué me engañas si media hora solo dura 20 minutos, ¿no?
3: ¿Por qué? Ah, pero más el EGB.
4: Bueno, a no ser que estés en el tráfico.
3: Olvídate.
4: Media hora son como 80 minutos.
3: Qué bruto, hermano. ¿Qué pasa? Saludamos al staff de Cayetano Heredia, al staff del UCI, que ya por favor hicieron un trabajo maravilloso con Sofía, una niña preciosa que acaba de salir ya del UCI y está ya en piso. Así es que saludos a toda la gente linda que ha hecho posible esto.
4: Ah, muy bien. Hoy estamos saludando a todos.
3: Mira, los médicos, las enfermeras, todo el mundo.
4: Hay que aplaudir a todos estos médicos que se esfuerzan por atender. ¿Por qué deben existir también los relajaditos? ¿Ah?
3: También.
4: Deben existir. Pero gracias a Dios, la gran mayoría de médicos y de personal de salud pues son gente que realmente tiene vocación de servicio.
3: Sí, señor. Bueno, como ya la gente está acostumbrada a la pastilla cómica, no podemos dejar de hacerlo. Entonces, en este momento,
4: apaguen su radio, que va a contar el chiste.
3: Tienes que ayudarme a que se rían, Pe. Muestra la cara.
4: Ya escuchen. No escuchen.
3: Oye, pinche Willy. Y en este momento presentamos la pastilla cómica. Dice que un patita pues despierta después que lo han operado, ¿no? Dice, ay, doctor, ¿cómo me siento? ¿Cómo estoy? Y él le dice, no, yo soy Jesús. ¿Usted es Jesús? ¿Qué? ¿Me he muerto? No, yo soy Jesús el que va a recado. Ahorita viene el doctor, no se preocupe.
4: Ay, gracias a Dios tienen grabación de risas, porque la
3: no, verdad, es toda la gente que pasa por la calle y va escuchando y se escucha hasta acá, pichulo. La gente...
4: ¿Quieres que te diga la verdad?
3: A ver, vamos a saludar a una señora que se llama María Liendo. Ella está, pues, aquí en la sintonía.
4: La señora es japonesa. Dice, yo paro liendo con tu chiste, yo liendo.
3: Oye, es una señora que estamos saludando, la señora María Liendo. Es la mamita de Ferdinando.
4: Ah, yo pensé que decía liendo, Pe, de que como acabas de contar un chiste.
3: No, tú creo que estás oliendo, hermano. Déjate vainas. Oye,
4: es que no me he bañado, Pe.
3: No, qué novedad. No, pero ahora que llueves tú ya te pones al día.
4: ¿Por qué me voy a bañar hoy día si es miércoles?
3: Ah, ¿verdad, no?
4: Claro, no, domingo, ya domingo, falta poco ya.
3: Está bien. ¿Y cuando es feriado domingo, te sigue de largo?
4: Ah, claro,
3: Viene ahora, ¿quién crees que viene? Un pesado.
4: Homero.
3: El Willy Noriega con esta canción que la piden, híjole, ya me faltan palitos acá para poner por cada minuto sin ti. La verdad, Cholito, me encanta la canción.
4: Muchas gracias a los oyentes de este programa por darme ese tremendo respaldo.
3: Y a mí me encanta
4: pedir una.
3: Ya pásame los 100 soles que me prometiste.
4: Así, Lucas, ¿no? Los barato, porque en el otro canal, en el otro radio me cobran un poquito más. Está barato.
3: Vamos, sin más preámbulos, con el Willy Noriega, esto que dice, cada minuto sin ti, lo escuchamos en tu programa.
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0: Ay. Después de deleitarnos con esta canción, la verdad, mira, el TikTok está que revienta, saludándole al Willy, votando
1: a todo el mundo por ella. Gracias, muy agradecido con todo tu público, con todos los oyentes.
0: Pero Willy, es que la verdad, mira.
1: A mí y a todos nuestros artistas románticos que en verdad necesitamos de ese apoyo,
0: por
1: darnos
0: favor,
1: a conocer.
0: Sí,
1: porque
0: señor,
1: las radios comerciales no nos hacen mucho caso con esos temas.
0: Sí, pues la verdad que sí. Bueno, pero y este tema, mira, tiene un efecto muy especial, ¿no? No te lo digo, no porque estés aquí delante mío, pero muchos lo piden y muchos cuando lo estamos tocando dicen qué bonita canción, qué bien hecha, todo eso. Y bueno, yo ya me la sé de memoria, ¿qué te parece?
1: Claro, Pemerito, y algún día la cantarás.
0: Oye, sería lindo, ¿no? Sería lindo. De repente alguna vez la cantamos.
1: Tenemos que hacer un show, pero ¿sabes qué?
0: Ajá.
1: De intercambio de canciones. Yo canto lo que tú cantas y tú cantas lo que yo canto.
0: Y los dos
1: cantamos lo que cantamos.
0: O sea que no cantamos.
1: No cantamos, sino que cantamos.
0: Pero
1: cuando
0: lo
1: cantamos.
0: Que cantamos. O sea, en una palabra, clarísimo. No vayan. Oye, vamos ahora con la canción que está liderando el primer lugar del ranking de románticos de siempre. Solo hasta el día de mañana, porque el viernes tendremos nuevo ranking. Pero depende de ustedes. ¿De quién depende? ¿De que voten?
1: Depende de la votación de las personas.
0: Óiganme. Hoy día se vota solo por el TikTok. Mañana se va a votar a través del teléfono, ya saben, de un celular. Mañana todo el programa va a ser con el teléfono, ya se los vamos, bueno, mañana ahí se
1: el telefonito es una necesidad. Llamada tras llamada. Y tras la.
0: Voy a presentar el primer lugar,
1: Ya presenta, yo
0: tú. Marcelita Navarro con esta canción hermosísima que dice Bésame otra vez. Es el primer lugar del ranking de tu programa.
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0: tiene enloquecidos y por eso está en el primer lugar del ranking. Pues,
1: quiero hacer un pequeño paréntesis rapidito para hablar un poquito de Marcela Navarro. Yo también la tengo en el programa en El Romántico de Corazón.
0: Por lo menos, por favor.
1: Y tiene también muy buena aceptación el material musical de ella. Sus definitivamente eso, se está perfilando como una de las mejores revelaciones de la música romántica aquí en nuestro país.
0: Marcela va a ser para exportación.
1: Efectivamente,
0: te lo digo, por favor.
1: Efectivamente, sí.
0: Bueno, vamos a seguir con el programa porque nos ganan los minutos. Ahora viene Raimin. Raimin tiene una canción, ¿verdad? Que también ya está en el ranking y sigue gustando. El título es Mi Primer Amor.
1: Y lo escuchamos aquí en Románticos de Siempre.

0: Oye, Willy, ¿tú te acuerdas de tu primer amor?
1: Claro.
0: Es la que está en Canevaro, ¿no?
1: Sí, no, no.
0: La que está en El Ángel.
1: Esa es la que está en el Benito de Maestro.
0: Bueno, es bueno acordar. Llévale flores, pechón.
1: Claro que sí, claro que sí.
0: Bueno, pues ya. Tú sabes qué decir. Sí.
1: ¿Qué sabes? Qué rico. Saludos. Saludos. Tu mamá me apareció, ¿no? Un saludito para tu mamá.
0: Ay, ay, ay. Te pasa, cholo, no, va a cortar el TikTok. Bueno, las canciones siguen porque todavía nos quedan unos minutos, pues, ¿verdad? Ahora viene Armando Barrio con esta canción que está luchando el primer lugar también.
2: Ah, así es. Hay que hacer un pequeño recordamiento de que Armando Barrios es hijo de una leyenda de la música
0: así
2: nacional.
0: Es. El señor Lucho Barrios, que está en el corazón de todos los peruanos.
2: Era un honor y placer de conocerlo y grabar una canción, hacer una producción para él.
0: Ándale, claro, pues. Yo hice varias giras con él. Qué señor. Uy, sí, aparte nos divertíamos.
2: Mira, ya el maestro estaba cieguito cuando grabamos, pero con todas las ganas y con una voz.
0: Bueno, esas voces.
2: Espectacular.
0: ¿Verdad? Pero el hijo no se queda atrás, por eso está aquí Armando Barrios y el título que dice El Paraíso a tu lado. Otro
2: lo escuchamos
0: títulos
2: aquí en
0: Románticos de siempre.

0: Qué bella canción, la de Armando Barrios y El Paraíso a Tu Lado, ¿verdad? Oye, Willy,
1: ¿cómo linda, una linda canción. Así es, hay muchos, muchos artistas con evidente talento que los va a llevar muy lejos, siempre y cuando puedan encontrar una ventana donde puedan exponer sus canciones.
0: Así es. Y los viejitos, como Johnny.
1: Los viejitos como tú también tienen radio, ¿también? Pues, radio del recuerdo.
0: Radio de tubo, de tubo.
1: De música de los años 40.
0: Ya. Aquí me están pidiendo que toque una canción mía, así que voy a poner esto que dice Amiga. Amiga, la vamos
1: amiga
0: a escuchar.
1: Amiga Lina, ¿te pareces?
0: ¿En qué programa? A ver.
1: Vamos a escuchar a Homero del Perú que nos canta Amiga aquí en Románticos
2: de siempre.

0: bonito, ¿no?
1: Se escucha bonito,
2: linda,
1: ¿no?
2: Esa canción que hasta ahora yo no me explico, porque no me has querido tú dar explicaciones serias sobre qué para qué sirve esa amiga.
0: Ah, Cholito. Las amigas a veces son los paños de lágrimas de uno.
2: Así es como grupo, sí, electrógeno.
0: Ándale, algo así. Algo así. Oye, Willy.
2: Cuéntame.
0: Que ya faltan poquitos minutos para que salga.
2: Ya nos vamos de aquí inmediatamente. Chihuahua. Nos vamos al frente, al Ministerio de Cultura.
3: Sí, a la fiesta de la música, la fiesta anual de la música
2: la
3: de CAPE.
2: Entrega de los premios CAPE Música.
3: Así que eso va a estar lindo. Toda la gente de Unimpro, de Abdai y de Sonian nos reunimos allá, que somos miles, para celebrar a la música, ¿verdad?
2: Efectivamente, mi querido Romero del Perú.
3: Así es. Bueno, ¿qué te puedo decir, mi querido Willy? Gracias por tu presencia, de veras.
2: No, yo encantadísimo, feliz, gracias a Dios se da la oportunidad que pueda yo venir a acompañarte, recordar aquellas épocas cuando compartíamos este hermosísimo programa.
3: Sí, que ha crecido gracias a la gente linda que nos acompaña. Mira, estamos en 33, no puede ser esto. Amigos, gracias porque son... Ustedes son los que hacen este programa, así es que ya en los minutos finales vamos a despedirnos. Willy, tus palabras finales.
2: Bueno, muchas gracias, querido Mero, querido Gino, a toda la gente de Vital que siempre me esperan aquí con los brazos abiertos. Uh-huh. Yo les agradezco eso mucho y los invito pues a que se mantengan en sintonía de Románticos de Siempre aquí en Radio Vital FM.
3: Willito precioso, tu presencia ha sido algo especial. Pero esta canción que ya es un himno para todos los románticos, no solo del Perú, porque ha traspasado fronteras.
2: Yo agradezco mucho
3: eso. En Arequipa, vieras cómo se escucha.
2: Claro que sí, claro que sí.
3: Vamos a despedir el programa con Corazón Mío, esta canción que encierra pues algo tan grande como el corazón de nuestro querido Willy Noriega, que nos acompañó el día de hoy. Willy, de veras que te estimamos y te admiramos mucho.
2: Muy agradecido, mi querido amigo. Amigo, la admiración y el respeto es mutuo.
3: Gracias. Willy, también mucho éxito para Románticos de Corazón allá en Santa Rosa.
2: Así es, también. No los invito al programa porque es a la misma hora programa, pero ya saben ustedes que si algún día pues se enojan con el Homero, pueden ir a visitarme a mí, así, a Santa Rosa.
3: Muy bien, despedimos el programa ya con Corazón Mío, esta canción que va con todo amor para toda la gente linda de Vital y Vital Inspiración y de VitalFM.pe.
2: Así es.
3: Nos despedimos, mi querido Willy, que Dios te bendiga.
2: Mi canción más recordada, la que más cariño, obviamente, y agradecimiento le tengo, porque gracias a ustedes llegó a ser un número uno. Corazón
3: y sigue siendo
2: mío.
3: Aquí en tu programa.
2: Románticos.
3: De siempre. Los esperamos mañana a las 4 de la tarde, hora de Perú. Cada día los quiero más. Chau.

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